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1: Es Tropicana la más bacana. Y será que mientras que va sonando esta tremenda canción del señor Hernán Gómez que se llama La Cantina, y venga, yo le sirvo por acá una chevechita. ¿Será que mientras que suena esta tremenda canción, será que me llegan en 5 reportes de sintonía que me digan, Santi, yo escucho Tropicana? Santi, yo escucho Tropicana.
2: ¿De dónde?

0: Oiga, ¿será que uno con una cantina, güey, madre, uno empieza a beber descontroladamente? ¿Y eso uno mantendrá borracho todos los días? ¿Será que sí? ¿Será que no? Bueno, ya pues, pero ahí estaba el maestro Hernán Gómez a esta hora. En Como Atardeció Pereira de Taropicana, la más bacana. Saludito para mi amigo el Yane, que este muchacho siempre está ahí sintonizado, pendiente con la más bacana Taropicana. Gracias, papá, por estar ahí siempre pendiente. Y es que nadie sabe lo de nadie, nadie sabe la cruz con la que carga cada persona. Así que hay que ser amables. Usted no sabe por lo que está pasando la otra persona. Así que nada de tratar mal a nadie, nada de sulfurarse, me hace el favor. Y vamos a llevar todo en calma, vamos a llevar, como dicen por ahí, la fiesta en paz con todos, vamos a tratarnos bien, vamos a salir de esta absolutamente todos junticos. Buenas noches.
1: ¡Sentí! ¡Ya escucho otro!
0: Papi, es que le están apretando, ¿qué? Le están apretando las bogué.
2: Sí, yo escucho Tropicana, la más bacana.
0: Ya, vi,
2: madre. No sé, ¿qué pasa? Que no está ya, para la
0: ya,
2: gente.
0: Ya, ya, ya la mando, ya la mando. Es que a mí me asusto con usted, Javi, que usted es que usted está manejando ahí el amarillito, hermano. Le mando mucha chevecha y usted ahí, mejor dicho, se me enloquece, hermano, y empieza a olear la cabrilla para donde no. No, usted le dicen, ay, lléveme a Cuba, y usted resulta por allá en dos quebradas y me toca ver. Me toca mandarle ahí un tropical vaso al Jan. Entonces, no, una que otra por ahí de vez en cuando. Se las voy mandando, hombre, Javi, para que estemos ahí todos contentos. 7:14 minutos. Recuerde que es supremamente importante que nos siga y nos persiga ya mismo en redes sociales. Aparecemos como Tropicana Pereira. Tropicana Pereira. Así aparecemos, estamos en Instagram, en TikTok, en Facebook y supremamente importante que también nos siga en YouTube, Tropicana Pereira. Tropicana Pereira, ahí está, para que nos empecemos a seguir de una vez y estemos en contacto. Y escúcheme esta tremenda salsa. Salsa para hacer el I Love You. Mi media mitad del señor Rey Ruiz. Esta salsita, sí, señor, apenas pasé el I Love You. María, súbale un poquitico más a Tropicana.

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0: después.
1: Que soy tu vida.
0: No. No lo soy ya. En cómo estar deseado Pereira, son las 7:24. 7:24. Yo escucho, veo y comparto Tropicana, la más bacana. Recuerde que a partir de mañana el Aeropuerto Internacional Matecaña va a reanudar sus labores normalitas. Vamos a ir normalizando todo poco a poco acá en la ciudad de Pereira. ¿Listo? Hasta

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0: Esta canción definitivamente sí es para hacer el I love you. Usted coloca esta canción y mejor dicho, ya, usted ahí ya va ganando. Buenas noches.
1: Hola, buenas tardes.
0: Hola.
1: Tropicana. Yo soy Samantha León.
0: Hola, ¿cómo estás?
1: De la vereda Alto del Toro. Quiero pedir la canción Amantes.
0: ¿Amantes?
1: ¿De
0: quién? Ay, no te escuché, amante. Bueno, ya escuchó bien el mensaje. Tan lindos los niños que hacen parte de la familia de Tropicana.
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0: Ahí está tremendo tramacazo de Luis Alberto Posada, con esta canción Vale la Pena.

bonita música bacana en Tropicana, la más bacana. Por ahí estaba suave brisa de los inquietos del vallenato en Tropicana. Voy a llegar por acá al señor Sergio Vargas. Muy buena canción. Se llama Magia. Y es que en Pereira hay magia. Y como siempre se lo digo y espero que algún día me haga caso. Luche por una vida bonita. Un abrazo, chao. Nos escuchamos mañana.

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1: 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Ya tenemos las 7 de la noche con 58 minutos.
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0: familia de Tropicana Colombia, como siempre, qué placer saludarlos desde este momento. Señoras y señores, vamos a acompañarlos hasta la medianoche, hasta las 12, de lunes a jueves. Ustedes y nosotros tenemos una cita a Que No Me Duermo de Tropicana, donde se conectan más de 17 estaciones de radio. Bogotá, Medellín, Cali, Barranquilla, Bucaramanga, Cúcuta, Pereira, Armenia, Manizales. La gente también por los lados de Pasto, donde es mi querida amiga Cami. Camila Bravo, que entre otras cosas ya está también con nosotros. Karina Uribe, Edgar Castillo, Caballito, quien les saluda. Y bueno, como siempre, un placer enorme a la gente en la costa también, la ciudad de Barranquilla, la ciudad de Cartagena, Sincelejo, Montería. Un abrazo bien enorme para todos ustedes. Y bueno, antes de saludar a Karina Uribe, darle la cordial bienvenida a nuestra gente que ya nos sintoniza en el TikTok, arroba Tropicana Colombia. Pueden ingresar, pueden ya conectarse con nosotros, pueden comenzar a opinar aquí en Tropicana, la emisora diferente, la emisora más solidaria, la emisora que le da la mano a las personas que lo necesitan, a los afectados. Seguimos ayudándolos y de eso quería hablarles antes de saludar a Karina. Y es que nosotros somos un país espectacular, extraordinario, de gente solidaria, de gente de un corazón enorme, de tantas cosas bonitas, de verdad que sí. Lo que yo puedo rescatar de nuestra gente es que somos muy solidarios, somos personas que cuando debemos salir a ayudar y tenderle la mano al caído, lo hacemos. La cuestión es que hay algo que nos apasiona a todos, y a veces la pasión los desborda. Y es el tema del fútbol. Hace dos semanas estábamos abrazados, unidos, diciendo de esta salimos, vamos adelante, vamos a ayudar a nuestros hermanos que lo necesitan de verdad. Y por supuesto, con todo el cariño, con todo el corazón, con todo el afecto lo hacemos porque son parte nuestra, son nuestros hermanos, son nuestra sangre, nuestros coterráneos, son nuestra familia. Pero lo que vivimos el día viernes en el estadio del Campín, o sea, todo lo que hicimos con las manos, en un momentico destruimos todo lo bueno que hicimos. Todo lo bueno se fue por la borda. Entonces van a decir algunos, ¡ah! Es que fueron algunos pocos. Y esos mismos pocos, porque recordemos también que sus clubes pues abrieron el tema para que los hinchas, los abonados y demás llevaron por sus donaciones, que ellos muy seguramente la llevaron y ayudaron ahí en los puntos de acopio para que salieran el viernes con esta barbaridad. Hinchas del América, hinchas del Santa Fe, dándose lo lindo. Ahora, América estaba buscando estadio. Al de aquí de Bogotá, pues lo eligieron, le servía. También le entraba una plática a Bogotá. Y ahora resulta que, ¿a dónde lo van a echar? Eso era lo que quería decir. Somos un país muy hermoso, pero hay personas, esos mal llamados hinchas, que dañan absolutamente todo. Así que, Karina, ahora sí, buenas noches. Un abrazo bien grande para ti. Te vi por allá en el Chocó. Muchos de nuestros oyentes también agradeciendo en redes sociales. Y bueno, eso es lo chévere, ¿no? De nuestra estación, de Tropicana.
1: Caballito, déjeme saludarlo a usted, a todos los oyentes de Tropicana, de A Que No Me Duermo. Triste, triste por lo que sucedió en el estadio El Campín. La verdad, no sé hasta cuándo vamos a seguir con este tipo de cosas. No sé hasta cuándo, no sé qué tiene que pasar para que la gente empiece como a valorar las cosas, que también le ponga un poquito de alma a lo que es el buen fútbol, a lo que es el fútbol en paz, a lo que es un juego, ¿cierto? Y por otro lado, triste por la situación pues que sigue viviendo el país. Sí, estuve, apenas llegué hoy de El Chocó, gracias a todas las personas hermosas que han estado conectadas.
0: Y tembló, Karina.
1: Nos recibieron, Caballito, tembló, sí señor.
0: Tembló, sí, o sea, yo pensé que tú todavía estabas allá.
1: El sábado me tocó el temblor de las 6 de la mañana desde Itzmina. Y de ahí para acá han sido muchas las réplicas, pero bueno, suave, no queremos que sea como el sismo del 10 de agosto, la verdad.
0: No, ni poquito ni bastante, que ya por favor, ya sí. No más, papito Dios.
1: Caballito, a veces Dios reacciona o nos da señales en la vida para uno cambiar otro montón de cosas como sociedad de esta manera. ¿A qué tiene que temblar la tierra, que tiene que moverse el mundo para que nosotros empecemos a valorar la vida, empecemos a valorar las cosas, la comida, el tiempo, los momentos? Y si eso a veces tiene que pasar para que la gente valore, yo digo, o sea, llegarán más cosas, porque la sociedad en este momento yo siento que está faltándole un poquitico más de razón. Entonces, no, o sea, muchas cosas buenas se hicieron en el Chocó, se siguen haciendo, seguimos con donaciones, seguimos apoyando todo esto. Pero lamentablemente por unos pocos, el resto estamos pagando. Entonces, muchachos, como sociedad, empecemos a valorar tantas cosas bonitas que nos da el día arriba. No importa usted a quién adore, no importa usted a quién le rece, no importa usted a quién se dirija. La idea es que aporte un granito de cosas buenas a la vida y que se disfrute cada momento, caballito. Eso es como lo más importante. Gracias a los que se conectan desde las diferentes ciudades, bienvenidos a Que No Me Duermo. Esperamos que hoy estén participando bastante a través de nuestro WhatsApp, desde el TikTok, desde todas las redes, y muy atentos a Tropicana Colombia con todo lo que se viene.
0: El rojo debió ser el color, tú sabes que el color rojo es pasión, el color rojo es pasión, y era la pasión que se tenía que desbordar, por supuesto, con un espectáculo bonito. O sea, con un espectáculo bonito de las diferentes hinchadas del América y del Santa Fe. Pero lo que se vio fue un derramamiento de sangre, armas blancas, armas cortopunzantes. Se vieron también destornillados. Dios mío bendito, ¿dónde sacan tanta vaina y cómo hacen para ingresar? De eso vamos a estar hablando ahorita, porque en este momento, señoras y señores, aquí en Tropicana, la emisora diferente, la más bacana en toda Colombia, ha llegado el momento de decirles, ustedes aquí no pueden dar papaya, porque si dan papaya salen en A Que No Me Duermo de Tropicana.
2: ¡No den papaya!
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0: Bueno, antes de ir con este bochorno, con este chicharrón, le contamos a los oyentes que en la próxima hora vamos a hablar, vamos a recibir noticas de voz con historias, con confesiones aquí en Tropicana. Las confesiones van a ser de infidelidad, las confesiones van a ser de ese momento que usted puso el cuerno, que usted puso la canita al aire. Entonces, para que se vayan pues preparando y vayan pensando qué historias nos van a enviar aquí a Tropicana. Recuerden que tienen que enviar la historia en nota de voz y luego la palabra confesión. Ahora sí, Karina, ¿qué nos tienes por ahí?
1: Ahora sí. Ay, ¿qué le tengo? A usted, mijo, le encanta el chisme y en Tropicana nos fascina.
0: A ver.
1: Párele bolas a esta historia.
0: A ver.
1: Escuche claramente. A ver, ahí sí.
4: En el terremoto. Soy sobreviviente porque tengo dos hijos por quien más luchar. El día de aquel terremoto a mí me quedó la certeza completa que cuando se tiene que mover cielo y tierra para que tú te enteres de las cosas, te enteras. Al campamento, al refugio, al albergue donde nosotros llegamos a refugiarnos, allí me di cuenta que al lado de mi carpa había otra mujer compartiendo una carpa con otras personas y que esa mujer estaba buscando a mi esposo, el mismo hombre que yo buscaba. Ese día, ese terremoto no solo derrumbó estructuras físicas que me pertenecían, también derrumbó mi vida por completo. Yo tenía un matrimonio lindo. Era un hombre que me amaba, que me hacía creer que yo era la mujer de su vida, que nunca faltó a casa. Yo digo, ¿a qué horas hizo todo eso? ¿A qué horas otra familia? Es que yo analizo, yo digo, ¿en qué tiempo? Y él ya no está, ¿a quién le pregunto? ¿A quién le reclamo? Mire, ustedes no saben lo que se siente Pero para que me entiendan un poquito, les voy a contar desde el principio. Esa mañana yo me desperté como todas las esposas se despiertan en sus casas a atender a sus hijos, a sus esposos, a despachar a cada uno a su lugar donde se pasa parte del tiempo de sus labores. Yo me acuerdo que yo quedé en la casa. Mi esposo se devuelve como a las 9 de la mañana, me da un beso, me dice, mi amor, había olvidado la computadora, te amo, me tengo que volver a trabajar. Amor, hoy llegó muy tarde, o quizás de pronto ni llegue, pero si algo tú puedes ir a la oficina en la noche, ¿me acompañas? ¿Dejas a los niños dormidos y me acompañas? Yo le dije que sí. Y él salió y se fue. Yo estaba preparando el almuerzo cuando yo empiezo a sentir un movimiento. Y yo pensé que al principio creí que era el vértigo que me estaba mareando, que era algo que me estaba pasando a mí. Y luego veía como la cocina, en donde yo tenía unas ollas, ellas me botan, las cosas se caen. Y yo digo, Dios mío, entonces salgo a correr. Y a mí me salva que yo corro hacia la parte de atrás de la casa. Yo no me fui hacia adelante. Porque la parte principal, enfrente de mi casa, había un edificio. Bueno, varios edificios. Yo corrí hacia la parte de atrás. Pues ella tenía un patio grande. Y yo me hice hacia la última parte de ese patio porque todo se movía muy fuerte. Era un movimiento muy, muy fuerte. Ahí había una aspiradora. Y yo abrazaba la aspiradora. Porque no tenía dónde más tenerme. Yo abrazaba la aspiradora. Y eso fue tan fuerte que yo me caigo y yo veo cómo, o sea, cuando yo me caigo yo quedo boca arriba y yo miro y yo veo cómo ese edificio venía. Y fueron segundos, pero yo sentía que yo me iba a ir. Yo veía cómo el edificio caía, caía, caía y cómo cayó encima de mi casa. Y yo lo perdí todo en el terremoto. Soy sobreviviente porque tengo dos hijos por quien más luchar.

0: Bueno, vamos a dejarlo hasta ahí, Karina. Bueno,
1: caballito,
0: yo le voy a decir algo. Espérate.
1: ¿En Venezuela o en México?
0: ¿Cómo?
1: Este no fue el del terremoto de Colombia, este fue el terremoto de México o el de Venezuela.
0: Ese
1: ella no... menciona un almuerzo que él llegó a las 9 de la mañana.
0: Ah, ok, y eso no fue, sí, claro.
1: Fue a las 6 de la tarde.
0: Es correcto. Uh-huh. Yo creo que fue en Venezuela entonces. Karina, lo que yo sí digo, hombre.
1: Menos mal se dio cuenta, o sea, se ya tiene que mover cielo y tierra para uno darse cuenta de las cosas, de verdad.
0: Pero yo te voy a decir una cosa a ti, y esto yo sé que los oyentes van a estar de acuerdo conmigo, y es que de pronto el muchacho pudo haber cometido un error, una canita al aire, lo que sea. Pero ¿sabes qué? Hombre, ya él partió lastimosamente, no pudo sobrevivir a ese terremoto, no sobrevivió. Uh-huh. Y yo siento que ella lo dejó de buscar cuando se enteró que la otra muchacha también hacía parte de su vida. Ya lo que pasó, pasó. Hay que dejar todo atrás. Hay que decir, pucha, me duele el alma. Pero ¿sabes qué? Le doy gracias a Dios, primero porque me mostró esto, y le doy gracias a Dios por mi familia, por mis hijos, porque ahora me toca luchar a mí, y ya él si le embarró, vamos a buscarlo, a darle cristiana sepultura, y que papito Dios, pues... lo reciba en su santo reino. Yo creo que debió actuar de esa forma y no de pronto, ay, madre, me puso los cuernos y ya, no lo voy a seguir buscando.
1: Eso sí será real. A mí me suena a veces como una historia muy rebuscada.
0: No, casos se han visto, Karina, yo sí le pues creo.
1: Casos se han visto.
0: A mí me pasó una vez una charada así, ¿oíste?
1: Yo como que no creo como tanto en la historia.
0: ¿No? Karina, no. Casos se han visto. Casos se han visto. Lo único que yo tengo por decir es eso.
1: Y también uno tener una... Vea, los que tienen dobles familias, uy, vea, eso se paga. Y el de arriba castiga, ni con palo ni con rejo, papito. Ah, sí, es verdad. No.
0: O sea, tú también haces lo mismo, que dejas de buscar, tú dejas de buscar a la persona porque te enteraste de que te fue infiel. Karina, ¿dónde está el perdón? ¿Y dónde está el perdón, Karina?
1: Pues perdonar, pero entonces caballo.
0: Papito Dios.
1: ¿Cuánto tiempo enredando a la otra?
0: Dicen las escrituras que...
1: ¿O quién sería la moza? ¿Cuál de las dos?
0: Que a Papito Jesús le dieron una cachetada y él puso la otra mejilla. Entonces, qué fue madre, hay que ser humildes. Hay que perdonar.
1: Fue que Dios le dio un premio. ¿Te imaginas cómo hubiese sido enfrentar esas dos peleitas?
0: No, oye, pero yo sí quisiera saber... Cuando ella se enteró, ¿qué le dijo a la otra muchacha? O sea, ¿cuál fue esa conversación? ¿Cuál fue esa discusión?
1: Para poder adivinar que era él mismo.
0: Es correcto. ¿Y será que...?
1: Ahí es donde yo digo que de pronto puede ser falsa la historia.
0: Pero de pronto, bueno, a esa historia le hace falta ese pedacito.
1: Un pedazo.
0: ¿Cómo fue? No, ya, el otro pedazo ya lo sabemos. Muy seguramente el señor jugaba, iba a rezar en la catedral y también se iba para la iglesia de barrio. Entonces, ¿y quién era la catedral y quién era la iglesia de barrio? Si también tiene otra familia por otro lado.
1: Vea, si usted, oyente, tiene otra familia por otro lado, déjeme decirle que vea, se me cae del pedestal, papito. No.
0: Y si de pronto en el primer matrimonio no le fue bien.
1: Que estuvieran en Egipto, que dejan tener varias, ojalá dejaran tener varias también.
0: Esos son los jeques árabes. Mira, yo te voy a decir una cosa. Te hago una pregunta. Y si de pronto.
1: Puede ser muy jeque, pues.
0: No, y es que te hago esta pregunta. Y si de pronto ya él se dejó de esa familia. Tuvo sus hijos, esto que lo otro, y consiguió otra persona con la cual está viviendo. ¿Y le está yendo bien, Karina? O sea, ¿está mal? ¿También se te queda despedestal?
1: También está mal. ¿Cómo es que le está yendo bien? No, señor.
0: O sea, nadie... O sea, si de pronto a ti no te va bien... Si a ti no te va bien... Si a ti no te va bien con tu primera pareja, ya tú no tienes derecho a rehacer tu vida y pedirle a Dios... Que te dé un buen hombre, una bonita familia, no, para siempre envejecer.
1: Sí puede. Es que usted sí puede, caballo, pero dejando bien claro que con la otra ya no tiene nada. No es que yo estoy con mi ex y con mi novio, o yo estoy con mi ex y con mis otros
0: maridos. Y de eso yo estoy de acuerdo. Pero.
1: ¿Si usted está de acuerdo?
0: No. Yo estoy de acuerdo con que no se jueguen dos bandas. ¿Qué dicen los oyentes? Vamos a escucharlo. Recuerden que ya pueden marcar en cualquier parte de Colombia y del mundo al 601-348-7601. Vamos a escucharlos. 601-348-7601. ¿Qué dicen los oyentes en Colombia? Buenas noches, Tropicana. ¿Con quién hablamos?

0: ¿Qué opinan?
1: Muy buenas noches.
2: Hola, ¿cómo estás? Buenas ¿Cómo es tu nombre?
1: Lucila.
2: Doña Lucila, ¿de qué parte de Colombia?
1: De Villavicencio.
2: Villavicencio. Bueno, señora Lucila, aquí tenemos una discusión. ¿Ya escuchó la historia?
1: Soy llamante de una finca muy difícil. No sé cómo me pude entrar porque estoy llamando ese día. Su merced, la cuestión mía es para hacerle una preguntita. Don Caballito, me hace un favor. Usted no me puede dar el número del teléfono personal de la doctora Jenny Balbuena. Hablar con ella urgentemente.
2: Listo, usted me escribe aquí al WhatsApp 310-206-3302, porque al aire no se lo puedo dar, mi señora, ¿oyó? O si quiere
1: 206, ¿cómo?
2: 310-206-3302, 310-206-3302. Ahí usted me escribe, me hace la preguntita.
1: 3302.
2: Ok. Hermosa. Bueno, Gary, más oyentes. Hola, Tropicana. Buenas noches.
3: Buenas noches.
0: Buenas. ¿Con quién?
3: Buenas noches.
2: Mi amigo, buenas noches. ¿Cómo es su nombre? ¿De qué parte de Colombia?
3: Luis Carlos Martínez.
2: Lucho, ¿de qué parte?
3: Villavicencio.
2: Ah, ya. Villavicencio.
0: Bien de Villavo.
2: Me gusta, me encanta lo que está sucediendo en Villavicencio. Tropicana liderando. Bueno. Mi querido amigo, la conversación que tengo con Karina al respecto, ¿qué opina usted?
3: Bueno, yo estoy totalmente de acuerdo con Karina que uno debe dejar las cosas claras con la otra persona. Ya si usted no quiere convivir, dígale, sea sincero, dígale a la verdad, dejemos las cosas así, arreglemos las cosas por las venas y si usted ya quiere conseguir su otra pareja, hágalo. Pero pues debe uno tener los pantalones bien puestos y decirle a otra persona: prefiero dar un paso al costado y no de pronto estar engañando a una y a otra persona.
0: Bien. Cierto que sí, es verdad. Es más, si usted está tan aburrido, puede ser así de sincero. O si a usted le encanta jugar para acá y para allá, usted también dice: vea, yo quiero una relación abierta, quiero esto y esto, que con esta me siento bien en esto y con esta... Ahí es otro cuento.
3: Sí, porque yo también tengo que ser consciente que si a mí me la hacen, a mí también me va a doler o me va a sentir mal. Entonces mejor tener los pantalones y decir: mire, las cosas no funcionaron, demos esto así, y si quiero seguir soltero, me quedo soltero, o si no consigo
2: pero
3: otra
2: persona. Pero venga, lo que pasa es que ya se fueron, ya ustedes están en otras cuestiones y yo tampoco estoy de acuerdo con eso. O sea, no se puede ser infiel. Lo que yo te quiero preguntar también es lo siguiente. Ella, cuando se enteró que su pareja tenía otra familia, convivía también con otra mujer, ella lo dejó de buscar. ¿Dónde está el perdón ahí?
3: Ah, no, ahí sí de pronto yo digo, el único que tiene que corregir eso es mi Dios.
2: Karina dice que no, que ella no lo perdona y que está bien que no lo haya seguido buscando. Karina es así, esas son las cosas de ella.
3: Sí, en esa parte sí, ella. Karina está dura. Pero bueno, mi Dios tendrá que ablandarles el corazón.
2: Sí, y a mí me está dando como calorcito. Yo me voy a quitar mi chaqueta porque, Dios mío bendito, ay, Padre Santo.
0: No, señor.
2: Amigo, un abrazo, yo gracias.
3: Bueno, que Dios lo bendiga.
2: Amén.
0: Chao, bueno, mi amor.
2: Más oyentes, ¿qué dice nuestra gente en Colombia? Siguen enviando su mensaje o también nos pueden marcar para que salgan en vivo. 601 señor. 348-7601. Dale, Cari.
0: A ver, cuento. ¿Quién por aquí? Tropicana, buenas noches.
4: Muy buenas noches, Karina, Caballito, buenas noches.
2: Mi amigo, un abrazo.
0: Pues, ¿con quién? ¿De dónde?
4: Igual desde Villavicencio.
2: Vea, pues.
0: ¿También? ¡Ey, qué bien! La gente de Villavicencio está súper activada. Conta, vení, antes de la pregunta. ¿Cómo está el clima en Villavo?
2: Caliente.
4: No, excelente. Bueno, ya pararon las lluvias porque estaba que llovía de seguidito, pero no, ya pararon. Ahora calorcito, buen calorcito.
2: Y esas son las lluvias que necesitan en el Tolima.
0: En Tolima.
4: Sí.
0: Uy, sí. Pero qué delicia. ¿Qué hay, por ejemplo, para hacer en Villavo por esos días?
4: ¿Por esos días visitarme a mí? No, ay, pues estos días lo bueno es venir a pasear acá, al Mirador. A pasear al zoológico, a los puntos turísticos.
0: Ven.
2: Karina, usted no puede ir al zoológico. No puede ir al zoológico usted.
0: ¿Cómo que no? Oigan a él.
2: Te dejan allá metida.
0: Uno puede, ay, oigan a él. Uno puede ir de pronto a montarse en un caballo y arriar así.
2: Pero si me tienes a mí, ¿qué más caballos quieres?
0: No, señora.
3: También acá hay un sitio que llama Jorolandia. O si no, abajo al pie de Tapia ya hay otro para caballistas.
0: No, tan
2: listo, amigo mío, bueno, ya está bueno, está chismoseando mucho. Bueno, opine sobre el tema. Karina siempre bueno, lo quiere sacar uno del tema. Pues como ella está en contra
4: de mí. Karina y caballito, al tema de hoy, bueno, hay una cosa que, bueno, él de pronto hizo, pero hay también que resaltarle a esa persona, pues que ya falleció, ya no está. Que mientras esa señora todo lo que habló nunca sufrió, él nunca hizo, fue la persona más especial con ella, pues vea. Hizo feliz a dos personas sin hacer sufrir a ninguna, porque lo peor es que sepa que tenía moza, pero que aguantó hambre, que la hizo sufrir. Pues señora nunca dijo que fue mal esposo.
2: Es correcto.
4: Y hay que admirarle eso.
0: No defienda ese tipo de cosas. Ahí está el cahueteando.
4: No es de defender, porque eso es que yo he visto personas que tienen amante y dicen, vea, para la moza se hay en la casa aguantan hambre.
2: Es correcto. Total.
4: Yo le digo una cosa, esa señora nunca dijo que aguantaba hambre, que fue mal esposo, que fue mal padre, nada. Sí. Excelente, dijo que tiene hogar feliz, divino.
2: Por más,
4: cosas de la vida.
2: Nosotros los hombres, mi querido amigo, tenemos que aprender de ese señor.
0: No, pues que le enseñen a todos esto, entonces a tener dodo y gana a ellos, están muy amañados.
4: Y además en la Biblia dice que nosotros tenemos derecho a 7 y media.
0: ¿Siete y media?
2: Sí, 7 y 1 enana.
0: Señor, pelas.
2: 7 y 1 enana. ¿Sí o no, mi amigo? Ah, pues entonces, ¿para qué estudiamos? ¿Para qué estudiamos?
4: Señor, gana eso. Sí. No.
2: Listo, mi hermano.
0: Fue la teoría de la vaina.
2: Un abrazo. Más oyentes, Tropicana, la Papacana, ¿con quién hablamos?
5: Buenas noches, caballito.
2: Mi querido amigo.
5: Feliz, wow.
2: Amén.
5: Me voy a reservar el nombre.
2: Ok, ¿de qué parte de Colombia?
5: Barranquilla.
2: Okay,
5: Barranquilla, listo. Neto.
2: ¿En qué parte de Barranquilla estás?
5: Ahora mismo estoy en San José.
2: En el barrio San José, donde
0: no
2: se goza con
0: el nombre, que no le pregunte dónde está.
2: No, imagínate, barrio San José, ese barrio es tan grande. Bueno, dale, pues.
5: Por Chicharrones.
2: Ok, ya, yo sé, por el 19.
5: Es que por eso.
2: Bueno, mi querido amigo, cuéntelo de una. ¿Qué opinión le merece este tema?
5: Bueno, caballito, yo llamo de todo modo para, de pronto tengo un nudo en la garganta respecto a también al tema, claro, que es casi igualito como...
0: No me vaya a decir que...
5: bueno, mire, de rapidez voy a resumir.
0: Venga.
5: De pronto ustedes, ¿qué me dirán?
0: En este momento.
2: Es que Karina te va a preguntar algo.
0: ¿Tiene dos en este momento?
2: Sí.
5: No. Es algo como que no sé qué hacer. Sí, en el momento no son dos. En el momento yo estaba solo. ¿Tres? Cuando apareció la muchacha. Yo me fui en una fiesta con un compañero, con un amigo, que tenía un quinceañero ahí en Santa Marta.
2: Miércoles.
5: Yo viajé a Santa Marta con un amigo mío, los trago, tal, conocí a una muchacha muy bonita. Ese día nos cuadramos, Ella es de Santa Marta, yo soy de aquí, yo iba hasta allá, salíamos. Es más, perdona la expresión, tuvimos relaciones,
2: Pues normal.
5: Pero el mundo es tan pequeño y yo no sé si fue que me dio duro a mí. Ella viene acá a Barranquilla. Estamos hablando, no sé si por ignorancia o no sé, viene siendo hija de mi papá.
0: ¡No!
2: ¡Hermana tuya, hijo de madre!
5: Por parte de papá.
0: No, yo no le creo.
5: ¿No me crees, Karen?
0: Ay, no. Vení, vos estás muy enamorado de ella.
5: Mira, resulta y pasa de que yo le dije mi nombre, ella me dijo su nombre, su apellido, pero resulta y pasa que como que mi papá no la registró y ella tenía los dos apellidos de la mamá. Ya, hasta ahí todo bien. El problema fue cuando llegamos aquí.
2: Ven acá, muñeco hermoso, ¿cómo te enteraste tú de que ella era hermana tuya?
0: Por eso iba a contar.
5: Lo que pasa es que nosotros somos 10.
2: No, tu papá era bastante promiscuo.
5: En el matrimonio con mi mamá somos 3.
2: Sí.
5: El resto él lo tenía, sí, tiene en Puerto Colombia.
2: Tu papá es una persona muy responsable.
5: No,
2: Le puso mamá a cada pelado.
5: Sí, la hermana que yo tengo en Puerto fue la que me dijo. Porque en el momento yo le hice una videollamada porque si venía para Barranquilla, que íbamos a para que conociera a la novia y eso. Cuando yo se la muestro que ella habla, yo veo que ella se sorprende, la muchacha que está conmigo y mi hermana, la que está en Puerto. Cuando ve, me dice, ¿cómo así? Entonces me dice, ¿cómo así? ¿Tú que eres de ella? Yo le digo, yo soy hermano de ella. Pero si es hermana mía. Y es, ¿cómo así? ¿Y tu papá quién es? No, mi papá se llama fulanito de tal. Yo le digo, ¿cómo así? Eres mi papá.
0: Ay, no.
5: O sea, algo que de verdad tengo un nudo grande aquí, porque a pesar de 4 meses, yo me enamoré de ella.
2: Papi, definitivamente eso es un novelón de Tropicana.
0: Pues, duro. Entonces está enamorado. No.
2: Sí. Oye, pero ven acá. Pero mira, esa pregunta deberíamos hacerla. No sé si en la próxima hora o cuando estemos haciendo las historias. Porque, bueno,
0: no,
2: o sea,
0: hijo,
2: yo creería.
0: Ya la gente te va a despachar.
2: No, porque yo creería, Karina, que si él no sabía que ella era su hermana, nunca han estado juntos. O sea, yo creería que se deberían dar la oportunidad de estar juntos.
0: O sea, no. Ellos ya estuvieron juntos.
2: No, ya, no, o sea, juntos, no, se crearon juntos. Nunca, la conexión de hermanos nunca estuvo.
0: Pero los genes están y eso es peligroso.
5: Cuando ella vino, que vio a la otra hermana mía, por parte de papá también, allá de Puerto, o sea, ella llegó hasta acá, de la de Puerto llegó hasta acá a Barranquilla, nos reunimos 3, y fue algo tan teso porque fue cuando yo empecé a mostrar fotos, porque yo soy de poco mostrar a mi papá, a mi mamá, pero le mostré fotos, sí, y ella también tenía como 3 fotos con mi papá.
2: Hijo de madre.
5: Ya ella se fue para Santa Marta llorando, obvio, y yo me sentí un poco arro y este nudo. Yo le dije a mi hermana aquí en Puerto, le dije, no diga nada, que esto muera aquí entre nosotros, pero llevo una cosa por dentro, no sé si me siento culpable o me... No sé.
2: Escucha esto. Compadre, usted está más salado que el pantaloncillo de Aquaman, ¿o yo?
5: Joder.
2: Así que usted prende la perra, corra.
5: Pero tú sabes que es lo importante, caballito.
2: ¿Qué pasó?
0: ¿Y ella qué te dijo? ¿Ella qué te dijo?
5: Me desahogué. Tenía un nudo aquí grande.
2: O sea, te desahogaste con nosotros.
5: No, ella dijo que mejor que dejáramos las cosas, que... Así que ya en Santa Marta iba a reflexionar y... que ya me iba a ver como un hermano y yo la tengo que ver como una hermana.
0: Uy, no, uno como ver como un hermano a la persona que ya tuvo intimidad. Duro. Que ya lo conoció en bola.
5: Mi hermana, la de Puerto Colombia, la que ha recibido, mejor dicho, ha hecho la parte de paño.
2: Papi.
5: He llorado con ella, porque de verdad me enamoré.
0: Colombia, ¿qué no, dice? Menos. ¿Que sigan o que no?
2: No, que ha llorado con ella. Te está diciendo que están llorando y que, ajá. Lastimosamente, fue madre, se conocieron de esa forma, se conocieron en la intimidad, o sea, se conocieron demasiado bien. Sí. Ese partido no va más, papi.
0: Bien conocido.
2: No.
5: Ese partido no va más. No hubo barriga.
2: ¿Cómo?
5: Que gracias a Dios no hubo barriga.
2: Sí, total, pues
0: todavía
2: hermano mío.
0: No sabe.
2: Total. Dios mío bendito. Bueno, hermano.
0: No, eso sale de película.
2: Bueno, pero yo creo que ustedes deberían enfrentar esto. Mi consejo de verdad es, eres una persona madura, igual que
5: claro,
2: ella,
5: sí.
2: Deben afrontarlo, sí. Lastimosamente nos conocimos de esta forma, ni tú ni yo sabíamos que éramos parientes, que éramos hermanos, la culpa no es de nadie, y ¿sabes qué? Es la oportunidad para que nuestras familias, nuestros lazos de hermandad se unan, de hacer planes, y comenzar a mirarse de otra forma. O sea, yo creería que es el momento preciso indicado. Ya que fue madre, ya lo que fue, ya lo que pasó, pasó. O sea, como dicen por ahí, pasó y descomida no hay compañero.
5: Eso sí, gracias.
0: Venga, y si están tan enamorados, ya uno como cuadra eso, digamos.
2: No, son hermanos. Ay, dormíamos un tico, hermanito del alma. ¿Qué pasó?
0: Donde usted y yo seamos hermanos.
2: Y no, ira. Yo no tengo los genes tan así como
0: oyentes oyentes qué consejo le dan a este oyente.
2: Oye, sí, ¿qué consejo le dan? No, o sea, ya nos tocó con ¿qué consejo le dan?
0: Por eso ya cagado el dedo, cagada la mano, perdón.
2: ¿Qué dicen los oyentes en @tropicanacolombia? No. Yo sí quiero escucharlos, quiero leerlos.
0: @tropicanacolombia. No le colgue todavía al muchacho, que mande notica de voz.
2: Ya colgó. Vamos a recibir oyentes al 601-348-7601. Este muchacho se conoció con su hermana en la intimidad. Él se conoció con ella en una fiesta en la ciudad de Santa Marta. Se embriagaron, tuvieron relaciones y solamente...
0: Y se volvieron novios.
2: Sí, se volvieron novios. Se fueron y él le invitó acá a la ciudad, a Barranquilla, o sea, allá a Curramba. Se fueron para Puerto Colombia. Es correcto. Y la hermana de él le dijo, ay, ven acá. Ay, si tú eres hermana mía. Ay, ¿cómo se conocen? ¿Cómo así si ella es mi novia? ¿Cómo así si ustedes son hermanos? Tropicana, buenas. Hola, Tropicana.
6: Buenas noches, Tropicana.
2: Hola, mi querido amigo, bájale el volumen al radio, por favor, si eres tan amable.
0: Bájale, mi amor,
2: bájale. Bájale todo el volumen al radio, todo.
0: Y súbale al de la historia porque hay cosa más buena.
2: Es correcto. Amiguito, ¿qué opinas al respecto y qué consejo le das a este amigo?
6: Pues, ¿qué te digo? Estaba pensando en opinar en el primero, pero el segundo también está como bueno.
2: Sí, imagínate. Mi querido amigo, si no le bajas el volumen al radio, no podemos seguir la comunicación porque se nos devuelve el sonido. Karina dice que no le hable, que eso ya no se puede. Yo le digo, en cambio, sí.
0: No. Espere, yo le digo que no. ¿Usted está que se puede o que no se puede?
2: Que sí se puede. Ya son personas maduras. No. Hermanos. Comenzar a recobrar todo ese tiempo perdido. Y con madurez, y de pronto ir a algún psicólogo a comentarle esa experiencia, porque yo sé que sí se puede, Karim. Ya cuando son hermanos y tú no tienes malicia ni nada por el estilo, ya la cosa cambia.
0: Y si de pronto ellos no quieren ni tener hijos ni nada, pero están muy enamorados.
2: No. O de pronto
0: y
2: sí.
0: Y no se conocían de toda la vida, y, o sea, una cosa es que en el amor no manda a nadie.
2: Y es bueno, yo también estoy ahí contigo, porque una cosa es la que yo piense, otra cosa es la que tú opines. Pero al fin y al cabo hay que respetar su decisión, ¿no? Bueno ahora sí, Cari, ahí está.
0: Bueno, mi amor, Karina.
2: Nada, mi amigo, no se pudo porque...
0: Le tiene que bajar al radio, sí, es que apenas nos está escuchando allá.
2: Es correcto, no le bajaste.
7: ¿Qué opinas? Ey, caballito, que le pregunte ese que pasó ahí, que le pregunte a la mamá si es hijo del papá. Para ver si no vaya a pasar lo de María Teresa y Danilo.
2: Miércoles. María Teresa y Danilo son ellos dos personajes.
0: Y que oyentes.
8: Bueno, caballo, Karinita. Es complicada la situación del compañero. Pero tenemos que tener en cuenta algo. Son de madre distinta. Aquí en la vida actual ha habido historias.
2: Quiero leerlos. No, Karina, tampoco. Está demasiado alto el radio.
0: Tiene que bajarle al volumen para poder grabar, muchachones. Yo sé que está muy emocionante Tropicana, sí, pero para menos el audio bájale.
2: Está emocionante Tropicana, pero esta gente anda todo timbal.
9: Negativo, sí. Caballito, estás errado, compa. No cometes ese error, mi hermano. Si ya él sabe que esa es su hermana, que deje las cosas así. Compa, ni Dios lo quiera, llega a quedar esa muchacha embarazada y va a salir un niño con deformidad o alguna vaina. Y ante los ojos de Dios, si ya él sabe que es su hermana, ante los ojos de Dios ya es un pecado. Ya es un pecado. Es como si el papá estuviera acostándose con la hija. Ya, la misma vaina. Entonces no critiquemos cuando los padres violan a las hijas, cuando violan a no sé qué.
2: No, ya, no. No es la misma cosa, porque el papá.
0: No es la misma.
2: Y vea, yo siempre lo he dicho aquí: hay cosas buenas para ti, hay cosas buenas para mí, y también hay cosas malas para ti. Y para mí. Entonces, a lo que yo llego es lo que te conviene y lo que no te conviene.
0: Porque, es el mismo chichi, pero en diferente inodoro.
2: O sea, si de pronto en tu software, en tu torre de control, la vaina está como grave, pero en la mía sí me parece bien, yo creo que ahí comienza el respeto. Pero el tema de la violación es una vaina totalmente completa. O sea, distinta completamente.
0: Demasiado.
2: ¿Sí o no?
0: Sí. Sí, no, ya eso es otro cuento. Ya, no, ya ese es otro bailado, totalmente diferente. Sí. Y no podemos tampoco aceptar que se dirija de otra manera. Porque es que esto es que
2: una
0: esto
2: violación.
0: Es una historia. O sea, después de tantos años uno enterarse que la persona que uno quiere, que uno ama, es el hermano de uno. O sea, no jodas.
2: Si pote, chicharrón, grasoso y peludo. Cógeme ese trompo con la uña, peludo. Analiza tú. Qué
0: peludo,
2: vaina.
0: Peludo. Tiene el muro adentro.
10: A ese caballito, a ese man no le queda más nada que esperar que le sople la brisa de la Virgen de Guadalupe, papi. Qué historia, mano. Oye, yo lo siento en el alma, pero eso no se lo cree nadie. Que la lleva a cuento de los hermanos Green. No chino. Naroririro.
2: Ay, Dios mío. Lo que le gusta a Karina.
11: Ay, sí, así.
0: Ponelo.
11: Ay, qué rico.
0: Ponelo otra vez. Ponelo otra vez. No, el oyente, sí.
10: A ese caballito, a ese man no le queda más nada que esperar que le sople la brisa de la Virgen de Guadalupe, papi. Ponelo. Qué historia, hermano. Oye, lo siento en el alma, pero eso no se lo cree nadie. Que la lleva a cuento de los hermanos Green. No chino. Naroririro.
2: Oye, qué barbaridad, Dios mío.
0: Qué barbaridad. Ay, yo no sé si lo inventado o no, pero está muy buena. Que
2: Dios mío, bendito. 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Y en este momento, señoras y señores,
12: no den papaya.
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2: Karina, yo creo que nos quedamos cortos.
0: Seguimos.
2: Y en la próxima hora deberíamos seguir, ¿cierto? Con esta historia.
0: Yo no le puedo creer. Es que ya son las 45, increíble. Sí, sí, ¿por qué?
2: Ya necesito dos oyentes. Que me den dos vallenatos románticos. Y el primero que llegue a tres votos, gana. Pueden enviar su nota de voz al 310-206-3302. 310-206-3302, sí, nota de voz. O también, ya aquí tengo oyente. Hola, Tropicana, buenas, ¿cómo es tu nombre?
14: Buenas, Carito, perdóname la vida.
2: Dale, perdóname la vida. ¿Cómo es tu nombre y de qué parte de Colombia?
14: No, hablo de Barranquilla. No, le voy a contestar al amigo, el compañero ese, que yo soy el muchacho ahorita, el del caso.
2: Mi querido amigo, no se preocupe, me llamo ahorita porque no tengo chance, no tengo tiempo. No se preocupe, ahorita me llama y voy a contestarle. Obviamente porque vamos a continuar en la próxima hora. Sí, porque nos quedamos cortos. Esta es la canción del primer oyente. Ah, ok.
0: ¿Quién sigue?
2: Este.
15: Caballito, buenas noches, acá de Bucaramanga. Piel a piel de los inquietos.
2: Piel a piel. ¿Cuál te gusta más, Karina?
0: Ay, no, las dos.
2: Ah. ¿Cuál?
0: Las dos, la primera me gusta más.
2: Hijo de madre. Ya los oyentes comienzan a enviar su nota de voz al 310-206-3302. Piel a piel. O perdóname la vida. Piel a piel o perdóname la vida. Tropicana, a ver.
16: Eduardo Amador.
2: Nada. Piel a piel o perdóname la vida. Dos oyentes ya de una. Ya los tenemos ahí. Bacarina, ¿cuál canción es? Perdóname la vida.
0: Perdóname la vida.
2: Ok. 310-206-3302. Notica de voz, diga. Mi canción favorita es tal. Bueno, ya que están llamando, lo recibimos. Dale, Karina, rápido.
0: Buena, Tropicana.
2: ¿Por quién vota?
17: Por la primera.
2: Eso, mi amor, eso, rapidito.
18: Oyente, ya Luna, ya nos tenemos ahí.
0: ¿Qué más? ¿Qué dicen?
19: Perdóname la vida.
2: 2-0, Karina.
20: Mi canción favorita es Piel a piel de los inquietos.
2: Uy, bueno, piel a piel. Ay, Dios
0: más,
2: mío.
0: ¿Quién más?
2: Dale, Karina, dale.
21: Perdóname la vida, caballito, perdóname la vida.
0: Ganó, ya, déjela, esa fue.
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2: Con esta canción hacemos la pausa, volvemos en instantes en el que no me duermo.

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1: Bueno, seguimos en A Que No Me Duermo de Tropicana, 9:08 en la emisora diferente, la más bacana en toda Colombia. 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Este es un evento de carácter, por supuesto, social, porque vamos a ayudar a nuestra gente que lo ha perdido todo. ¿A quién? A los tenderos. 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Yo se lo juro que le pago después. 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Mejor dicho, va a ser una tremenda fiesta. Ya hablé con mi compadre John, me ha dicho, vamos con todos los hierros este día domingo, 2:00 p.m. Después no digas que no le avise. Karina, tú no puedes ir, tú no estás invitada porque usted
2: no, señor,
1: tiene
2: a mí me
1: que ir allá.
2: Me manda invitación, me hace
1: tú
2: el
1: no
2: favor y me manda un papelito con los tiquetes, tal día, tal hora.
1: ¿A ti te gusta?
2: Yo llego, yo me quedo, obvio, papi.
1: Bien, ¿a ti te gusta? ¿A ti te gusta la música de Franci? ¿Te gusta la música de Franci, sí?
2: Si se fue, se fue.
1: Que no vuelva más.
2: Que vaya y le aguante lo resabio a su mamá.
1: Chiqui, chiqui, chiqui.
2: Chiqui, chiqui, pasión. Me siento muy hembra para llorar por un huevo.
1: Ay, Karina, respeta. Bueno, ¿qué otra canción así te gusta, así que de pronto tú digas, esta también es buena? Yo sé que a ti te encanta la música de Carretera Destapada, pero Franci tiene también unas temas.
2: Señor, yo sé que tampoco he vuelto a ser la misma.
1: Ah, vaina, esta será esta.
2: Pucha, Franci, sírvalo.
1: Mira, yo, Karina, es primera vez que voy a presentar a una artista popular. ¿Cómo la presentaría? ¿Cómo tengo que presentarla?
2: Usted primero tiene que ser vice uno y decir, ponerle en la mano.
1: Ajá.
2: ¿Cierto? Y dice, agua en las verdes matas, tú me tumbas, tú me matas, tú me haces andar a gata, salud, hijo de madre, con ustedes, Franci. ¿Vio?
1: Ojo, Karina, tú me vas a poner a decir esa vaina. No, yo tengo que decir otra cosa.
2: No, papito. Se joda que para mí me la van a quitar Franci, no, amor.
1: ¿Dónde están las mujeres que no pegan cacho? ¿Dónde están las mujeres que son empoderadas? ¿Dónde están las mujeres que son fieles? Señoras y señores.
2: ¿Dónde están las mujeres solteras? ¿Dónde están las mujeres que mandan en la casa? ¿Dónde están las mujeres que no le piden permiso al marido? ¿Dónde están las mujeres que se ponen los cucos después del pantalón? ¿Dónde están las mujeres que les encanta el body? Así, así, calmadito. ¿Dónde están las mujeres que piden media de una?
1: Bueno, eso será el domingo. El que está aquí en la ciudad de Bogotá y quiera ir con nosotros, que me diga, caballito, quiero boletas, y yo de una se las voy a entregar. Bueno, Karina, a los que van llegando a la sintonía, bueno, entre otras cosas también, esta boleta es válida para 5 personas. O sea, 5 personas, todo el combo, toda la familia, todos los tenderos pueden ir con la esposa, con los hijos, con toda la familia, el próximo domingo. Cari, a los que van llegando a la sintonía, dímelo. Vamos a ponerlos en contexto de qué era lo que estábamos hablando en la hora anterior. Y es que un oyente ha llamado, Karina dice, yo no le creí la historia. ¿Tú no la creíste? ¿En serio? ¿O estás molestando?
2: No.
1: ¿Estás charlando?
2: No, yo la historia sí se la creí.
1: Entonces.
2: Yo la historia sí se la creí, para serle sincero.
1: Sí.
2: Lo que me parece teso es que uno esté enamorado y por cosas del destino, o por desórdenes quizás del papá, esté perdiendo al amor de su vida. ¿Sí me entiende? Entonces, yo diría, más fácil pensar en no tener hijos y disfrutarse la vida como
1: padre. Y si ellos quieren tener hijos, ellos quieren tener su retoñito.
2: Hay que preguntarle si ya tienen hijos o no tienen hijos, si quieren o no quieren. Porque es que, bueno, hoy día a muchas parejas no les gusta tener hijos.
1: Y también prefieren tener un loro, un perro, un gato, un chimpancé, entonces, un mono, no sé.
2: O sea, a mí me preocuparía de pronto que quede en embarazo y que tenga algo por tener el mismo ADN, que tenga algún perjuicio, no sé. ¿Sí me entiende? Ay, es muy teso, pero es que en el amor nadie manda. Y no quiere decir que estemos aceptando que hayan parejas dentro de la familia, no, porque este caso es diferente. Este caso es de una mujer, un hombre que se conocieron, tuvieron relaciones, fueron a pasear a su ciudad, disfrutaron, se volvieron novios. Cuando ya regresaron a disfrutar también de la ciudad de la otra persona, ahí fue que se dieron cuenta que son hermanos.
1: O sea, cuando fueron a Puerto Colombia, que es un municipio del Atlántico que queda como a unos 15 minuticos, 20 minuticos de Barranquilla, sí, y sí, se dieron cuenta que eran hermanos. A ver, ¿qué dicen los oyentes? 310-206-3302, Tropi WhatsApp. Y comunicarse con nosotros es muy fácil en vivo al 601-348-7601. Hola, Tropicana, buenas.
2: Buenas.
3: Hola, Tabito, buenas noches.
1: Mi querido amigo, ¿será posible que le pueda bajar a mi brother para escucharlo como tiene que ser?
2: No se les olvide ese pequeño detalle.
3: ¿Ahí me escucha, caballito?
1: Mi amiguito, si le baja todo el volumen, le voy a escuchar muchísimo
2: bájale,
1: mejor.
2: Bájale.
1: Vamos a escucharle con poder, con potencia.
3: ¿Aló? ¿Ahí me escucha, caballito?
1: Ahora sí, mi querido amigo, ¿cómo es su nombre? Ay, hijo de madre, se le colgó. Se le cortó la llamada. Bueno, Cari, notica de voz mientras van llegando los oyentes a Tropicana.
4: Hola, buenas noches. Yo escucho Tropicana, la más bacana. Bueno, un saludo para ahí, para el caballito y para la cosa linda es de Karina. Bueno, yo opino lo siguiente. Bueno, lo digo porque, o lo comento porque no sé cómo, no lo digo en carne propia, ¿no? Pero no sé si es que la persona o el

0: pues la verdad, por inocente, pero si ya se dio cuenta que ese hermano esto, son hermanos, pues lo mejor es dejar las cosas hasta ahí. Yo tengo un familiar que son primos hermanos, pero son muy diferentes. Pero sí, es sorprendente el caso. Yo escucho Tropicana, la más bacana. Saludos a Karinita. Mi amiguito, y al caballo, Dios lo bendizca, siempre.
1: Eso, mi amiguito, gracias. Más oyentes, Cari, dale.
2: ¿Quién por acá? Tropicana, buenas noches.
3: Tropicana, buenas noches, hola, Cari.
2: Buenas, ¿con quién hablo? ¿Y desde dónde?
3: ¿Qué hablas? Con Daniel de acá, Ibagué.
2: Daniel desde Ibagué.
1: Hombre, solidaridad con nuestra gente de Ibagué, ¿eh?
2: Sí. ¿Y cómo le ayudáramos a este muchacho con esa historia? ¿Ah? ¿Se la cree o no se la cree?
3: Pues es como complicado, Karina, porque pues la verdad es como una historia muy reforzada, pero pues también hay que ver el punto de que muchas cosas se han visto hoy en día en la humanidad y pues puede ser una situación o una historia que puede pasar. Pues es un poco complicado creerla, pero se puede presentar. Y en el caso, llegado al caso que sea una historia real y que de verdad esté pasando esto con estas personas, pues mi opinión es, la verdad, creo yo, desde el momento en que ellos se dieron cuenta que son hermanos, pienso yo que si ellos siguen con la relación como pareja y eso, lo vería como un pecado, o sea, no se vería bien ante la educación, la religión o las creencias que tengamos hacia Dios. Antes sí. No, porque pues ellos no sabían, ellos no tenían conocimiento de su parentesco como hermanos, pero pues ya lo saben. Entonces ya yo creo que en ese punto ya la situación ya cambia, ya la relación tiene que cambiar ante las creencias que tengamos algunos

0: con un amigo, pero entonces no era que ellos no supieran, era una relación entre primos.
1: Ah, no, pero pues, entre primo y primo mami arrimo, eso ha pasado siempre. Los primos son unos pecadores, los primos no se deben comer, los primos no se...
0: Muy cercanos, muy...
1: Nada, porque los primos son unos pecadores, ya lo dije.
2: Caballo, deja.
1: Son unos sinvergüenzas que son. No, ahora sí que hable.
0: Sí, pero no, en este caso la verdad, pienso yo que en el momento que ya ellos se dieron cuenta que son hermanos como tal, yo creo que ya...
1: Usted
0: ya
1: dice que no.
0: Ya es un punto de quiebre donde ellos tienen que pensar ya bien las cosas y pues no sé, una relación entre hermanos es complicado, o sea, es que eso no tiene pies ni cabezas por ningún lado.
1: Sí. Yo estoy
0: después
1: de acuerdo.
0: De que ellos se dieron cuenta que ya son hermanos, para mí eso ya no tiene pies ni cabeza, no tiene excusa, no tiene... O sea, no hay cómo.
1: Entonces,
0: hasta el momento donde ellos se dieron cuenta, amiguito, así como el cuento, está libre de cualquier pecado.
1: Okay.
0: Pero ya después de que se dieron cuenta, ya la cosa ya cambia para mí.
1: Ok, y me gusta eso porque él le dice para mí, porque para otras personas puede haber otra explicación, puede existir otra forma de encarar esto. Y aquí lo bacano es que cada quien exponga su pensamiento, su querer, y lo vamos a respetar. No que eres un enfermo, no, para nada. Aquí lo importante, Karina, es que cada quien exponga su criterio, lo que opina, lo que piensa, y respetar. Porque de otra
2: somos
1: forma,
2: libres.
1: De otra, sí, pero por supuesto, Karina es libertina, pero ajá, ya hay que...
2: No, señor, somos libres de elegir, pero
1: por eso tú eres libertina. A ti te gusta toda esa vagabundina. A ti te gusta todo eso.
2: Es que, caballito,
1: pero yo a ti te quiero así de esa forma, yo a ti te quiero, yo a ti te acepto.
2: Son cosas muy
1: yo no
2: diferentes.
1: Voy a, yo
2: el
1: no,
2: contexto
1: mira,
2: lo permite.
1: Yo no
2: el contexto
1: te, mira,
2: lo permite.
1: Escúchame.
2: Me preocupa más
1: yo a ti no trato
2: de
1: entenderte.
2: De
1: yo a ti trato de aceptarte. Tú eres así, yo te acepto.
2: Es que aceptarte, papito. Bueno, no importa, acépteme, así soy y qué.
1: Sí, yo te acepto así. Yo no te estoy diciendo nada malo. Que tú eres así, tú eres libertina. Y yo te acepto. Tropicana, buenas.
2: Cuidado.
3: Bueno, caballito.
1: Mi querido amigo, ¿cómo está? ¿De qué parte de Colombia?
3: No, yo soy el muchacho del caso.
1: Ah, bueno, listo, mi querido amigo.
2: Ahora sí, para solucionar dudas.
1: Dale, pues.
2: El muchacho del caso. No, él dijo que se ahorraba.
1: Dale, sácale las tripas, Karina. Bueno. O sea, sácale las tripas es... No, pregúntale todo lo que tú quieras.
2: Nos va a quitar dudas, las inquietudes, todo. Y es que los...
1: Sí, Karina
3: sí,
1: sería
3: bueno, porque
1: Karina
3: de pronto yo llamo no para burlarme ni
2: total,
3: creerme
2: total,
3: como...
2: Me gusta.
3: ¿Por qué? Porque, bueno, sí, cada quien tiene que respetar la opinión. Bueno, el muchacho que dijo de la Rosa de Guadalupe y todo, sino que son casos de 1002 o de 1003 y desafortunadamente me tocó a mí.
2: Bueno, okay.
3: Ya, no tengo por qué inventar nada porque, de igual manera, lo del señor, yo
1: mi amiguito,
3: que vivimos esto...
1: Yo sí le voy a decir una vez a usted.
3: Que supimos esto.
1: Yo espero y espero que esto sea una historia verdadera, fidedigna, porque aquel que le echa a mentira al palo, usted sabe que lo que le sucede.
3: No, sí, no, y es que en mayo te lo puedo orar por papá Dios.
1: Ah, bueno, entonces
2: venga,
1: ya.
2: Venga, pregunta,
1: ya.
2: Pregunta. ¿Usted quiere tener hijos o ya tiene hijos?
3: Ya tengo hijos.
1: Ah,
3: es
1: bueno.
3: Que yo fui a Santa Marta, fue una fiesta.
2: Va, listo.
3: Es que mi papá fue mulero. Trabajó en aquel entonces en Transporte de la Costeña, trabajó en Brasilia, trabajó en los buses de puerto.
1: Papi, razón tenía Diomedes Díaz cuando dijo, sabrosa es la vida del chofer, la del músico y el policía.
2: Y el policía.
1: Porque gozan de la simpatía y del amor de la mujer.
3: Mire, a raíz de eso, yo tengo un hijo. Y la verdad es que a veces es mejor. Si yo tengo hijos por fuera de mi hogar, es mejor presentarlo. Hay muchas mujeres que dicen, a mí no me voy a traer ese pelado que ese pelado no se canta. Pero no,
2: la sinceridad,
3: bonito
2: totalmente.
3: Es la unión.
1: Es correcto.
3: Que
1: mira, yo
3: que
1: siempre,
3: me pasó a mí,
1: mi amigo, yo siempre lo he dicho,
3: me pasó a mí,
1: es que donde no entra el hijo suyo, no entra usted. Porque los hijos...
2: Quiere la vaca, quiere al ternero.
1: Sí, los hijos son lo primero.
2: También.
1: Es correcto.
3: Sí, claro. No, y yo lo que digo es respecto a lo que me pasó a mí. Mire, si de pronto mi papá hubiese dicho, mijo, venga, yo dejé allá una niña allá en Santa Marta, dejé otra acá. Ustedes son hermanos, vamos a un día de esto, vamos allá para presentárselo, para que tenga un nido. A pesar

0: tal que estemos, seamos y hermanos por parte de padre. Pero mi papá nunca fue así. Estos hermanos que yo tengo por aparte los conocí, y eso, los conocí fue por la otra hermana mía y por el otro hermano mío, que nosotros nos reuníamos. Pero la de Santa Marta, la de Orihueca, todavía la de Orihueca sé que existe, pero en sí yo no me he reunido con ella. Y la de Santa Marta desafortunadamente fue así. El mundo es raro, porque de verdad yo fui a divertirme y todo eso, sí, y de pronto a tirar el ojito a cualquiera. Y mire que tiré el ojito y el ojito cayó fue donde no tenía que caer.
1: Pero vamos a verlo por otro lado. Las cosas de Dios son perfectas.
2: Mira, espérate,
1: las cosas de Dios son perfectas. Y si de pronto Dios, papito Dios, te puso a esa mujer, que en ese momento no sabías que era tu hermana, te pareció súper linda, llamó tu atención, sucedió lo que sucedió, yo creo que de pronto, ¿qué edad tienes tú? ¿Tú me disculpas?
0: 40.
1: Uf, compañero, estás en la edad donde ya tienes los pies en la tierra, ya no estás pensando con el tarro aquel, sino con el de la torre de control,
2: por eso yo digo, entonces, hasta estén juntos, vea, ya
1: no, Karina, no.
2: ¿Tú quieres tener más hijos?
1: Bueno, yo no sé, soy de él. O sea.
2: Ben, ¿tú quieres tener más hijos?
0: No.
2: Ah, bueno hay algo que
0: vamos a al concepto que de la pregunta que ella que hicieron primero. Yo tengo mi esposa.
1: Ajá. ¡Ah, es que tú le pegaste los cachos a tu mujer! Ay, ¡oh, va, compañero! ¡Tú le pegaste
2: sí
1: los
2: cachos! ¡A mí no me venga! ¡Me hubiera contado!
1: ¡Pero qué bacano! ¡No, pero espérate! ¡Karina, pero coge la suave! ¡Coge la suave, Karina!
2: ¡No, yo no
1: pero
2: estoy
1: no grites al mar! ¡Pero espérate,
2: sí,
1: coge la suave!
2: ¡Ahora sí, no estoy de acuerdo! ¿Cómo no me cuenta que es que está casado?
1: ¡Ah, o sea!
2: ¡Hace rato! ¡Si así!
1: ¿Qué hubieses preferido tú? ¿Qué hubieses preferido tú? ¿Que el man te hubiese hecho mentira? ¿O te dijo la verdad? O sea, ¿qué hubieses preferido tú?
2: Ya, ¿cuál historia de hermana? Nada. Déjela ver a Santa Marta.
1: Por
2: ¿cómo
1: eso,
2: así?
1: Karina.
2: Se enamoró de la hermana teniendo esposa. No, papito.
1: Mi amigo, para la próxima ahora le echas mentira. Para la próxima le echas mentira. Porque a la gente no le gustan las verdades.
2: Para la próxima, mi alma, y me cuenta primero
0: que
2: si está
0: sí es verdad. Hay mujeres que le gusta que uno le eche mentira. No. Pero cuando uno habla con la verdad, no le cree.
1: Karina es así.
2: No, pero yo me hubiera dicho desde las 8 de la noche me hubiera dicho, no, yo soy casado y lo que pasa es que me enamoré de una hermana, ya. Yo defendiéndolo aquí a capa y espada que... ¡Ah! No, señor, es que me voy, mami. Ay, no, ¿cómo es que llama usted? Dígame el nombre, que es que lo quiero saber ya.
1: No.
2: ¿Cómo se llama? Cuidado,
1: porque este programa lo escucha mucha gente.
2: Hay una llamada urgente que tengo que hacer aquí. No, señor, bueno, ¿cómo así?
1: Mi querido amigo.
2: Yo defendiendo al muchachito y me sale con eso. No.
1: Mi querido amigo,
2: es que
1: yo solamente
2: indignada.
1: Le voy a decir algo.
2: Estoy
1: porque
2: indignada.
1: ya nos vamos con el Cupido de Tropicana. Y
2: Cupido,
1: yo creo,
2: pero es que sí. Cupido para la esposa de este.
1: No, porque se la pilla. No puede.
2: Por eso,
1: no puede.
2: Cupido para la esposa de este.
0: Yo quiero un consejo.
2: Para buscarle novio a la esposa
1: de este. Mira, Karina. Deja de darle tanta lata, las mujeres son así, ¿no? Algarabiosa.
2: ¿Mujeres son así?
1: Sí, algarabiosa.
2: ¿Y la hermana sabe que usted es casado?
1: Obvio.
2: No, señor, espere, que cuente él.
0: La verdad, en el momento de la fiesta, no.
2: No.
0: Y
2: no,
0: en el
2: no,
0: momento
2: no, no,
0: que vino acá a Barranquilla.
2: Tampoco.
0: Ya, la verdad, nos vimos escondidos.
2: No, nos
0: vimos. Mi otra hermana fue la que nos hizo la tapa cuando fuimos para Puerto.
2: Es que Dios los hace y los junta. Dios mío. ¿Ah?
0: No te estoy mintiendo,
1: Karina, pero deja de estarle dando cantaleta al mal.
2: Sí. Está hablando con la verdad, pero me hubiera dicho
0: es algo de verdad.
1: Bueno, ya, vamos a ponerle orden a esta vaina. Mi querido amigo, yo le voy a dar un consejo. Creería yo que usted ya con su sabiduría, ya después de haber metido lo que fue y las patas también, mi brother, llegó el momento de que esa hermandad, tenga futuro. Si ya usted no la ve con los mismos ojos, te recomiendo te recomiendo también, si de pronto buscar ayuda psicológica y le cuenten todo a esa persona, porque ya tú no eres un niño, tú eres un man hecho y derecho, que tienes tu esposa, tienes tu pelado.
0: Claro.
1: Y tú quieres el bienestar para tu gente, y no hay nada mejor que la estabilidad emocional. De verdad que la estabilidad emocional hoy en día vale mucho. Entonces, mi consejo es que si tú crees poder con esta situación y ya la ves como tu hermana y no la ves como una presa, como el águila mirando a su presa, dale para adelante. Si no, compañero, adiós, luz, que te guarde el cielo.
2: Usted le está diciendo que en
0: red. Gracias, gracias. No, y es que, cabrito, eso es verdad. Vamos a ya cerrar con esto que, ¿cómo te digo?
2: Venga, ya hablando de calmadito.
0: O sea, yo apenas que...
1: Karina, ya 9:30, rápido.
2: Venga, oyente, una calmadita ya, solamente calmadita, ya estoy tranquila. Bueno, medio tranquila. Ay, Dios mío. ¿Su esposa sabe de esto?
0: No. No, porque es que, te lo voy a decir la verdad, yo fui, como le digo, infiel, a echar una carita al aire y todo eso, y resultó esto, y... Okay. Y sí, yo cuando ya supe... Ya lo que pasó, ella se alejó, yo me alejé. Bueno, ya, okay. E incluso hace 4 días yo hablé con ella, fue respecto a eso que dijo Caballito, al hablar, que de todos modos fue algo que de pronto ella no quería, y ella sí quería, yo quería, pero desafortunadamente el destino fue así, nos está uniendo un vínculo de sangre.
1: No vaya a volver a meter la cuestión, ¿eh? Cuidado una vaina.
0: No,
1: señor.
2: ¿Qué pasa? No, señora, está escuchando.
1: Porque se le cae el chirimbolo.
2: Se le pudre.
1: Se le cae.
0: No, eso.
1: Mi amiguito,
0: pero
1: bueno.
0: Quiero de pronto tener vínculo de hermano.
2: Al menos correcto. Ya se desahogó con nosotros, listo. Amigo, de aquí.
0: Eso es lo que yo necesitaba.
2: Se va a portar como un señor con su mujer. Y le voy a decir una cosa. Usted la vuelve a... Hijo de pucha, vea.
1: Pero Karina, pero déjalo. Tira la primera piedra si usted nunca ha hecho algo así. Tírela.
2: Yo la tiro.
1: Oh, Karina manda cáscara. Y ya te creí. Te creí, Karina, que tú eres una mansa paloma.
2: Se la tiro. Yo soy una mansa paloma.
1: Qué vaina. Bueno.
2: Yo no hago lo que no quiero que me hagan.
1: Señoras y señores, en Tropicana, la emisora más bacana, la emisora diferente... Ha llegado el momento de los enamorados, porque este país necesita amor, este país necesita comprensión, este país necesita, ¿sabe qué? Unión, necesitamos unión, y llegó el momento de los enamorados. Llegó el momento de...
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1: Llegó el momento de invitar al Cupido de Tropicana. Karina, ¿qué es el Cupido de Tropicana? Para que los oyentes... tenga la oportunidad de enviarnos su mensaje para poder llamar a su pareja.
2: ¿Usted tiene novia? ¿Tiene esposa? No, hermana. ¿Tiene novia?
1: Ya.
2: ¿Tiene esposa? ¿Tiene
1: deja el viaje.
2: Su arrocito en bajo? Me hace el favor y se va a poner juiciosito. Nos manda a través del WhatsApp de Tropicana el número de esa persona y le va a decir las palabras que le nazcan del corazón. Le voy a decir, quería aprovechar este espacio Tropicana para decirte que te amo, que te quiero, que me haces muy feliz, o aprovechando que se acerca tu cumpleaños te quiero dejar este mensaje, o si está caído con esa persona que tanto quiere, ay, vuelva a unir esos sentimientos.
1: Nosotros aquí le vamos a hacer el favor, le vamos a hacer la segunda. Me tiene que escribir, eso sí tienen que escribirlo al 310-206-3302, me dicen el nombre de ella y el número de ella, el nombre suyo y su número. También, si van a dedicar alguna canción, me la escriben ahí. Me dicen, Caballito, yo quiero llamar a mi pareja porque le quiero proponer matrimonio, le quiero decir tantas cosas bonitas, o también alguna amistad, o también a la hija. ¿Qué día, Karina, llamó el papá a una niña, a una hija, y le dijo que se sentía súper orgulloso, se sentía excelente de tener a una hija como ella?
2: Otro matrimonio a la mujer.
1: Es correcto. Entonces, vamos a ayudar a toda nuestra gente que ya nos escriba al 310-206-3302. 310-206-3302 de la emisora más bacana, Tropicana. Y bueno, el Cupido. Volvimos con el Cupido de Tropicana. En la ciudad de Pasto pidieron la mano también. En la ciudad de Bogotá dedicaron canciones, también la pareja como que estaba de pelea, no estaba bien en esos días, y nosotros aquí hicimos la gestión, le hicimos la segunda para que se hablaran, se arreglaran, y así fue. Entonces, El Cupido de Tropicana es para eso. 310-206-3302, 310-206-3302. El Cupido de Tropicana. Pueden dedicar alguna canción también.
2: Aprovechen, aprovechen, muchachos.
1: ¿Será que sale un Cupido, Karina, o no sale? ¿Tú qué dices?
2: Después de esta, de este muchachito, déjeme decirle.
1: Yo sí creo, yo sí creo. Yo le tengo fe a la gente.
2: Escuchar a los oyentes.
1: Mira, yo sí le tengo fe a nuestra gente. Yo sí sé que en estos tiempos la gente todavía se ama, se valora, se respeta. La gente quiere cosas bonitas. Y yo sé que va a salir. Así sea uno, sale.
2: Aproveche, caballito, llame a su mujer.
1: No tengo.
2: Pues,
1: no tengo mujer.
2: ¿A quién le está matando el ojo por allá?
1: ¿Y tú por qué no llamas a tu Mariano Cívico?
2: Ah, no, porque yo sí no tengo.
1: Llama a tu Mariano Cívico, dale, para ver qué piensa de ti.
2: ¿A mi Mariano?
1: Sí.
2: Ay, qué rico tener un Mariano.
1: 310-206-3302. Envíen el nombre de la persona, el número de ella, yo la voy a llamar, el nombre suyo y el número suyo para establecer la comunicación. ¿A quién? ¿A que no me duermo de Tropicana? ¡El Cupido! ¿Será que sale o no sale? Ay, yo sí creo.
2: Sale,
1: no
2: que me, sale porque sale.
1: No me dejen en ridículo, no me hagan quedar mal, porque yo sé que este es el país del amor. Este es el país donde las parejas se quieren. A veces la embarramos. A veces hacemos cosas indebidas.
2: Ay, casi todas.
1: No, a veces hacemos cosas indebidas, pero nos queremos, nos amamos y todavía podemos vivir del amor. Todavía vivimos del amor. Y aquí en Tropicana, que es la emisora del amor, la emisora que une los corazones, tienen el momento preciso del Cupido de Tropicana. Vamos hasta las y 50 con el Cupido. A ver. Juan Karina, ¿será que sí? Estoy preocupado, estoy nervioso.
2: Estaba, yo de todo puede pasar. Mientras tanto, escuchemos notas de voz. Mientras se reporta a alguien. Porque yo quiero saber qué han dicho los oyentes a propósito de la vainita que...
1: Vale, pues.
4: Caballito, yo conozco dos casos... De tío y sobrina. O sea, se metieron con el hermano de la mamá. Y se enamoran. Uno no cree, pero se enamoran. La mujer se enamora también. Yo no sé.
1: Fuerte, ¿ah?
2: ¿Eh? Unas más recientes que son las de más rabia.
5: Dios mío, qué impresionante. O sea, digamos, los hombres creen que entonces, por decir la verdad, ustedes prefieren que le digan la verdad, entonces tenemos que aplaudirles. O sea, no, pues gracias por decir la verdad, no. O sea, sí, dijeron la verdad, que es lo mínimo que tienen que hacer, pero es un error completamente lo que hacen. Y, Dios mío, yo le pregunto al señor, ¿qué pensaría si la esposa, si él estuviera en el lugar de la esposa? Si la esposa estuviera actuando como actúa él. No sé, me da curiosidad. Porque es que hablan como si fuera algo tan, tan sencillo. Como, ah, no, me echó una canita al aire. O sea, ahora imagínese su esposa hablando así como, me echó una canita al aire con un man. O sea, por Dios.
2: ¿Ah? ¿Cómo evolución lo ve, pues?
1: ¡Qué evoluciones! ¡Qué evoluciones!
6: Por más mujeres así. Buenas noches, Tropicana, caballito, bendiciones, Karina. Karina, para felicitar al Pechi, que está cumpliendo años. Aquí lo felicitamos, el Chema, Mirey Contreras, Jordi DJ y Juan DJ. Estamos aquí escuchando Tropicana de las Malvinas, caballito.
1: ¡Saludos!
2: Desde las Malvinas.
1: Karina, ¿quieres que te diga qué es las Malvinas? Es un barrio popular en la ciudad de Barranquilla.
2: Yo pensé que me iba a decir eso.
1: Caballito, mira, ya. Daría mi vida por devolver el pasado, devolver el tiempo y recuperar a mi esposa. Por la mente se me ha pasado de todo, mi querido amigo. Envíeme el número de ella. Vamos a hacer la gestión, compadre. No hay nada imposible.
2: De una. Mande el teléfono. Acá se le ayuda. Acá se le organiza. Estamos como el que dice. Se le tiene corazones, se le tiene flores, llaveros, cadenas, colgates. Se le tienen sombreros, aretas, pestañas. Se le tiene blusas, calzones. Acá se les ayuda con todo en Tropicana. Es sino que digan, muchachos, acá se les ayuda. Acá se les da un empujoncito.
1: Vamos ahí, vamos a llamar a ver. Yo sabía que iba a salir. Espérate, 24-365. Vamos a ver.
2: A ver.
1: Mi amigo, conteste que soy yo.
2: Ay.
1: El caballo.
2: Yo tenía un caballito.
7: Caballito, buenas noches.
1: ¿Qué va, mi hermanito? ¿Cómo estábamos? ¿Qué se dice, papá?
7: Negro, muy triste con toda mi situación. Me ha tocado muy duro.
1: ¿Y cómo es tu nombre, mi querido amigo?
7: Yo me llamo Albeiro Vargas.
1: Albeiro, bueno, ¿de qué parte de Colombia?
7: Medellín.
1: De Medellín, la tierra de Karina. ¿Qué puedes decir con tu relación? ¿Qué sucedió? Me estabas diciendo que y querías hacer lo que sea para volver con tu pareja.
7: Sí, yo fallé, una gran mujer como que hubiera anhelado envejecer, pero ella ya definitivamente como que no desea nada, yo no puedo superar esto.
1: Ok, mira, vamos a hacer algo. Entonces, sí. ¿Tu esposa se llama cómo?
7: Paula Andrea.
1: Este, el número que me pasaste es el de ella, ¿cierto?
7: Señor.
1: Listo, dale. Entonces regálame un segundito, no me vayas a colgar. Karina me hace la segunda mientras yo marco, Cari, si eres tan amable, si y es de tu tierra, no me lo vayas a funar, me haces el favor.
2: No, funar no, todos tenemos derecho y a todos nos puede estar pasando algo difícil en el...
1: Si sientes que se corta, espérame, que ya estoy llamando.
2: Vale.
1: ¿Cómo es que se llama? Paula Andrea.
2: Paula Andrea, vamos a ver qué le podemos hacer para ayudarle. Uy, no, es muy teso, caballito.
1: Hola, buenas noches, Paula Andrea, ¿cómo estás?
8: ¿Con quién hablo?
1: Hablas con Edgar Castillo, el caballito de Tropicana, la emisora más bacana en toda Colombia. ¿Cómo estás? Buenas noches.
2: Hola.
8: Buenas noches.
1: ¿Qué estabas haciendo? ¿Ya estabas en camita, Paula?
8: Sí.
1: Bueno, imagínate, Paula, que en este momento toda Colombia nos está escuchando. 17 ciudades conectadas, estamos en TikTok también, @ Tropicana Colombia. Y hay una persona que la tengo aquí en la línea y quiere hablar contigo. Quiere decirte algo súper chévere porque estamos en la sección El Cupido de Tropicana. Entonces, ya te lo voy a colocar allí para que te salude. Mi querido amigo, aquí está el amor de su vida.
7: Te agradezco infinitamente, caballito. Paola, buenas noches. Dios te guarde y te bendiga. Te amo mucho, te extraño demasiado. Mucho, mucho. Que Dios te tenga siempre en el mejor momento y en todo lo que tenga que ver con tu vida. La excelente mujer que eres. Te pido perdón una y mil veces. Por favor. Estoy sufriendo demasiado con toda esta soledad. No sé si quieras darme una oportunidad menos de dialogar o iniciar una amistad, no sé. Perdón que hiciera por este medio, pero mi desespero no me da para más. Gracias de la cabina del caballito. Dios te amo. No sabes cómo. Dios te bendiga, perdón si te desperté, lo siento mucho.
1: Paula, ¿qué le quieres decir?
7: Que la amo más que a mi vida y que daría lo que fuera por estar con ella nuevamente. Lo que fuera.
1: Y Pao, ¿qué le quieres decir a tu persona? ¿Qué le quieres decir a él? Que se nota conmovido y por supuesto arrepentido.
7: No creo que te conteste, caballita.
1: Sí, ella está acá en la línea, ella nos está escuchando. Y, Pau, por favor.
2: Al menos una palabrita.
1: Queremos escucharte, queremos saber tu impresión.
2: Lo que sea.
1: ¿Qué pasa por tu cabeza, por tu corazón? ¿Qué sentimientos tienes en este momento?
8: Gracias.
2: ¿Solo las gracias?
1: ¿Y qué le quieres decir después de estas palabras que... que él te dijo?
9: No, no hay nada que decir.
0: Okay.
1: Pero yo te hago una pregunta. ¿Existe la posibilidad, así sea la más mínima, de él resarcir su error y seguir adelante con ustedes?
9: No.
2: Así sea pequeña.
0: Por Dios.
1: ¿Y qué? ¿Por qué no? ¿Fue muy grave?
9: Sí.
1: Pero si Dios nos enseñó que podemos perdonar, que y más por nuestra familia, ¿no?
9: Yo lo disculpé, ya lo he pasado pisado y ya. Cada cual hace su vida, logra su destino. Y gracias a Dios he salido adelante. Primeramente Dios. Y él sabe los errores que cometió. No soy quien para juzgarlo, pero la vida continúa.
1: ¿Y ya qué tiempo tienen de estar separados?
9: Sí, hace rato, hace mucho rato ya.
0: Para mí.
1: ¿Y tú en este momento no tienes ningún tipo de sentimiento hacia él? ¿O si a veces lo recuerdas, lo tienes ahí presente?
9: No, como te digo, ya lo he pasado pisado y le deseo lo mejor del mundo, pero no a mi lado.
1: Bueno, yo lo único que me resta por decir es que sería chévere que una vez más, así sea 20 minuticos, 10 minuticos, se sienten a dialogar, se sienten
9: a
1: limar asperezas y bueno, ¿no?
9: No, definitivamente no. No estoy dispuesta a eso porque él sabe que me causó mucho daño y con una disculpa y con un te amo no es suficiente. Le di muchas oportunidades, no solo una, dos, ni tres. Fueron demasiadas. Y uno está donde quiere estar y con quien quiere estar. Y gracias a Dios, ya he estado sanando mucho todo el daño que él me hizo.
0: No soy perfecto. He recibido el corazón, te he dicho que cambiado de emoción. Me ha ayudado mucho también.
9: Gracias a Dios, y siempre te lo he dicho. Te deseo lo mejor del mundo, que salgas adelante y que perdones toda tu familia y que puedas salir adelante y sanes tu corazón. Pero conmigo no más. Gracias a Dios me dio fuerzas para salir del hoyo en el que estaba y ya no deseo más, nada más contigo. No porque tenga alguien, no porque esté iniciando relaciones o lo que sea, no. Igual no tengo claras explicaciones de eso. Pero, mil y una vez te digo, no más.
1: Uf, fuerte. Bueno, el tiempo lo cura todo. El tiempo lo cura todo, tiempo al tiempo. Dios y el tiempo, eso sí, siempre lo he tenido como que presente. Y si de pronto puedes, porque las cosas no se dicen, sino que se demuestran, puedes demostrarlo. De tu cambio, de tu querer estar con ella, de recuperar tu familia, nunca es tarde, pero eso sí, con respeto, con amabilidad, no faltándose el respeto, sino cuidando a esa persona, cuidando el corazón y cuidando a esta hermosa dama, la cual hoy quiere recuperar ese tiempo con ella. Entonces, ese es mi consejo. Gracias a ti por comunicarte con nosotros. Gracias a ti, Paula, porque nos contestaste. Esta es Tropicana, que no me duermo. Y bueno, toda Colombia te escuchó. Un abrazo, bendiciones. Espero que estén bien. Y nada, a seguir adelante. Si de pronto, si de pronto deciden unirse otra vez, perfecto. Y si no, seguir adelante, porque la vida no acaba aquí. Por el contrario, presenta bonitas oportunidades.
9: Muchas gracias. Dios te bendiga. Feliz noche.
1: Un abrazo. Feliz noche. Ay, Dios mío, el Cupido de Tropicana. 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
1: Dime, Cari, ahora sí te escucho.
2: Que te voy a decir algo simple y sencillo. Cuando una mujer ya dice del todo que no es
1: porque eso sí, verdad.
2: Le hicieron muy fuerte.
1: Eso sí es verdad.
2: Y es cuando es algo muy difícil de sanar o que ya hemos logrado superar. Entonces, tampoco la juzgo a ella, tampoco la juzgo a ella. Y si ella tiene esa decisión tan, tan, tan clara, es por algo.
1: Bueno, en este momento, 9:49, me siguen llegando más cupidos de Tropicana. Y en la próxima hora ya venimos con las confesiones. Vamos a comenzar a recibir notas de voz al 310-206-3302. Y antes de irnos, en la última hora, en sí, la última hora de, ¿qué? De 11 a 12.
2: 11 a 12.
1: Sí, de 11 a 12. Vamos a seguir haciendo historias y vamos a seguir con el Cupido para ayudar a nuestra gente aquí en Tropicana. 9:50, hacemos la pausa. Ya pueden comenzar a enviar su nota de voz al 310-206-3302 o también pueden contarnos su historia en vivo al 601-348-7601. ¿Cuáles son las historias del día de hoy, Cari?
2: Las historias de hoy son complicaditas, pero si usted tiene historia de infidelidad, déjenlo ahí. Cuente, comente qué pasó, cómo pasó, dónde. En Tropicana.
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0: Aquí estamos, seguimos, ahora que no me duermo de Tropicana, ya estamos con todos ustedes y hasta las 12 de la medianoche. Un abrazo bien grande para toda la gente que se conecta en cualquier parte de Colombia y del mundo, también en nuestro TikTok, arroba Tropicana Colombia. Gracias, de verdad que sí, por seguir con nosotros en Aquí No Me Duermo de Tropicana. Puedes sintonizarnos en cualquier Tropicana de cualquier ciudad, por ejemplo en Villavicencio, la gente que nos sintoniza por los lados de Cali, en Armenia, en Pereira, en Manizales, Sincelejo, Montería, Barranquilla, Cartagena, la gente que también nos puede sintonizar por los lados de... ¿De dónde puede ser? Ah, ya sé, la gente en Popayán, la Ciudad Blanca, en el departamento del Tolima, en el departamento del Huila, en fin, más de 17 estaciones de radio conectadas, escuchando a Que No Me Duermo de Tropicana y a nivel internacional también. Un abrazo bien grande para todos ustedes, 10:10 y a esta hora, señoras y señores, en Tropicana, la más bacana, comenzamos a escuchar confesiones, confesiones de motel, confesiones de infidelidad, confesiones, tus historias, ya de una al Tropi WhatsApp.
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0: Y en este momento, señoras y señores, se abre el cuarto de confesiones más grande que tiene Colombia y el mundo. Las confesiones en A Que No Me Duermo de Tropicana. Los oyentes envían una nota de voz o también pueden llamarnos en vivo al 601-348-7601 aquí en la ciudad de Bogotá. 601-348-7601 o al 310-206-3302. En este momento vamos a escuchar confesiones. En este momento, las confesiones de nuestros oyentes son de infidelidad, de canitas al aire. De pronto estabas siendo infiel y te pillaron, así como le pasó a mi amiga Karina. Usted tiene la oportunidad de contarnos su historia. Confesiones en A Que No Me Duermo de Tropicana, la más bacana. Recuerden que para confesarse deben enviar la nota de voz, los que quieran hacerlo por WhatsApp, nota de voz, y luego de la nota de voz contándonos su historia, deben colocarnos la palabra confesión, para saber que es una confesión y no una opinión. 310-206-3302 o también el 601-348-7601. Tropicana, buenas noches. Nada, papi. Nada, tienes que hablar bien porque no te podemos de esa forma escuchar aquí en A Que No Me Duermo de Tropicana. Hola, muy buenas noches. ¿Con quién hablamos? Hola, buenas noches.
4: Buenas noches.
0: Mi amigo, ¿cómo está usted? Bienvenido.
4: Bien, gracias.
0: ¿De qué parte de Colombia?
4: Aquí Bogotá, saliendo aquí por las carreteras de la ciudad de Bogotá, voy rumbo a Pereira.
0: Ah, va rumbo a Pereira. ¿Vas acompañado, vas solo? ¿Qué vas a hacer en Pereira?
4: Cuestión de trabajo, soy tropimulero.
0: Ah, tú eres mulero. Ok.
4: Sí, señor.
0: Mi hermano, ¿hace cuánto escuchas A Que No Me Duermo de Tropicana?
4: Ya hace como unos 2-3 meses.
0: Ah, bueno, listo, mi hermano. ¿Su nombre es cómo?
4: Me lo reservo.
0: Ok, dale. Mi querido amigo, en este momento vamos a escuchar confesiones, historias de infidelidad, de canitas al aire, eso que hiciste teniendo pareja. Aquí en Tropicana te escuchamos. ¿Ah? ¿Colgó o se le cortó? Mi amigo, llámenos. 310-206-3302 o 601-348-7601. ¿Ya está Karina por ahí o nada? No ha aparecido. Bueno, mientras, vamos a...
5: ¿Qué? ¿Cómo?
0: Ah, pensé que te habías ido, Karina.
5: Mi amor, yo soy como los manes. Aparezco así de un momento a otro.
0: Uh-huh.
5: Así son todos. Oíste.
0: ¿Qué pasó?
5: ¿Qué pasó? ¿Qué confesiones?
0: Sí. Confesiones de historias de cama.
5: Que sean reales.
0: Es correcto.
5: Reales, no vengan a salirme aquí con una historia de la Rosa de Guadalupe, ¿no, señor?
0: Así
5: no,
0: es.
5: No, señor. Una historia que sea real, una historia que le haya pasado, una historia que lo haya dejado conmovido, que lo haya puesto a reflexionar por ahí un año, dos años. Una historia que a usted le haya llamado la atención. Listo. Hágale, pues.
0: Hola, Tropicana. Buenas noches. ¿Con quién hablamos?
6: Buenas noches, mi caballito, con el Jones.
0: Hombre, Jones de Pasto. Imagínate, Jones, que aquí en Tropicana tenemos a una paisana tuya. Se llama Camila Bravo, pero de Bravo no tiene nada.
5: De Brava.
0: Sí,
6: no,
0: sí,
6: está
0: sí.
6: Brava, yo la pongo brava, pero la pongo brava si no es brava.
0: Ven acá, las pastucitas son bravas, son dóciles, son término medio.
6: No, término medio.
0: Término medio. Okay. ¿Y ustedes como hombres, de pronto de esos hombres de casa, cabezas de hogar, de familia y tal, ¿ustedes son qué? ¿Temperamentales o también son término medio?
6: No, término medio, y como nos traten también.
0: Ah, bueno, listo.
6: De puerta para adentro, término medio. De puerta para afuera, temperamentales.
0: Temperamentales. Así le gustan a Karina, temperamentales.
5: No, también. Ay, de tiempo para adentro.
6: No llamaba propiamente para hacerle un reclamo a Karina.
5: ¿Qué reclamo me vas a hacer? Cuénteme, pues.
6: Ah, no, pues ahora que fue Karina con las ayudas al Chocó, bien por ese lado, se la felicita. Pero llegó al batallón del Chocó, allá encontró, no, mejor dicho.
5: Les
6: no
5: voy a decir una cosa. Yo llegué
6: en claro, que allá la, en un batallón y Karina ya, me imagino, ¿ah? ¿Eh? A los dos días enamorada. No podía caminar.
5: No.
0: Jones.
5: Jones, no. ¿Ah? Y quedé enamorada, así como amor a primera vista, pero no tengo ni el número, ni el nombre, solamente el apellido. Entonces ya.
0: Oye, Jones,
6: no,
0: bueno.
6: No, ¿sabes qué, Karinita? Terminamos ya. Así no hayamos empezado, pero terminamos.
5: Pero ¿por qué Jones? No.
6: No, terminamos. No, ni imaginar en un batallón, Karina. Chica, un metro le quedó pequeño midiendo todo esto.
0: Oye, Jones, ven acá. Bueno, ya vamos a cambiar de tema, Jones, y vamos a lo que vamos, la historia. Queremos escuchar tu historia, Jones, esa historia de infidelidad de Karina al aire.
5: A ver.
6: No, pues mi historia. Yo una vez mandé el soldado caído, pero no contesto una pelada. No creo si recuerden que me cogió una compañera sentimental.
0: Bueno, cuéntanos la historia desde el principio, desde el momento cero, pero que no sea tan extensa, sino...
6: No, resumido.
0: Es correcto.
6: Una pareja de 2 años.
0: Ajá.
6: Sí. Besitos por aquí, abrazos por aquí, una relación bien. Yo me dedicaba a trabajar, ella se dedicaba a trabajar. Y solo nos mirábamos en la noche. ¿Y qué pasó? Que con la distancia y el tiempo... Me cambió con un mayor de... Un abuelo de 65 años.
5: Ah,
6: y yo se la mandé para soldado caído, pero nunca contestó, nunca se dejó ver. Pero bueno, un mal recuerdo, pues. Ah, que no me duermo, buenas noches.
0: Oye, Jones.
5: Venga.
0: Espérate,
5: no
0: cógela, suave, cógela.
5: Tranquilo, mi amor.
6: Hoy con el horse.
5: Ay, pero no, relájate.
0: Pero Karina, pero si le pegaste los cachos al man.
5: No le he pegado cacho con ninguno.
0: Sí, le pegaste los cachos. Y que no le digan en la esquina el venado, porque eso a mí me mortifica. La cuestión no es que te peguen los cachos, viejo John. La cuestión es el bembeo. Allá va, ahí viene, el cachón ese.
5: No, necio, no, señor, eso no pasa.
6: Eso fuera tremenda mundá.
0: Ya.
5: Por favor, mandándole el respetito. Yo estaba rodeada de hombres, pero ninguno. Ay, no, no. Y no estábamos en esa tarea, en esa labor. Otro día voy solamente con una invitación así. Venga, sí, pero no va a cambiar el tema en este momento. El tema es el siguiente. ¿Cómo así que te cambiaron por un señor?
0: Ay, ay, ay. Ya colgó, ya se fue. Las confesiones, sí, las confesiones, en la que no me duermo, hoy las confesiones y las historias pueden enviarla ya al 310-206-3302 o si usted quiere decirla en vivo, 601-348-7601 aquí en la ciudad de Bogotá, por eso tiene que anteponer el código 601-348-7601. Vamos a recibir más oyentes en Tropicana, la más bacana.
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0: contarles. La situación es que yo tuve una novia cuando yo tenía unos 20 añitos, ahorita tengo 37. Y ella tenía su novio, si mira, ella tenía su novio y el novio salía y yo entraba. Después, con el tiempo, ella me salió que estaba en embarazo. Entonces yo le decía que le quería hacer la prueba de ADN. Y me dijo que nada, ¿usted qué piensa? Que yo soy una cualquiera. Y pues hasta yo pues sé que tengo una niña, ¿no? Y sé que ella tiene 20 años. Pero una vez que yo quise hablar con ella, no me dejaron hablar. Mira, esa es mi historia.
1: Pero quedó como inconclusa, ¿no?
2: ¿Cuál es la otra parte, papi?
1: Sí, que es la otra parte, eso está como inconcluso.
2: A eso le falta un pedacito.
1: Sí. A eso le falta un pedazo, viejo Freddy. Más oyentes. Vamos a recibir a nuestra gente en A Que No Me Duermo de Tropicana. Hoy ustedes tienen la oportunidad de contar una historia de cacho, de infidelidad. Si usted fue el que cachoneó o si usted fue el cachoneado, si se dio cuenta, se lo contaron, vio, tomó foto, video.
2: ¿Qué le hicieron? ¿Cómo?
1: Es correcto. ¿Cómo fue la cuestión? Uh-huh. Puede llamarnos al 601-348-7601. 601-348-7601. Llámenos, cuéntenos su historia, díganos qué fue lo que hizo o le hicieron a Tropicana. Ahí está Karina, recibe estudiante, por favor.
2: Hola, Tropicana, buenas noches.
1: Nada, colgó. Sí, Karina.
2: Yo estaba asustando hoy.
1: Sí, como que estás asustando.
2: Espera que me veo como en un huequito. Espera, yo voy y me cuadro que me veo como en un huequito.
1: Hola, Tropicana, buenas noches. ¿Con quién hablamos?
3: Sí, ¿con quién hablamos? Buenas noches. ¿Viste? Me reservo el nombre.
1: Listo, viste, Karina. Tienes que contestar como yo, mi hermanito. ¿Cómo está? ¿Excelente o no?
3: Laborando en los amarillos en Pasto.
1: En Pasto, la gente de Pasto está firme. Bueno, compadre, ahora sí. Entonces, ¿cuál es su historia? ¿Cuál es su confesión? La historia de cacho, historia de infidelidad. Si fue usted quien cachonó, quien cachoneó, si fue ella quien le metió el cachazo, cuéntenos en este momento en el que no me duermo.
3: Tengo un vicio. Un vicio de cachos.
1: A ver.
3: Todos los fines de semana siempre salgo, digo, no, esta vez no la voy a embarrar, esta vez voy a trabajar juicioso porque tengo mi mujer, no sé. Y resulta que me sale una muchacha, se me sube delante al taxi, ¿cómo estás, amigo? ¿Te puedo acompañar una vueltica? Bueno, y terminamos en, ya sabes qué.
2: En pleno. ¿Ah?
3: No sé qué pasa, no sé qué hacer. Siempre salgo a trabajar con la mejor voluntad de trabajar, de hacer plática y bueno. Uh-huh. Por ahí a la madrugada ya empieza.
2: Dios santo. Caballito, ¿vos qué opinas?
1: No, yo no sé. ¿Opinas tú? Dale, opina.
2: Uno se queda sin palabras.
1: No, dale, opina.
2: No, señor.
1: Quiero escucharte.
2: No, señor. Primero usted.
1: Ay, entonces, o sea, le vas a bailar el indio al oyente.
2: Sí, primero usted, a ver.
1: No. Ay, o sea, las mujeres primero, las damas primero. Y yo quisiera escucharte, pues, ¿qué opinas al respecto de lo que contó este oyente?
2: A ver, actualíceme la vaina. Para ver si la intento. Ay, es que está muy difícil.
1: Mi amigo.
2: Oyentes, ¿cómo puede pasar esto?
1: Que Karina al todavía grano, está impresionada.
2: Sencillo. ¿Cómo fue?
3: No soy la gran pinta, pero no sé, ¿no? ¿Qué pasa?
2: Amor, usted tiene que tener pinta. O sea, no es que sea la gran pinta, pero usted tiene que tener lo suyo.
3: No sé qué pasa. Yo me quiero comportar bien. Yo salgo a trabajo máximo hasta medianoche y no sé qué pasa ahí.
1: Vea, aquí mandaron una nota de voz. Vamos a escuchar, a ver. Esta nota de voz, por eso es que tienen que poner la palabrita confesión, para saber si es confesión o si es una opinión.
2: Okay.
1: Creería yo que es como una confesión porque dura como un minuto siete segundos. Entonces creería yo que es como una confesión. Brother, yo creo que usted tiene que cogerla suave.

0: Hay que medir, medir la situación.
1: Sí, sí, sí.
0: O sea, creería.
1: Medirse un poquito.
0: Sí, claro. Cuando le entren esos arranques, no sé.
1: ¿Qué hace el caballo donde fuera así usted de él?
2: Pero el que yo no soy, a mí me llevan, me seducen, no sé.
0: Por eso uno tiene que cogerla suave. A veces es bueno decir que no.
1: ¿No eres capaz de decir que no?
2: Pero es que las mujeres, ¿cómo decirle no a una mujer?
1: Todos los días.
0: Sí, sí, se les puede decir. Y mira, y créeme que te vas a volver mucho más interesante, porque las mujeres cuando quieren algo, desean algo, en este caso a un hombre, y tú le dices, espérate ahí, cógela suave, no es en tu momento, es en mi momento, ay, sí, que no sé qué, ay, él por qué me dijo que no, y después, papi, se derraman ellas solitas. Entonces, es bueno también ponerlas a sufrir. Papi, si no, estos chocolaticos no todas pueden darse el lujo de comérselo. Tienen que coger tin, tin, la suave. ¿Tú sabes cómo es la película?
1: Yo quiero un chocolatico.
0: Hasta Karina así, caballo, que no sé qué. No, señores, cuando yo quiera.
1: Ay, oílo, ¿cómo?
0: No, vaya, sí.
1: O sea, me está
0: saliendo
1: muy... ¿Ah?
0: Yo porque no te he puesto a prueba, pero es cuando yo quiera, no cuando tú quieras. Bueno, ¿qué dicen los oyentes? Hora Tropicana.
3: Bueno, Tropicana la más bacana. Yo les comento que ya llevo 2 años siendo el amante de mi mejor amiga.
1: Ay.
3: Y pues ella tiene su esposo, su hogar. Pero nos encontramos... Yo manejo taxi, pues. Y nos queda muy fácil todo, mejor dicho, encontrarnos, cuadrar las cosas. El esposo trabaja en la rusa. Y pues lo que resultamos haciendo esas cosas fue porque la hembra pues tenía era ganas, porque el man sufre como eyaculación precoz, algo así. Y pues no le da la talla, digámoslo así, ella como que queda insatisfecha. Y somos buenos amigos, salimos a comer, pero en plan de amigos.
1: ¿A comer?
3: No nos damos besos, pero somos amantes, digámoslo así. Y pues yo respeto la relación de ella, ella respeta mi espacio, y ahí vamos a escondidas.
0: Mira, ellos tienen su amistad bien fortalecida, y a mí me parece eso, primero, que de su parte muy, muy maduro, pero me parece súper barro de ella. Entonces, como Karina es la defensora de las mujeres... Yo también, pero me resguardo en gran medida. ¿Qué quieres opinar? Es ella la que está faltándole el respeto a su marido, a su pareja, a su esposo, no sé. ¿Qué opinas tú al respecto? Porque tú, cuando el hombre es el que la hace, tú nos levantas a garrote. O sea,
1: pero es que,
0: usted ver, parece una mondaca y nosotros somos el tambor. Ya tú sabes, no, que señor. Es la mondaca, ¿no?
1: Sí, señor, ya sé que...
0: Es el palito con el que le dan al tambor.
1: Exacto.
0: Es correcto.
1: Pero yo no doy ningún palito, listo, me alboro y me respeto.
0: No, porque caballito, a ti te gusta darnos palo.
1: Una cosa, ahí hay una falencia, falta de comunicación de ella con el marido. Ay, yo le pregunto como mujer a usted, hombre, ¿hay soluciones para la eyaculación precoz?
0: Yo creo que sí.
1: ¿O no hay soluciones?
0: Sí, yo
1: no,
0: creo que eso es mental.
1: ¿O hay?
0: Hay, porque eso es mental. Eso es mental. La eyaculación precoz es mental.
1: ¿Y a qué edad empieza?
0: Eso no tiene ni fecha ni calendario. Puede ser joven, puede ser veterano, que tú seas una persona precoz, que no aguante que te puedan decir minuto y medio. Y eso es mucho.
1: Un minuto.
0: Ni un minuto. Te pueden decir el chiqui. Te pueden decir el chiquichá. Te pueden decir.
1: Chiquichá.
0: Ay, ¿qué pasó? ¿Ya? ¿Qué, qué?
1: Sí, ya.
0: ¿Qué? No,
1: ¿qué? ¿A qué? ¿Aunque a quién?
0: Entonces...
1: No, a ver, entonces, no. Yo digo que está faltando la chica por falta de comunicación con su pareja. O sea, si ella ve que eso está fallando y que por eso ella puede ser infiel, ¿por qué no lo conversan y no trabajan? Yo creo que hay muchas soluciones para eso, ¿no?
0: ¿Qué dicen los oyentes de Tropicana?
1: Okay.
0: Más confesiones, más historias, más anécdotas. Pueden llamar al 601-348-7601. las historias que hoy estamos recibiendo, las historias que nuestros oyentes hoy están contando, son historias de cama, son historias de motel, son historias de infidelidad. Este oyente nos contó que tiene una relación más allá de la amistad con su llavecita, con su amiga. Ella tiene esposo, tiene marido, pero se comen. Karina, deberíamos tú y yo tener esa amistad.
1: No, papito.
0: Hola, Tropicana Buenas, ¿con quién hablamos? Mi amigo, bájale el volumen a radio, escúchalo por el teléfono.
1: Radio, papito.
0: Nada, se fue. Colgo esto, oyente. 310-206-3302 o también al 601-348-7601. Ya comenzamos otra vez a recibir historias, a recibir sus confesiones. Confiésate si fuiste el cachoneado o te cachonearon. Buenas noches, ¿con quién hablamos? ¿Cómo es tu nombre?
4: Buenas noches, me lo reservo.
1: Listo, me encanta cuando se reservan el nombre porque lo que se viene va a estar escandente. ¿Qué pasó? Cuénteme la verdad.
4: Bueno, son dos cositas. Yo estoy por acá en los lados del Cauca. No sé si vayan juntas, pero bueno, lo que pasa, yo me casé hace unos 3-4 años, soy casado con tal de la iglesia y todo. Y con la persona que estoy, con mi esposa, desde que yo la conocí, ya no, nunca fue muy caliente en la cama, digámoslo así. Pero, pues cuando lo hacíamos, se pasaba, entre comillas, bien, sí, para todos, normal. Full. Y estando casados, me pasó algo con una persona que también es casada, empezamos a hablar, a mandarnos como foticos por ahí. Y el día que ya tuvimos la oportunidad de estar juntos todos dos, porque lo hablamos, fue como si, lo disfrutamos tanto que lo hemos repetido unas 5 o 6 veces. Ya las cosas pasaron. Yo, digamos, quise retomar nuevamente con mi esposa. Obviamente ya no lo sabe nada. Quería hacer las cosas bien. Sigue el igual, uno la busca, nada. Ella nunca quiere, ya está cansada. Bueno, lo normal. Después del embarazo, no sé si cambió. Y últimamente empecé a conocer una prima de ella, la primita ha sido bien, vea, su niñita es muy calienturiente, digámoslo así. Tras de eso es paisita, a mí me encantan las que hablan ahí todo paisa, y bueno, pues ya empezamos a hablar, a enredar.
0: Ellas son también calenturientas, las paisas son calenturientas, así como Karina.
1: Sí,
4: no, yo sí creo, porque uno y con esa habladito me mató. Y bueno, ahí está, no sé, yo a veces quiero estar con mi esposa solo con ella, hacerle todo lo que yo les cuento y le hago a la muchacha, con las dos que he estado. No, mi esposa no se conecta, pero uy, esta última con la prima fue tenaz, eso es una delgadita, habla paisa, no, me tiene loquito.
1: Necio. Vea, le voy a decir una cosa. Lo primero... Es que hay una cosa. ¿Hace cuánto tuvo el bebé?
4: Ah, ya el bebé tiene 2 años, imagínense. Sí, para mí ya es mucho, o no sé.
1: Ok, listo. Hay una cosa muy tesa que sucede después de tener un bebé, y es que las mujeres, o a las mujeres, se nos baja la libido, ¿cierto? Yo no soy mamá todavía, pero eso lo dicen los médicos, lo dicen incluso los profesionales, es que se les baja mucho la libido. ¿Eso pasaba incluso antes del bebé?
4: Como digo, antes del bebé no es que ella fuera muy ardiente, pero lo hacíamos, o sea, por lo menos póngale que en las semanas.
0: Ah, compañero, cuando le estaca en tierra fácil es porque le está cayendo agua al terreno, compañero, cuida una vaina.
1: Cuidadito. Haga el favor, caballero.
0: A ver, las cosas son como son. A mí me pagan para yo decirle las cosas como son a los oyentes.
1: No, señor, cálmese.
4: Pues mire que yo pensaba lo mismo. Yo decía, obviamente, si uno le pregunta a la persona, lo va a negar todo, ¿no? Pero, o sea, yo estaba ahí al ras con ella pendiente y ya no. Incluso le dije, si quiere vaya, esté con otro hombre, le dije. Y es que conmigo no. Y dice que no, que sencillamente ya no estoy en el deseo.
1: Te iba a decir eso, que si habías conversado, dialogado esas palabras con ella, y veo que sí. Bueno, ay, no. ¿Y ya han de pronto tomado alguna ayuda médica?
4: Ella no ha querido, pero es que mira, incluso yo le he dicho, yo la busco, le digo,
0: me acuerdo, si, si, si ella, mira, si la hembra está pesada con esa vaina, compadre.
4: Yo no sé, yo le digo si quiere alguna paz, algo que andan por ahí, como para que usted vuelva y sienta ese deseo, porque es que ella no quiere nada. O sea, yo eso, si quiere con otro hombre, le dije, pero a ver si el problema soy yo. Y dice que no. Yo creo que bueno, por hombre, pues busco a otra persona.
1: Bueno, ¿y qué solución te da a ti de pronto? ¿Te ha dicho busque otra, vayan de otra?
4: No, ella, pues no. Sencillamente me dicen, dame tiempo, no me siento bien, no sé qué pasa por mi cuerpo. Yeah. Y ella que ahí que sale de la casa, no sale. Yo incluso en la casa tengo cámaras.
1: Yo digo que tiene un post embarazo.
0: ¿Un qué? Esa vaina ya pasó hace rato, Karina. ¿Qué vas a venirle tú a decir ese cuento y que pues embarazo?
1: Eso puede durar por mucho tiempo.
0: No, señor, eso no dura por mucho tiempo.
1: Y también puede ser autoestima en ella. O sea, yo digo que ella tiene que visitar urgentemente a un profesional, sea un psicólogo,
0: mi hermano,
1: sea un médico.
0: Por el contrario.
1: Porque también, escúchame, también pueden ser cosas, caballito, es en serio, también pueden ser cosas de pequeña en ella.
0: Ay, sí, de pequeña. Y antes.
1: Es en serio. No, caballito, es en serio. Pudo tener una violación, pues, de verdad, no estoy charlando.
0: Él no, siendo no, el Mario Alberto Yepes de ella, el Mariano Cívico, y sí, ella no, señor, le va a decir.
1: Puede que no, puede que tenga algo muy escondido de su vida que no le cuenta.
4: Se supone, un día hablando, ella tuvo un exnovio que duraron como 17 años, y hablando... Dice que con el man, o sea, el man la maltrató tanto que ella no, incluso no quería nada de sexo porque el man la quería, cuando lo hacían era como de maltrato. No sé si es suya.
0: Y no le gustaba, pero duraron 17 años.
1: Pero caballo, ¿por qué este caballo es fastidioso?
0: Pero, oye, pero si él me está diciendo... Mi amigo, bueno, yo le voy a decir una cosa. Ya Karina habló. Ya Karina habló.
1: No, déjeme que no he terminado. No he terminado.
0: Todavía. Oye, ya son las 10 y 50 y tú todavía vas por la mitad.
1: No, señor, no son las 10 y 50 todavía y es que no he terminado. No. Por eso te digo, ella lo que necesita en este momento es ayuda psicológica. A ella le pudo haber pasado algo de pequeña y apenas es que está su cuerpo, o bueno, ya desde hace unos años su cuerpo lo está rechazando. Y por eso ya te dice, dame tiempo, dame una espera. Ella no ha sanado eso que le pasó y le pudo haber pasado pequeña, le pudo haber pasado adulta. Y le voy a decir una cosa, ahí sí le puedo mencionar una violación. A ella la pudieron haber violado pequeña y eso está en este momento afectando su relación.
0: Mi amigo.
1: Entonces, sí, entonces, ¿qué le recomiendo yo? Es que ella visite un médico. Y no está mal lo que estás haciendo porque te quieres saciar como hombre por algo que te está haciendo falta en la casa. Pero yo digo que si es posible hacer que ella...
0: Después pregunta por qué le pegan los callos.
1: Te ayudaría mucho.
0: Mi querido amigo, por el contrario, yo le digo, ¿sabes qué? Nosotros los hombres debemos hacer cosas disruptivas, o sea, diferentes, cosas que no sean comunes. Porque a veces uno, por la rutina, cae en la rutina y eso se vuelve lo mismo. Eso es como si usted comiera todos los días carne, arroz, tajada y lenteja. Carne, arroz, tajada, lenteja. Carne, arroz, rico, tajada, lenteja.
1: Rico.
0: Es rico, delicioso, pero, ¿sabes qué? El plato, ponlo, la lenteja, ya las pones abajo, el arroz le echas arriba y la carne se la pones a atravesar. O sea, es lo mismo de lo mismo, pero o sea, con una vaina diferente. Entonces, ¿a qué voy? Compa, es que compre hall negro. Compre hall negro. Póngase alguna película, una película erótica. Cómprele un coso de eso.
1: Déjalo hablar al oyente.
4: Yo con ella le digo, a ver, compremos juguetes.
0: No le digas eso. Lléveselo y cómprele un disfraz. Es correcto, compre un disfraz de conejita, de alguna vaina, no sé. Amárrela. Ay, ay, papi, qué rico, qué rico, delicioso, delicioso. Dale.
1: ¿Cómo la va a amarrar si tiene una relación así?
5: Ay, sí, así.
1: Ay, caballo.
0: ¿Qué?
1: ¿Qué pereza con caballo?
4: Esta muchacha habla así, me hace acordar de la prima, no, Dios mío.
1: No, usted no se puede acordar de la prima en este momento. Le estamos dando solución.
0: Qué barbaridad, Dios mío. Bueno, ya. Mi querido amigo, gracias. Oye, un abrazo.
1: Venga, espere.
0: Ya está bueno.
1: Antes de despedirme, oyente, última palabra, última cosita. De verdad, visiten un psicólogo.
0: ¿Qué es psicólogo? Dele como rata en balde ya.
1: Este caballo, mi buena madre. Ah, qué pereza. Oyente, chao. Un besito, pues, papadito.
0: Y, mi hermano, un abrazo. Hombre, qué barbaridad, Dios mío.
1: Bueno. Este caballo, no seas descarado.
0: Yo no soy descarado.
1: Vayan, entren al live. Entren que estamos en vivo para que vean la cara de malicia del caballo. Hijo de pucha, caballo, lo hicieron con una malicia.
0: En este momento.
1: El caballito, me voy, el papá me es así, pero uy, no.
0: Vea, me voy a meter ahí para ver qué dicen. Mirar. Sí, en el TikTok. Karina,
1: ¿a mirarse?
0: En este momento.
1: ¿Mirarse o no mirarse?
0: Vea, Karina, si nosotros podemos llegar, ¿será que nosotros llegamos a los 50?
1: Pues,
0: ¿qué pasó?
1: Responda, que si a usted le gusta mirarse.
0: Obvio,
1: mirarse.
0: Sí, mirarme, claro. Sí. Es más, lo primero que yo compré aquí en Bogotá, porque yo me vine solamente con mi ropita, fue un espejo que va desde el piso como hasta la mitad de la pared. Y como yo mido 1.90, a mí me gusta que se vea todo. Sí. Y eso se pone así, se baja y tal, o sea, tiene
1: ponga las lentejas varios. Debajo, el arroz encima y atraviesa la carne.
0: Mira, eso es que todos los días es lo mismo. Eso es todo. El minero va al mismo hueco, el mismo tal, a lo mismo va usted. Entonces, ¿qué hay que hacer? Entonces usted tiene que poner la creatividad a funcionar. O usted no nació con creatividad. Obviamente todo el mundo nació con creatividad. Entonces su esposa es lo mismo.
1: Pero muchos nacieron con creatividad, pero muy tímidos. Entonces la creatividad
0: es el mismo olor. Es la misma la cosa.
1: Los dedos. ¿Anoche dónde estaba?
0: No, que en mi casa. Que entonces es el mismo olor, es el mismo todo. Entonces usted, como es lo mismo, es lo mismo, es lo mismo. Usted si se pone de cabeza, hombre, póngase al revés, póngase de costado. O sea, cambie la película. Es más, hasta la cama la cambia. Manda los pelados para allá para donde la abuela. Cambia, mande los pelados para allá para donde la abuela y se mete ya en la cocina y también pim, pam, pam, todo eso.
1: En la cocina, en la lavadora.
0: Ajá.
1: El otro día, ¿por qué la lavadora está caminando?
0: Claro. Y es que la cosa es así, Karina. Mira, yo sé que las relaciones.
1: Las lavadoras caminan, yo no me he dado.
0: Ojo, ¿cuál lavadora es esa?
1: Usted no ha visto que hay lavadoras que caminan.
0: Lavadora mala esa. Tiene que usar una lavadora mala porque hay unas lavadoras que se quedan quietecitas. La lavadora de Karina camina. Oh, esa ay, lavadora, ¿dónde la compraste? En la calle Talla Escoge.
1: Si esa lavadora hablara.
0: ¿Cómo va, Karina? Ah, sí, sí, esa lavadora. Ah, sí, te han puesto la cara contra la lavadora. No, Karina, Dios mío, padre. O sea, yo no quiero decir bien. Este tipo de cosas, pero Karina. Pero eso está bien. A mí me parece súper bacano eso. A mí me parece súper espectacular eso. ¿Por qué? Porque tú estás saliendo de la rutina. Ya no solamente es en el baño y en el cuarto, sino que en la lavadora. Pobre, eso sí, ¿eh? Cuidado que la lavadora se va a dañar. Limpia esa vaina con un trapito húmedo. Lo limpias y ya. Y ya.
1: ¿Y cómo hace la lavadora con el trapito cuando usted la está limpiando?
0: Y bueno, no, yo no sé. Yo todavía no sé. Ay, no, no, no.
1: Ay, no me aguanto. Caballo, es muy raro.
0: ¿Por qué?
1: Ay, no.
0: Ah, o sea que tú utilizas la lavadora y no la limpias. Oh, a tu casa no metes mi ropa. Esa vaina debe estar sucia. Horrible. Ah.
1: ¿Cómo lo van a meter a uno dentro de la lavadora?
0: No, no, no. ¿Qué te puse?
1: Ay, no.
0: O sea, Karina, ay, no, ¿en serio tú no? O sea, Karina, está la lavadora. Pero eso sí, tiene que ser una lavadora que aguante. No esas lavadoras que de aguante. Plástico. Tiene que ser una lavadora de esa, de racamandaca, esa, ching, ching. Entonces te ponen ahí. Sí. No. Ajá. Te ponen ahí.
1: Caballo,
0: y tú prendes
1: TikTok.
0: La lavadora.
1: Vaya, entren al TikTok, caballo. Demostración. Ajá.
0: A ti,
1: vayan al TikTok.
0: Eso sí, tienes TikTok. Que. El tarro, o sea, la cabeza te la tienes que poner dentro de la lavadora.
1: ¿Cómo le van a poner?
0: Sí.
1: Y si tiene
0: bolita. Y la lavadora. Y el movimiento, la lavadora lo hace solo, pero es cuando la lavadora está secando. Que esa vaina.
1: Y cuando hace así. No es que la lavadora así como.
0: Ajá. Pero es cuando está. No cuando está centrifugando. Cuando está secando.
1: Ay, a la que están centrifugando esa.
0: ¡Vecina! ¡A Karina le están centrifugando! Dios mío, me digo, bueno, ya.
1: Mis vecinos prenden la lavadora como a las 3 de la mañana.
0: Oh, yo lo hubiese hecho a la policía hace rato. Les daño el talco, pero a mí me dejan dormir.
1: Cada quien lava su ropa a la hora que quiera, listo.
0: Camila, ¿a ti te han puesto a lavar? Con mucha frecuencia. Ajo, Camila.
1: Eso, Camila, así es.
0: Mañana me le van a poner un micrófono a esta muchacha ahí. Dios mío bendito.
1: A mí me ponen a lavar con frecuencia, a cocinar con frecuencia, a ver televisión con frecuencia.
0: Dios mío bendito.
1: A hacer ejercicio con frecuencia.
0: Bueno, ya. Tropicana, buenas.
1: A echarle agua a las matas
0: con
1: frecuencia.
0: Que ya. Tropicana, buenas. ¿Qué dicen los oyentes? Hola.
1: Buenas.
5: Caballo, caballo, buenas noches. Ay, Karinita, mi amor, I love you forever, baby. Caballo, dígale al boyaco, no sé dónde queda el man, dígale que esa mujer conoció un costeño, papa lindo, y calza 45 para bebé. Y es apellido Manota, papá.
0: Ay, nah, llóralo.
5: Digo, papi, mujer que prueba costeño, no mira cachaco, bebé. Ay, sigue creyendo, papá lindo. Sigue creyendo que ese es por parto, por parto, por parto, lo que la están haciendo a ella, primo. Hasta no. En el juguete.
0: Le están midiendo el aceite, sí, señor, llóralo.
1: Vea lo que dicen por acá, es que lista en la lavadora y a centrifugarse, dijo. Los comentarios de TikTok.
0: Me voy para el TikTok. Todo el mundo váyase para TikTok, @ Tropicana Colombia, nos van a regalar el tap tap. Vamos por 4.500.
1: Gente que esté conectada en el
0: Karina,
1: en
0: 10 y 46. Vamos con la gente del TikTok. Vamos a llegar a 100.000 tap tap y vamos a conectarnos todos. Quiero ver solo a más de 1.000 personas ahí. Dale.
1: Solo respuestas chéveres. Solo respuestas chéveres.
0: Mira lo que dice Libardo Sierra. Dice, la han puesto a lavar con la cabeza adentro. ¡Ey! Pero es verdad. A ti te han puesto a lavar con la cabeza adentro. Dice... De la
1: ya
0: adelante
1: me
0: usted
1: a dudar si es posparto lo de mi esposa. Ah, es que fue Lucho el que dijo y está en el TikTok. Es que ya me puso a dudar si fue el posparto. Ey, no. Es que doble sábana.
0: ¿Cómo así? ¿Cuál es la doble sábana?
1: Yo no sé, dice, es que la doble sábana, yo no sé. ¿Ah?
0: @ Tropicana Colombia. Vamos por 5.100.
1: Picos, vea, aquí estamos en el TikTok en vivo, ahí los tengo.
0: Alexandre Ávila dice, hola muchachos, desde Santiago, escuchando. Karina Niebles Abdo dice, lee arriba, mis amores, se los tenía abandonados, pero ya volví. Un abrazo, ella se llama Gilis, gracias, un beso. Yo estoy escuchándolos.
1: Dice que busquen terapia de pareja.
0: Los estoy escuchando desde un despertador radio. Ay, qué bacano, ¿eh?
1: Acaba.
0: ¿Sí?
1: Dice que en la lavadora haciendo la batidora.
0: La batidora. No sé.
1: ¿Hace la batidora? ¿Cómo es?
0: No, yo no sé.
1: La batidora no es que coge y lo voltea así.
0: No. Ese viene siendo como el 64, pero de pie.
1: ¿64?
0: Obvio. Ay, perdón, es 69 en la vaina.
1: Me va enseñando cuál es el 64, porque ese es uno nuevo.
0: ¿Cómo? O sea, el 64, ¿cómo sería? No sé.
1: Es que vea, es que sentada en la lavadora y los que medimos un 80 para arriba, ganamos cuando centrifuga.
0: Danilo Romero dice, desde Tolima, oyendo...
1: Estamos en una clase para lavar.
0: Desde Tolima, apoyando los incendios forestales, escuchando Tropicana, la más bacana. Y bueno, también estamos con ustedes y ya, gracias a Dios. Pero me han dicho no. Solo que escuché, vi en las noticias que los incendios, algunos, habían sido provocados por inescrupulosos.
1: Muchos.
0: Entonces, sí, eso señor. También las autoridades están al pendiente de eso, a ver qué sucede. Ñe, y que la lavadora tenga mal puesta la ropa y se menea así que llegue a la sala. Baja,
1: no le digo que las lavadoras caminan.
0: Y que se le centrifugan las carinas. Ay, qué barbaridad.
1: ¿Quién dijo esa?
0: Vikingo.
1: Ey, vikingo, cuidadito con las opiniones.
0: ¿Qué dicen los oyentes? @ Tropicana Colombia, vamos ya de una al TikTok. Para verlos, para leerlos.
1: Sí que me he reído con estos oyentes hoy.
0: Karina, vamos por 6.000.
1: No. Toquen esa pantalla, toquenla. Ah, yo quiero ver.
0: Cami, ponle las carinas a Karina.
1: Con la lavadora.
0: Eso. ¿Ah? Cami, ¿y tú no puedes hacerle un acercamiento a Karina, no?
1: ¿Acercamiento de qué?
0: Para que muestre las carinas, no. No, bebé. No se puede.
1: No sé por qué me quiere ver las carinas, no, señor.
0: Como a la gente le gusta. Bueno, dice Danilo Romero. Karina, yo no te había visto así nunca. Nunca te había visto así. Karina, ¿y eso?
1: ¿Y eso
0: Animal
1: qué?
0: Print, black and white, muestra, pa' Karina, yo nunca te había visto así. Oye, a Karina sí se le ve el ombligo y tiene un ombligo súper bonito. Yo nunca te había visto el ombligo, Cari.
1: No, es que no me gusta.
0: Muestra,
1: mucho.
0: Muestra, pa'
1: ¿Cómo que muestra, pa' no, señor?
0: Ah, pues.
1: Después de comerciales.
0: Joder, ¿listo? Karina, como siempre, pesa. 10:50 minutos, señoras y señores, ya volvemos con las confesiones en Tropicana, que no me duermo, lo más bacana. Tropicana.
6: Caballito,
0: qué bueno.
6: Eso tiene razón usted. Buenas noches desde aquí de Pasto, Tropicana la más bacana. Ey, uno tiene que, si así va a comer arroz, lenteja y carne, es como dice Caballito, tiene razón. Hay que buscar la forma diferente de comérsela.
0: Claro.
6: Así es, Caballito, lo felicito. Hola, Karina, feliz noche. Aquí los estoy escuchando y me tienen muerta la risa. Saludos desde Pasto.
0: Chao, papá.
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0: 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Gracias por estar, gracias por seguir a nuestra gente en el TikTok. Me voy de una para el TikTok, arroba Tropicana Colombia. ¿Quién está por ahí? ¿Quién dice presente? ¿Quién está conectado o conectada con la emisora más bacana en toda Colombia? 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
4: No den papaya porque aquí no le guardamos nada a nadie. Ya vamos entonces a saludar a Karina otra vez. Señora Karina, ¿dónde estás metida? En arroba Tropicana Colombia. Saludos para Luis Guerrero. Buenas noches, caballito. ¿Qué tal? En sintonía, es excelente espacio. Estoy desde Venezuela. Dice, ¿quién más en sintonía, Cari? Ale, Alegón 7813, presente, Tropicana.
5: Ale, Angélica.
4: Sí. Martica dice, personas que estén sin trabajo me pueden escribir para más información. Karina, Karina, muéstrame el carino que tienes ahí en el centro de tu cuerpo.
5: Es el carino.
4: O sea, el ombligo. Mira, Dios mío bendito. Karina, tú tienes un ombligo espectacular. Déjame decírtelo que sí, sí, sí, sí.
5: El ombligo mío es para un chocito, no sé.
4: Sí, no. Un sorbito con un pitillo.
5: Ay, no, pero ese sorbito así no. No se escuche bien.
4: O pasó burbujita.
5: Ay, no.
4: Ah.
5: No, no, no.
4: Ay, no, chacallina.
5: No, no, no.
4: Bueno, ya.
5: A mí, consiéntame diferente. Sí, yo casi nunca.
4: Mira, le voy a poner un reto a los oyentes de Tropicana. A Karina le gusta algo, a Karina le gusta una canción y yo esa canción la voy a poner. Pero los oyentes tienen que hacer algo. Oyentes tienen que llegar a 100,000 tap tap y esta canción yo la voy a poner al final y Karina va a bailar. Sí, porque eso ahora no podemos ponerla porque no hemos llegado ni siquiera a los 15,000 tap tap. Pero oído a esto. Karina, tap tap y todo el mundo al TikTok arroba Tropicana Colombia para que Karina baile esto.
5: ¡Puerca! Ya me han informado que tu novio es un insípido aburrido.
4: Ya, de una. Ingresen ya a nuestro TikTok arroba Tropicana Colombia. Arroba Tropicana Colombia. Arroba Tropicana Colombia. Van 12,000, 13,000. Si llegamos a los 100,000, Karina te baila esta canción y te la canta.
5: Todo.
4: Va para esa.
5: Sí a todo.
4: Sí a todo. 13,200. Tap, tap. Dale me gusta. Dale de una. Dale tap, tap.
5: Dale maraca, maraca, maraca.
4: En los últimos 5 minutos hemos obtenido 3,107 me gustas. ¡Muy bien! Cata Cuervo dice, saludos desde Chicago. Desde que llegué a la USA y siempre los escucho. Oye, Cata, gracias, mi amor, un beso.
5: Pero también, Ave María.
4: Qué bacano, ¿ah?
5: Ay, me encanta que se conecten con Tropicana. A ver, chequeo. ¿Quién por aquí? ¿Quién por allá? ¿Quién desde las otras ciudades? ¿Qué dice Karina? Muy bonito, ¿qué? Cuente, pues.
4: En este momento los oyentes siguen subiendo. Arroba Tropicana Colombia para que Karina baile.
5: Marta.
4: La canción de Romeo, Eres Mía, esa bachatica bien sabrosa. Tenemos que llegar a los 100,000 tap tap. Yo sé que vamos a llegar porque son las 11 y 15, nos restan 45 minutos. Nos restan 45 minutos y yo sé que la gente lo va a hacer real. La gente lo va a hacer posible. La gente lo va a hacer realidad. 14,700, 14,800, tap tap. Tenemos que llegar a los 100,000.
5: Vamos, full, déjelos tranquilos, un momentico ahí.
4: Bueno, sí, y también, si desean de pronto algún saludo, desean hacer algún cupido, nos pueden escribir, bueno, me pueden escribir a mí en Instagram, arroba Caballito Castillo, así, arroba Caballito Castillo. Ahí me escriben y dicen: Caballito, saludos para fulanito de tal, mira, hoy está de cumpleaños, ella es mi esposa, ella es mi novia, lo que pasa es que yo también quiero un saludito, ay, mi hermano, ay, ayúdame y tal, y yo de una también lo puedo ayudar. El tuyo, Karina, ¿cómo es?
5: Karina Uribe 28, es más, vayan y chequen algunas de las imágenes y los videos de El Chocó. Uy, no, estoy todavía impactada. Y tengo mucho material para que ustedes estén muy atentos a las redes de Tropicana. Listo. De Tropicana Colombia, Tropicana Medellín y Tropicana Karina.
4: Arroba Pelopipo dice: Caballo, saludo desde... ¿Desde qué? Reino Unido. Bueno, Karina, ahora sí, estamos hablando mucha vaina y vamos de una con esto.
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4: A ver, ¿qué fue lo que pasó, Karin?
5: Ay, Caballito, ¿cómo le parece, pues? De los mismos creadores de La Mojarra Costosa.
4: De los mismos creadores de Caballo, El Taxi de 60 Lucas.
5: ¿Cuánto valen sus huevos, Caballo?
4: No. Resulta, no, ni siquiera los huevos.
5: ¿A usted cómo le gusta el huevo?
4: No, ni siquiera los huevos, sino es que a mí también me cogieron y me jodieron. La primera vez que vine a Bogotá, no sabía cómo era el maní. Y me jodieron, me cobraron un carro en 70,000 barras.
5: Callito.
4: ¿Qué pasó?
5: Uy, yo quiero hacer una denuncia hablando de ese precio antes.
4: Dale.
5: Hoy, cogí un taxi desde el aeropuerto de Medellín a mi casa. Yo dije, un taxi, aprovechemos, cojamos un taxi. Ey, me quedé sentada en el taxi como 2 minutos esperando que me cargara la aplicación de Bancolombia para poder transferir. Y cuando ya iba a transferir, el man me dijo: ah, pero no es eso, es que mire que en el taxímetro ya subió, porque es que era tanto por estarla esperando aquí mientras que usted haga la transferencia. Me dio una rabia, Caballo. Vea, yo respeto y amo a los tropiamarillitos, los amo con todo el amor del mundo, pero por Dios, no sean conchudos, y por uno no puede pagar el resto. Desde, vea, quedé con tanta rabia.
4: Ya me las pagaste. Bueno, Cari, ahora sí, vamos a escuchar entonces a este oyente que, bueno, hace también su denuncia. ¿Qué fue lo que pasó, hombre?
5: Párele bola al señor, ¿sí? Ay, ay, ay.
6: Qué tumbada tan arrecha, tan berraca, como dicen los santanderianos, que le pegan a uno acá en el aeropuerto El Dorado. Llegué acá a un restaurante, pedí 2 huevitos revueltos y un tinto, y me arrancaron 99,000 pesos. Yo nunca discuto el precio de la comida, pero realmente es una exageración los precios en algunos locales comerciales del Aeropuerto Internacional El Dorado. A mí eso no me parece justo. Yo sé que los arriendos acá son súper costosos, pero realmente creo que están abusando de los precios. No me parece justo que por 2 huevos y un tinto le cobren a uno prácticamente 100,000 pesos. Para mí, eso es una exageración. Oiga, ¿qué?
5: Vale huevo, por 2 huevos y un café, o sea, un tinto, 99,000 pesos, 100,000 pesos.
4: Y ven acá, ¿quién audita esto? ¿Dónde están las personas que deben estar encargadas de auditar esto? Y no solamente es en Cartagena, ¿ah? Oído, que no solamente es en Cartagena. Aquí en Bogotá, en El Dorado, están tumbando a la gente. Puede ser cualquier café, cualquier sitio, pero 100,000 barras y unos huevos. Sea serio. No, lo que pasa es que aquí cuestan el doble. No, señor.
5: No. De verdad, ni que fueran pues unos huevos, ni los huevos al ajillo, ni los huevos...
4: No, ni el omelette que le gusta a Karina.
5: No, ni el omelette, pues. Oigan, a este, ¿ah? 99,000 pesos. Y es que el café venía, ¿qué? Procesado, ¿por qué maquinita? Háganle el favor.
4: Bueno, y de pronto...
5: Y si eso se lo hicieron a un colombiano, me imagino cómo le cobrarán a un extranjero. Oh, no, por eso son $50. No, por eso son $100. Descarados, no sean así.
4: En este momento, los oyentes de Tropicana llaman al 601-348-7601 o también pueden enviar

0: Pero si los huevos están bien puestos, yo sí pago hasta los 100.
1: Ah, bueno, eso ya son problemas. Eso ya son problemas hormonales tuyos.
0: De las lentejas con la carnita volteada, eso sí, no, mira,
2: no, bueno. Caballito, buenas noches, Karina, mi amor, ¿cómo estás? Su... hermosa, te amo. Uy, no, caballito, qué error, de verdad. Yo esta mañana desayuné con huevitos revueltos, arroz, chocolate, pancito, 8 luquitas.
1: Papi, con esos 100 barritas, yo ayer me fui a un supermercado.
0: ¿A mercar?
1: Sí. Hice un mercado que creo que me va a durar como un mes.
0: Mire, ¿a usted realmente cómo le gusta el huevo?
1: No, yo no como huevo.
0: ¿No?
1: No, no.
0: ¿No come huevo?
1: A mí me gusta, es la ostra. Ay, porque yo le paso la lengua y se abre.
0: A mí me gusta hacer así.
1: ¿Qué dicen los oyentes de Tropicana? Si usted en el aeropuerto El Dorado no pregunta y pide un desayuno, pues, normal. Común y corriente. Huevito. Café. Un pancito de esos redondos. Y le cobran 100 mil. ¿Usted paga o echa esa cuenta a la pelea?
0: Me aguanto el hambre.
1: No, pero es que ya
0: me
1: tiene.
0: Saco, me saco
1: es
0: una ya... botellita de agua del dispensador.
1: No, no, pero es que.
0: Ponga la botella.
1: Es que resulta que ya usted hizo el pedido. Se lo trajeron. Se lo comió. Y cuando va a pagar la cuenta.
0: Yo no pago.
1: Son 100 mil.
0: Yo no pago.
1: Así. ¿Y si te echan la policía?
0: Pues me pueden echar la policía, yo no pago.
1: ¿Qué dicen los oyentes así, de Tropicana?
0: Le hago un escándalo y le digo, allá, vea, usted sabe, con eso me compro 5 gallinas y me dan huevos todos los días.
1: Pero señora, usted sabía que está en el aeropuerto El Dorado de Bogotá, que es el aeropuerto internacional y el más grande de América Latina. Y aquí hay unos valores que hay que respetar establecidos. No, y usted tiene que pagarlo, ¿no?
0: No, señor, pues que me llame la policía.
3: Caballito, muy buenas noches, Karina, linda y bella, un abrazo, Karina Uribe, hermosa. Yo sí armo el tropeto, porque es que es un descaro, de verdad es un descaro, 100 mil pesos por eso. O sea, volvemos al chiste que dijo esta santandereana Lina Darme, que hizo la cola en el aeropuerto del Dorado para tomarte un tinto. Y cuando se dio cuenta que a la señora adelante le cobraron por un tinto 18 mil pesos, le dijeron, señora, azúcar al tinto. Dijo, échale una libra regenerados, porque con ese precio, mejor dicho.
0: Paridos.
1: ¿Qué dicen los oyentes de Tropicana? Quiero hablar con un oyente, pero en vivo, al 601-348-7601. Recuerden que es un número fijo aquí en la ciudad de Bogotá y por eso deben colocar el indicativo, que es 601-348-7601. ¿Usted echa la pelea a esa cuenta o definitivamente la paga? Tropicana, buenas.
4: Tropicana, buenas noches. Tropicana, yo quiero opinar sobre lo que acaban de colocar ahí en la nota de voz. Yo de eso yo no pago, Tropicana. No pago, salgo y me voy.
1: Hola, Tropicana, buenas noches, ¿con quién hablamos? Hola, Tropicana, buenas, ¿con quién hablamos? Hola, 311, contigo. Nada. Hola, Tropicana, buenas.
5: No, claro, caballito, toda la razón, le toca pagarlo, pero pues es que a veces los colombianos más que todo nos creemos que tenemos demasiado dinero, ¿no? Pues así tengamos, ¿no? No hay que ser así. Yo por lo menos uno siempre pregunta cuánto vale y por lo general en el aeropuerto le sacan un ojo de la cara, pero ya 100 mil pesos ya es mucho por un par de huevos y un café. Entonces grave.
1: Hola, Tropicano, buenas noches, ¿con quién hablamos?
6: Muy buenas noches, caballito.
0: Buenas.
1: Mi querido amigo, ¿de qué parte de Colombia y cómo es su nombre?
0: ¿Con quién?
6: Aquí mi nombre es Juan Trujillo y aquí es Villavicencio.
1: Villavicencio Meta.
0: Ay, la gente de Villavicencio está conectadísima.
1: Sí.
6: Esperando a Karinita para invitarla a comer mamona, hombre, pero no aparece.
1: Hola. ¿Para qué va a invitar a Karina a comer mamona si ella sabe muchísimo de mamona?
0: ¡Señor!
6: ¿Cómo pero así es como experta la de en eso o qué?
1: ¡Qué experta! Pues papi, Karina abuela con los motores apagados.
0: Necio.
6: Ay, no me dio, oye, caballito, de todas maneras quiero felicitarlo. Yo hace poco estoy escuchando su programa.

0: Yo me divierto, soy feliz con ustedes.
1: ¿Sí? Tira cajita, tira cajita.
0: Eso es periodismo. Eso es mucha alegría.
1: Sí, claro.
0: Yo gozo, hace carinita, hace mucha mamacita y me hace reír.
2: Ay, tan lindo, mi amor, vea.
1: Pero, ¿cómo se va a reír si Karina no hace reír y es un payaso?
2: Oigan a este, oficio, escondan a caballo, tráiganme a este.
0: Estuve la semana pasada en Bogotá, caballito, ya lo escuché. No sé usted que es de tierra caliente, cómo soporta ese frío en la capital.
1: ¿Oye? Hijo de madre, no, si en estos días me estaba quejando porque la cama cuando yo llego a esta hora, se pone fría. Y adivina qué me tocó comprar.
0: Me estuve escuchando y ahorita todas las noches yo siempre lo escucho todas las noches el programa, llevo recién escuchando, pero me encanta.
1: Imagínate que me tocó, me tocó conseguirme una burra. Y las burritas son calienticas.
0: Un abrazo grande para usted y para la hermosura, Karinita, que Karinita me hace reír mucho y es una reina.
1: Bueno.
0: Viene para acabar con mamoncita, allá a comer mamona.
1: Mi hermano lo deja pelado. Oiga, la pregunta del millón.
2: Sí, caballo, ya no tienen cómo preguntar el código.
1: No, ahí está. Ajá. Amigo, ¿qué opina usted al respecto? ¿Paga o no paga?
0: No pago.
1: O sea, no usted pago. Lo echa a la pelea.
0: Yo cuando me cobran, cuando cobran así demasiado, yo no pago. Yo las peleo como dijo el anterior oyente. Eso es muy difícil. Allá cogí un taxi y me cobraron como 30,000 más de lo normal allá en Bogotá.
2: Imagínese.
0: Y siempre tuve muy lío con el taxista porque pagaba normalmente lo normal y me cobraron 30,000 de más. Entonces, pues hay unos que son... Karinita tiene razón. Eso hay gente que...
1: Son usureros.
0: Realmente buenos. Usureros. Entonces, como le dije yo, no, hombre, respeten al pagadero, está bien, uno es consciente y paga lo que realmente vale, pero tampoco que lo van a uno perratear de esa forma, ¿sí o no?
1: Es correcto. No, mire, y no son todos, porque cuando yo llegué aquí a Bogotá la segunda vez, que ya sabía cómo era el maní, me tocó un señor de plataforma, pero qué señor tan amable, qué señor espectacular, entre otras cosas también, oyente de la emisora, y el señor, es más, yo venía con hambre y el señor me llevó a un lugar por ahí, por Lourdes, que queda cerca de acá. Me dijo, mira, no te preocupes, deja la maleta ahí y tal. Yo pensé que me iba a cobrar más y no, señor. Me cobró 25,000 pesos. ¿Y qué señor tan amable? Entonces no son todos, son unos pocos que se quieren sobrepasar.
0: Yo viví mucho tiempo en Bogotá y sé cómo es el manía ya antes, pero entonces llegan y piensan que uno... es novato, que lleva mucha plata, es turista para el extranjero, entonces...
2: No es el bobo, ¿cierto?
0: No es así.
2: Fastidiosos.
0: Sí.
2: Y se aprovechan, descarado. No.
0: Karinita, un abrazo. ¿Cuándo tengo el placer de verla aquí para invitarla?
2: Mi amor, usted me dice, llegue, yo llego.
1: No se preocupe, que a Karina la vamos a llevar a algo por allá. Vamos a llevar a Karina y la dejamos por allá por Villavicencio. Hola, Tropicana, buenas noches.
3: Buenas. No se pongan a pelear. Tampoco es que soy un magnate, pero he viajado mucho. Los aeropuertos son caros. Sí, son caros. Muy caros. Desde el parqueadero en adelante. Pero viejo, un desayuno por 100,000 es una locura. Eso es obvio que es un robo, un atraco.
2: ¿Un robo?
3: Ay, María, hombre, por Dios. Yo los pago. Pero me hago chichi en la mesa o me les hago popó ahí en la mitad, pues. Pero yo, mejor dicho, me las cobro.
1: Se las cobra. Más oyentes, al 310-206-3302. ¿Qué fue?
2: Que sabe que es lo más triste, ¿qué? Que los muchachos que están trabajando en el restaurante no son ni los culpables.
1: No, es correcto. La culpa...
2: O sea, les dicen sí o sí, vale esto y esto. Y tristemente uno, al hacerle el alegato o la vaina a los pelados, nada.
1: No,
2: o sea,
1: y es lo mismo, con el tema de los peajes. Que la chica no tenía responsabilidad, pero pues como ella está ahí cumpliendo su deber, las cámaras la enfocan es a ella, pero ellos no tienen absolutamente nada que ver, porque todo viene de arriba. ¿Qué dicen los oyentes? Hola, Tropicana, buenas.
4: Hombre, caballito, buenas noches, Karina, mi amor.
2: Buenas.
4: I love you, tu pompi. Ay, perdón, I love you, baby.
1: Es que tu pompi. Karina. Pero dile algo al man, oye.
2: No, él me ha ido a mi
4: pompi. ¿Cómo se hace, caballo? Y hasta delicioso, ella lo sabe.
1: Sí, por eso, pero yo le estoy diciendo que te diga algo.
2: No, pues que me diga algo, no, mi amor.
1: No, que tú le digas algo a él.
2: Es que lo que el oyente y yo hemos hablado internamente, usted no lo ha sabido. Listo.
4: Ay, yo, lo que pasa es que yo pienso que a veces me pasa por tagaño y no pasa.
2: ¿Qué?
4: Usted llega a un lugar, ¿qué es lo que más usted va a hacer? Preguntar, buenas cuentas, ¿qué cuesta un desayuno? Eso es lo que uno tiene que preguntar.
2: Primero
4: que va de la carrera de tal punto a tal punto. Es que hay gente que se monta y no falta la, tú sabes que no falta la vea. Ay, papi, te montaste, tenga para que te entretenga.
2: De verdad, tienes razón. Hay que preguntar siempre antes de...
1: No, pero uno tiene que ser honesto, ¿no? Bueno, listo, bien. De pronto no te va a cobrar los 25 lucas, pero te va a cobrar 27, 30 barras. Pero ya cobrar exageradamente, o sea, un huevito que cuesta como 1000 barritas ya ahora. Y no,
2: ya eso es mucho, ya eso es una tragedia, le cuento.
4: Caballo, es que la esposa me dijo que personas no somos honestas, ¿se acuerda? Usted mismo lo dijo.
2: Sí.
4: Todas las personas, caballo, no tienen la misma transparencia y la misma honestidad que usted o que yo. Entonces, yo siempre digo, antes de, es mejor que preguntar. Ya. Siempre, así como usted va a salir con la mujer, mi amor, te gasto, pero no vas en vano.
1: Es verdad.
2: No, eso
1: usted,
2: sí,
1: la,
2: no.
1: Usted la justicia
2: eso
1: después.
2: Sí, no. Oiga, pues, la justicia no. Hay una invitación gratuita. No. Le salen a uno y es que. No. Eso se llama engañar. No. Con ese pasito.
4: No, señor. Si pelota. Así, caballo, como todo. Tú sabes.
1: Es correcto, hermanito. No, se le entrecorta la llamada.
2: Se le está yendo.
1: Sí. Tropicana, buenas. ¿Con quién hablamos? Hola.
2: Buenas.
1: Hola, buenas.
2: Ay, no. Audios, caballito, buenas. Audios.
1: Mi querido amigo, ¿cómo está?
2: Hello. Mi hermano.
1: 5, 4, 3. Amigo. Usted que está llamando de otra parte del mundo, hable rápido.
2: Por favor, reporte. Es que está esperando que le llegue la señal por internet.
1: Dale. Otro oyente, Cari.
2: ¿Quién por aquí, Tropicana? Hello.
5: Buenas noches. ¿Qué más, Karenita? Caballito, ¿cómo van?
1: Mi amiguito, un abrazo.
2: ¿Cómo van, mi vida? ¿Bien o no?
5: Bien, gracias a Dios. De acá de Villavo.
2: También desde Villavo. Hoy está todo Villavicencio conectado con Tropicana. Qué bien. Cuente a ver.
5: Sí. No, es que sabe que lo más duro y que le da la rabia a uno, que en el aeropuerto, lo que sea, desde el parquear son ladrones hasta las empresas de aerolíneas. Vean nomás un vuelo cuánto vale, y cuando hay demanda lo triplican, cuatriplican, y nadie hace nada por eso.
2: Imagínese, termina uno perdiendo, ay no. Es que yo siempre he dicho, avión es...
5: No más aquí en Villavicencio, una vez hay unos vuelos que hay de Medellín, Villado, Medellín directo. Sí. Y normalmente están a 230 mil pesos. Pero sí, usted viaje cuando hay temporada, sube a 800 y a 1 millón de pesos. ¿Y quién hace algo por eso? Nadie.
2: Uy, no.
5: Entonces sea que en el aeropuerto todos jamás van a parrobar a la gente.
2: Sí, porque el transporte terrestre no suben en el precio.
5: No, nada.
2: O sea, los
5: el transporte sea en diciembre, sea lo que sea, vale, normal, el pasaje lo mismo.
2: Ve, yo nunca me había preguntado eso, y es verdad, ¿por qué los aviones tienen que subir el precio y los de tierra no? Ah, caballo.
5: Sí, es la verdad, y lo verdad es que nadie hace nada contra eso. Ahí no hay ley, ahí no hay nada.
2: No hay ni
5: usted le cobran un desayuno caro, un almuerzo caro, llama a la policía y antes sale a perder, tiene que pagar.
1: Mira, yo creo que es por la comodidad, por la rapidez, es que te suben pues el pasaje. Porque no es lo mismo, y eso ustedes lo saben, el tiempo es muy valioso. Entonces, el tema de la velocidad, del tema de la rapidez...
5: Pues sí, caballito, pero póngame cuidado, caballito. Normalmente el pasaje de Villavicencio-Medellín está en 230 mil pesos.
1: Sí, señor.
5: ¿Por qué en temporada tienen que subirle a 800, un millón, o sea, 5 veces más de lo que vale el pasaje?
2: Dice un oyente por acá, es que por la altura cobran más, si va muy bajito, más barato.
1: Mira, y eso es cierto, pero esos pasajes, qué día yo también estaba como que queriendo cambiar un vuelo. Y ya lo, o sea, yo lo había comprado con antelación. Mira, yo lo había comprado con antelación.
5: Mira, yo lo había. De Bogotá a Barranquilla, le 250 el vuelo.
1: Sí, sí, no, y hay unos, que valen 150.
2: Bueno, temporada. Uno de los dos.
1: Mira, hay unos que cuestan 150 barras. Entonces resulta que ese yo lo compré en 150 con lo otro, el IVA y tal, como 160. Entonces resulta, resulta que yo estaba intentando cambiar ese vuelo para, o sea, como para dos días. Sí, por eso, pero para un día, dos días después, algo así. Y resulta que me cobraban como el triple,
2: No.
1: ¿A qué se debe eso? No tengo la más mínima idea. Pero
5: nadie
1: eso
5: hace nada
1: es correcto.
5: Eso. Nadie. Nadie. Por único.
1: Ministra de Transporte. La ministra
2: depende
1: de Transporte.
2: De la gente. Si saben que uno va a la carrera, ya van. Ah, vea, téngale.
1: Ah, bueno. Bien, entre otras cosas también, bueno, la ministra de Transporte, que es barranquillera, que fue nuestra alcaldesa, doña Elsa Noguera, también hay que prestarle Elsa, atención. Y no, y fue una excelente alcaldesa. Gestionó bien los recursos de Barranquilla. Entonces, hay que prestarle atención a esto porque las personas también, hombre, hay que cuidarle su economía, su bolsillo. Y eso no lo hacen porque ellos quieran montarse un avión, sino porque ya pues les toca. Una necesidad. ¿Sí me entiendes? Entonces, qué vaina, ¿no?
2: Pero es que le digo, pues, donde pusieran baratos los vuelos, yo estaría. Ay, no, qué rico. Me voy a andar por
6: caballito, cabina. A ver, esa una cosa. Lo que pasa es que en el aeropuerto.
2: Sí.
6: Lo que pasa es que en el aeropuerto. Eso sí debería tener una regulación, pues, por otra parte, porque, bueno, lo que dicen ahí del tema de los taxistas, de que cobran excesivamente, y los lo que usted decía, un señor de aplicación puede cobrar más económico, claro, obvio, uno por aplicación, yo soy taxista de Bogotá también, y uno por aplicación puede cobrar mucho más barato que un taxi dentro del aeropuerto, porque, o sea, hay que enfocar y ver esa parte, que es que lo que pasa es que allá eso lo maneja Opaín. Entonces resulta que es que los taxis que trabajan allá dentro del aeropuerto o para irles cobra demasiado caro el parqueadero, muy caro el parqueadero allá para los taxis del aeropuerto. Sí, mientras que un tercero entra por el tercer carril o entra por el segundo piso y rápidamente pues recoge su servicio por aplicación y ya, chao, hasta luego. Pero, y lo mismo, pues tengo entendido que el tema de los locales y todo eso lo maneja también Opaín. Entonces. Los abusos vienen desde ahí, desde el país. Son muy ratas, digámoslo así. ¿Cómo hacer posible que hasta los uniformes de los compañeros taxistas son bien súper costosos y tienen que comprarse sí o sí allá? No se vale uniformes de otro lado, imagínense.
1: Bueno, como este programa lo escuchan muchos conductores, tropemerillitos, tropi plataformas, yo sí quisiera que ustedes llamaran y pues expusieran su caso. De pronto, si tienen las manos atadas, están maniatados, están en una camisa de fuerza, llámenos para poder entender. 601.
2: Yo quisiera entender.
1: 348-7601. ¿Qué quisieras entender tú, cariño?
2: Yo quisiera entender lo que hizo el taxista conmigo.
1: Ok, pero primero entonces vamos con los taxistas aquí en la ciudad de Bogotá, para nosotros poder entender un poco más. Si nos puede llamar, 601-348-7601. Taxista de que esté vinculado a
2: ¿cómo
1: es que?
2: Aeropuerto, a Ropaín.
1: No, pero tiene que ser el de aquí, porque aquí también me cobraron fuerte, duro, ¿te acuerdas, Cari? Que ese día te pagué el taxi, que fueron 70 mil.
2: Pero a ti te lo devolvió la empresa.
1: No me lo devolvió, no me lo devolvió.
2: Sí, señor.
1: 601-348-7601. Puede llamarnos para poder entender la situación y que, hombre, la gente que viene de afuera comprenda por qué esos valores. Entonces, sería chévere que ustedes nos dieran esa charla, nos enseñaran, nos dieran esa pedagogía, hombre, para saber. Entonces, ¿cuál es el taxi que hay que coger? Por ejemplo, la segunda vez que vine, tocó con un tropi plataforma, me tocó caminar un poquito, pero fueron, ¿qué? 20 y pico, 30 y pico.
2: Yo solamente tengo una pregunta. Si uno se queda en el taxi unos minutos intentando buscar la manera de pagar, ¿le sigue cobrando?
1: Te fregaron, Karina. A ti te fregaron, Karina. Y yo no sé tú por qué razón pagaste esa vaina, Karina.
2: Yo le alegué y me dijo, ¿cómo así? Usted está hablando
1: ahí. Okay, yo te, es que mira lo que esto hizo este señor, Karina. Tú también, Juan, eres una vaina fregada. Te tengo enfrente y te muerdo ese cachete. Porque tú tenías que haberle pagado. Señor, tú me vas a cobrar más y tú te grabas. Y aquí lo hubiésemos hecho. Aló, buenas noches.
7: El taxi de aquí es Cali, acá en Cali es igual.
2: Ay,
7: lo
2: por
7: mismo
2: fin
7: en el
2: apareció
7: aeropuerto.
2: El taxi.
1: Oye, sí, taxi. Ay, casi que no.
2: Taxi, apareciste.
1: Ven acá, taxi.
7: No, es que después que en la emisora no le puedo sintonizar, no sé por qué.
2: Pero taxi, estábamos preocupados por ti. Nosotros estábamos preguntando qué hay de nuestro oyente. ¿Estará bien? ¿Dónde está? No se ha reportado, de verdad, te estábamos extrañando.
7: Gracias a Dios, por acá en Cali, pues, con el terremoto hubieron bastantes daños, pero pues, mi núcleo familiar y todo, no nos pasó nada, gracias a Dios.
1: Gracias a Dios,
2: gracias,
1: mi hermano.
2: Gracias a Dios,
1: gracias a Dios. Sí,
2: y la otra oyente mujer de Cali.
1: También, la señora, sí, la que nos contó aquello, ¿te acuerdas? Taxi Viris, pero bueno, bien, ¿no? ¿Y tú trabajas en plataforma o eres tropemerillito o trabajas en el aeropuerto? ¿Cómo es la cuestión?
7: No, yo soy amarillito acá en Cali, pero acá paso lejos en el aeropuerto. Si usted coge un taxi en el aeropuerto, que está afiliado al aeropuerto, le van a cobrar mucho más caro. Porque lo mismo, acá el aeropuerto cobra una administración y también les cobra el parqueadero carísimo a los taxis. Mientras si es un particular dentro de acá la carrera, antes ya le cobran muy barato.
2: Ok, venga, y una pregunta, si uno se queda, digamos, en el instante, llegamos al sitio, llegamos al sitio y el taxímetro me marcó 10,000 pesos, mientras que estaba esperando ahí subieron 2,000 pesos, 3,000 pesos, ¿usted cree que lo válido que es, que usted pague por esos minuticos que estuvo ahí intentando buscar la manera de pagar, o es lo que hasta llegar al sitio era?
7: No, lo que pasa es que eso va en cada tacita, o la honestidad de cada quien, ¿no?
1: Ahí está visto.
2: ¡Vio! En el caso ¡me mío, robaron!
7: Yo no lo cobraría, ¿no?
1: Y yo no te estoy diciendo que te robaron, Karina. Yo te estoy diciendo que te robaron, sino es que tú no prestas atención. Te robaron, tú tenías que haber grabado. ¿Tú crees más rápida con ese celular? No, hombre, no. Te falta calle, mamá, te falta calle. Bueno, señoras y señores, Karina Uribe y el caballito en Tropicana. Señoras y señores, Karina, llegó el momento de nuestros oyentes en Colombia. Vamos a hablar con ellos.
8: Karina Uribe y Edgar Castillo, caballito, ya están en A Que No Me Duermo de Tropicana.
1: Tropicana. Dale, Karina.
2: Señor Santo, oyentes, marquen, llamen. Ahí está el número fijo para que se comuniquen. A Que No Me Duermo, dicen el nombre y de qué ciudad. Nombre y ciudad, solo nombre y ciudad. Listo, caballito.
1: Solamente llamadas en vivo, así que se revienten esto. Ya comenzaron a llamar. 601-348-7601. Llamen de una y saluden en A Que No Me Duermo de Tropicana. Esta mecánica la hacemos siempre para saber dónde están escuchando nuestros oyentes. 601-348-7601. Dale, Cari.
2: ¿Quién por acá en Tropicana? Buenas noches.
9: Buenas noches, mi amorzote, Beto. Oye, caballo.
1: Mi hermanito, un abrazo. ¿Cómo es tu nombre?
9: Hola, amigo. ¿Sabes que la vaina está del aeropuerto? Este es un marrano. Oye, formó la murga, lo hijueputa, y que venga lo que venga.
1: Ya, okay.
2: ¿Cuál es buena, su nombre?
1: La buena. Ya, se
2: muy
1: fue.
2: Buen nombre.
1: Más oyentes, 601-348-7601.
2: A los de Barranquilla, a los de Villavicencio, a los de Pasto.
1: Más oyentes, ¿dónde estás escuchando A Que No Me Duermo? ¿Dónde nos ves también? Dale, Gary.
2: Buenas, Tropicana.
10: Hola, buenas noches.
2: Hello, ¿con quién?
10: Con Fernando.
2: Fercho, ¿desde dónde?
10: Desde la ciudad de Bogotá, Taxi Viris.
2: Eso, Taxi Viris.
1: Eso, mi hermanito.
2: Un montón. Gracias por escucharnos. Un besito.
10: Bueno, gracias.
2: Chao, mi amor.
1: Hola, Tropicana, buenas noches. Más oyentes, 601-348-7601. Buenas, ¿con quién hablamos?
11: Hola, buenas noches, caballito.
1: Mi hermanito querido.
11: Esta Karina que está muy hermosa. Muy hermosa, hablas con Alexander Alegrías.
1: Alexander.
11: Desde aquí, de Villagorgona, Candelaria, Valle del Cauca.
1: Valle del Cauca, mi gente linda. Villagorgona, Candelaria. Bueno, compadre, saludo para quien rapidito. ¿Y por qué le gusta Que No Me Duermo?
11: Un saludo muy especial a la fritanguería La Buena Espalda. ¿Y por qué me gusta? Porque me divierten.
1: Eso, mi hermano, qué bacano. Gracias, bendiciones. Dale, Cari.
2: ¿Quién más, Tropicana? Buenas noches.
12: Hola, Karinita, buenas noches.
2: Hello, ¿con quién? ¿Desde dónde?
12: De Manizales. Manizales, Manizales, aquí en la ciudad de Manizales.
2: Uy, qué bien, hace rato también no escuchaba de Manizales. Un abrazo, ¿cómo están? Oye, no, la escuché
12: escuchándoles toda la noche, me entretienen mucho, qué rico. Saludos al caballito también.
1: Mi hermano, un abrazo.
12: Y saludos a los compañeritos que están aquí, que estamos trabajando por acá, y a los de todas las ciudades a nivel nacional. Que buena la ola la que hacemos todos.
2: Ay, hermoso. Mijo, cuidadito. En el camino, bien juiciosito. Listo, un besito, mi amor.
1: Listo, más oyentes, 601-348-7601. En cualquier parte de Colombia, recuerden que tienen que anteponer el 601 para hablar con nosotros. A que no me duermo de Tropicana. Hola, buenas noches, ¿con quién?
13: Con Flores de Popayán.
1: Mi hermanito querido, ¿cómo está usted? Saludos para quién y por qué le gusta Que no me duermo.
13: Porque ustedes tienen muy buena información y no nos dejan dormir.
1: Eso. Y saludos para quién.
13: Saludos para mi nieta en Cali.
1: Eso. Saludos, ¿ah? Gracias.
13: Está damnificada y necesita mucho apoyo.
1: Oh, hombre, pero por supuesto. Okay. Aquí está Tropicana, la emisora que ayuda a su gente. Un abrazo, gracias a toda la gente en Popayán y a nuestra gente en Cali, que de a poquito ya comenzamos a levantarnos. Bueno, más oyentes, ¿quién llama a esta hora? 601-348-7601. Por acá me están diciendo, caballito, no me entra la llamada, pero recuerden que como es un número fijo aquí en la ciudad de Bogotá, tienen que anteponer el 601. Dale, Cari.
2: Buenas noches, Tropicana.
14: Muy buenas noches, Karina, linda y bella, con Harris desde Cúcuta.
2: Harris desde Cúcuta, presente, Cúcuta. Vení, porque te gusta Tropicana y a que no me duermo.
14: Me gusta porque me mantiene entretenido. Estoy trabajando en un carro de recolección y toda la noche lo escucho. Yo los escucho desde que iniciaron los creadores de las Karinas, de los MUA, de la ley seca para el cumpleaños de Freddy. Desde toda esa época lo
1: escucho. Ok. Mi amigo, bueno, en este momento, señoras y señores, en Tropicana, cosas que hay en un carro recolector. El oyente, Karina y mi persona, dale pues. Listo, cosas listo, que hay, dale.
2: Basura.
1: El oyente, Karina y yo. Amigo oyente, tú, dale.
14: Una pala.
1: Karina.
2: Basura.
1: Hay un reloj viejo.
14: Oyente. Hay una escoba.
2: Hay una palanca.
1: Hay un guante verde.
14: Hay guantes azules.
2: Ah, no, hay guantes negros.
1: ¿Verdad que es? Hipote carnaval. Bueno, hay bolsas azules.
2: No.
1: Sí.
14: Hay canecas verdes.
1: Sí.
2: Hay un rastrillo.
1: Hay un perro muerto.
14: Hay vidrios en el piso.
1: Sí.
2: Hay condones.
1: Hay jeringas.
14: Hay perros bravos.
1: Che, ¿cómo hacía? Perros bravos,
2: ¿dónde van a haber perros bravos?
1: Dale, Karina.
2: Ay.
1: Perdiste.
2: Hay una cabrilla.
1: Hay un pito. Pítale.
14: Hay unos espejos.
1: Eso.
2: Hay una silla, pite, una silla.
1: Hay una silla vieja en el coso ese, en la parte de atrás.
14: Hay tapete.
2: Ay, no.
1: ¿Qué más hay?
2: Chao.
1: Hay unas carinas bien grandes, chao, los queremos.
8: Karina Uribe y Edgar Castillo, caballito, ya están en A que no.

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0: Gracias. Véngase para acá.
1: Gracias.
0: Un aplauso bien bonito para mis muchachos del Mariachi Chapala de León, Guanajuato. ¡Qué catrina!

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0: Saludos, ¿cómo están? ¿Qué me cuentan? Buenos días, buenos días, buenos días, buenas noches, buenas tardes, buenas mañanas. ¿Cómo amanecieron? ¿Qué me cuentan? Mis montañeros y montañeras hermosos que a esta hora madrugan a escuchar La Finca de Tropicana. Soy César Augusto Gutiérrez, el Tatis, tu DJ Tropicana. Bienvenidos, es martes. Aquí estamos en La Finca de Tropicana 100.7.
1: Nos

Es el amanecer de este martes. Ya estamos a 25 de agosto del año 2026. Saludo cordial para todos los que a esta hora se conectan con nosotros, los que madrugan, los que trasnochan, los que arrancan turnos, los que terminan turnos, la gente de los taxis, de los buses, los que a esta hora trabajan en seguridad privada, bueno, la gente que se vaya movilizando. Ahí estamos haciéndonos buena compañía, no importa. Usted simplemente conecte con nosotros y ya, no es más, no es más. Sigue la música, los oyentes que se van reportando. Bueno, invitación para que el próximo domingo vayamos a la velatón, la velatón de Tropicana de Bésame de Última Hora Pereira. Nos unimos todos para hacer una velatón bien bonita. Será el próximo domingo, para que estén todos muy atentos. La velatón de Tropicana de Bésame de Última Hora Pereira en el Parque de Álamos a las 6:30 de la tarde. Allá nos vemos, allá la pasamos bueno, listo, de una. Usted nos dice y ya. Hágale pues, pendientes pues. Será la velatón de para dar gracias. Primero tenemos que dar gracias porque estamos vivos, porque vamos a celebrar un año más de nuestra ciudad. Vamos a dar gracias por todo lo que tenemos, porque tenemos mucho. Ah, pero yo perdí mi casa, ah, pero yo perdí mi carro, ah, pero yo perdí, bueno, mi familia, por ejemplo. Pero tenemos la vida. Y tenemos mucho, eso es mucho. Tener la vida ya es suficiente para volver a empezar, como dice la canción. Entonces, recomendación, el domingo a las 6:30 de la tarde, ojalá antesito, nos vemos ahí en todo el sector del Parque de Álamos. ¿Usted no sabe dónde queda? Aquí subiendo como para la UTP. Ahí queda para la universidad, ahí queda el Parque de Álamos y ahí nos vamos a ver. ¿Listo? Para que estén muy pendientes. 6:30 de la tarde, el domingo. Entonces prendemos una vela, encendemos una vela para dar gracias y encendemos una vela por las personas que se fueron. Encendemos una vela por la reconstrucción de Pereira. Encendemos una vela por la esperanza, por las cosas bonitas que vienen para nuestra ciudad y para cada uno de nosotros. ¿Qué tenemos que hacer? Simplemente llegar. Llegue el próximo domingo 30 estaremos en esta gran velatón en el Parque de Álamos, 6:30 de la tarde. Ay, que no tengo vela, no importa, dale, conseguimos un soquito de vela, no me preocupe. Ay, pero es que no tengo fósforos, ya la prendemos. Si no tiene vela, no importa, vaya, llegue de una. Queremos que mucha gente nos acompañe en esta gran velatón que será el próximo domingo, 6:30 de la tarde en el Parque de Álamos, para que estén todos muy atentos. Momento para continuar con toda la música. Soy César Augusto Gutiérrez, el Tatis, acompañándolos en la finca de Tropicana. Machete.

Estamos en el amanecer de martes, levantaditos muy temprano, muy contentos todos los que se van reportando con nosotros a través del WhatsApp de Tropicana 316-213-1007. Ahí estamos haciéndonos buena compañía en este bonito amanecer. Va estando un frío delicioso, un bachar tinto a esta hora de la mañana. No, ya me lo hubiera poner el café. Ave María. Pero a mí me gusta café colado. Café colado, a mí me gusta es colado, con ese trapito, con esa mochilita colado. Ah, es una delicia. Bueno, cualquier café me gusta a mí, mentiras. Yo tomo cualquier café, que con azúcar, que con agua panela, que sin azúcar, que el que sea. De instantáneo, hágale, no importa, café es café, sí, opa, que bueno. Ahí me van contando ustedes también. Los oyentes me estaban preguntando por la invitación que les hicimos a todos los oyentes para que el próximo domingo 30 de agosto, cuando celebraríamos o celebramos un año más de vida de nuestra ciudad, Pereira, pues también vamos a celebrar la vida, vamos a celebrar que estamos vivos y vamos a conmemorar a las personas que ya no están con nosotros, no solamente por el terremoto, sino de ahí para atrás, porque todos hacemos parte de esta linda ciudad. Vamos a hacer una conmemoración bien bonita, será el próximo domingo 30 de agosto en el sector del Parque de Álamos, ahí por el sector de la UTP. Allá nos esperamos con una vela. Ah, no tengo vela, con un veloncito, no tengo veloncito.

0: estar conectados con Dios, con el Dios suyo, con el Dios de todos, y darle gracias por la vida y pedirle que nos ayude a reconstruir esta hermosa ciudad. 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

Así continuamos en la finca de Tropicana 100.7, la más bacana, acompañando a los oyentes que madrugan, los que trasnochan, los que arrancan turnos, los que ya echaron el primer tinto de la mañana. ¿Ya lo echó usted? Hágale pelo, quiero verlo, quiero verlo. ¿Ya se lo tomó o no? A la primera guapanela de la mañana. Uy, qué rico, hasta ahora guapanelita, calientica. Hay veces le dan una guapanela con jengibre, que para las defensas, que para la garganta, bueno, lo que sea, no importa. Muchas gracias, hombre. Dios les pague, Dios les pague. Saludamos a toda la gente del campo que a esta hora ya levantaron, ya afilaron machete, ya le sacaron filo al asadón, ya le sacaron filo a la pala. ¿Para dónde es que es? Nos fuimos con el palín también a camellar, a voltear la tierra. Un abrazo para todos los que también transportan, a todos los campesinos, la gente, mis montañeros hermosos que montan en esos Willys como y nada, y hágale bulto de café, bulto arroba de arroz, arroba de comida, y hágale para arriba, carajo. Salud para todos los jiperos que a esta hora también se conectan con nosotros, conductores de taxi, la gente linda que está en Europa también a esta hora de la mañana. Un abrazo para ustedes, muchas gracias. Repórtese al 316-213-1007. 316-213-1007. Repórtese ya, hágale de una. Los quiero ver conectados con la finca de Tropicana desde las 4 de la mañana. Vamos derecho hasta las 6 y a las 6 arrancamos ya con las noticias, con la información y mucho más. Ahorita venimos también con nuestra cadena de oración. Venimos también con nuestra reflexión, un alto en el camino y mucho más para que sigan conectados con nosotros. Hágale, pues, los quiero ver conectados. Me hablan ya al WhatsApp 316-213-1007. Mándeme la foto del amanecer. Si usted ya se levantó desde la ventana de su habitación, se ve un amanecer bonito. Mándeme la foto de ese amanecer. Ah, no, pero voy en el taxi. Hágale, no, pero es que voy en el jipeto. Hágale, para un momentico, a ti, mientras recoge la señora Tim. Foto del amanecer, bien hermoso. También los que a esta hora de la mañana, por ejemplo, están en otro país y ya amaneció, está en la tarde, hágale de una, mándeme la foto, qué bueno. Me gusta esos amaneceres que manda la gente. Hermoso, lindo, ¿sí o no? Me encanta, me encanta. Me fascina que estén ahí conectados con nosotros. Aquí estamos en la finca de Tropicana 100.7 en este martes. Para los que no lo sabían, ya estamos a 25 de agosto del año 2026. Va terminando este mes de agosto, que terminará el próximo lunes, porque agosto es de 31 días. Y hasta ese día hay que meterle las ganas a la berraquera y todo. Y el 30, el domingo, estaremos en la Gran Velatón en el Parque de Álamos desde las 6:30 de la tarde. ¿Qué hay que llevar? Solamente un espíritu bonito y bueno para darle gracias a papá Dios y para pedirle que nos ayude a reconstruir nuestra hermosa ciudad. Aquí estamos en la finca de

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0: Es el amanecer de este martes. Ya estamos a 25 de agosto del año 2026. Saludo cordial para todos los que a esta hora se conectan con nosotros, los que madrugan, los que trasnochan, los que arrancan turnos, los que terminan turno, la gente de los taxis, de los buses, los que a esta hora trabajan en seguridad privada, bueno, la gente que se vaya movilizando. Ahí estamos haciéndonos buena compañía, no importa. Usted simplemente conecte con nosotros y ya, no es más, no es más. Sigue la música, los oyentes que se van reportando. Bueno, invitación para que el próximo domingo vayamos a la velatón, la velatón de Tropicana de Bésame de Última Hora Pereira. Nos unimos todos para hacer una velatón bien bonita. Será el próximo domingo, para que estén todos muy atentos. La velatón de Tropicana de Bésame y de Última Hora Pereira en el Parque de Álamos a las 6:30 de la tarde. Allá nos vemos, allá la pasamos bueno, listo, de una. Usted nos dice y ya. Hágale pues, pendientes pues. Será la velatón de para dar gracias. Primero tenemos que dar gracias porque estamos vivos, porque vamos a celebrar un año más de nuestra ciudad. Vamos a dar gracias por todo lo que tenemos, porque tenemos mucho. Ah, pero yo perdí mi casa, ah, pero yo perdí mi carro, ah, pero yo perdí, bueno, mi familia, por ejemplo. Pero tenemos la vida. Y tenemos mucho, eso es mucho. Tener la vida ya es suficiente para volver a empezar, como dice la canción. Entonces, recomendación, el domingo a las 6:30 de la tarde, ojalá antesito, nos vemos ahí en todo el sector del Parque de Álamos. ¿Usted no sabe dónde queda? Aquí subiendo como para la UTP. Ahí queda para la universidad, ahí queda el Parque de Álamos y ahí nos vamos a ver. ¿Listo? Para que estén muy pendientes. 6:30 de la tarde, el domingo. Entonces prendemos una vela, encendemos una vela para dar gracias y encendemos una vela por las personas que se fueron. Encendemos una vela por la reconstrucción de Pereira. Encendemos una vela por la esperanza, por las cosas bonitas que vienen para nuestra ciudad y para cada uno de nosotros. ¿Qué tenemos que hacer? Simplemente llegar. Llegue el próximo domingo 30 estaremos en esta gran velatón, domingo 30 gran velatón en el Parque de Álamos, 6:30 de la tarde. Ay, que no tengo vela, no importa, vaya, le conseguimos un soquito de vela, no me preocupe. Ay, pero es que no tengo fósforos, ya la prendemos. Si no tiene vela, no importa, vaya, llegue de una. Queremos que mucha gente nos acompañe en esta gran velatón que será el próximo domingo, 6:30 de la tarde en el Parque de Álamos, para que estén todos muy atentos. Momento para continuar con toda la música. Soy César Augusto Gutiérrez, el Tatis, acompañándolos en la finca de Tropicana.
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1: Vamos a cerrar esta hora de música con esta canción sota, vea, me volvió como a, como a cochera. La canción se llama Mi Fatal Destino, de las hermanitas Villarreal en la finca de Tropicana.
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0: La finca de Tropicana, otra hora con buenas canciones. Quiero que me hablen mucho al WhatsApp de Tropicana, 316-213-1007, o en Instagram, @TropicanaPereira, Tropicana Pereira. Soy César Augusto Gutiérrez, el Tatis, tu DJ Tropicana. ¿Qué tal si sonamos esta buena canción? Se llama Laura. La hacen los pamperos en la finca de Tropicana.
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1: Ahora son las 5 de la mañana con 8 minutos. Aquí estamos acompañándolos en este amanecer hermoso en este martes. 5 de la mañana, 8 minutos. ¿Qué tal si sonamos al señor Javier Solís y su canción Espumas? ¿Qué se va? ¡Espumas! Están oyendo la finca de Tropicana 100.7.

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1: Estamos en la finca de Tropicana 100.7 en el martes. ¿Cómo están? ¿Qué me cuentan? ¿Ya levantó? ¿Nos ha levantado? Pilar, ¿le cuál día? Aquí estamos en el bonito amanecer de martes. Ya vienen las noticias, ya venimos con la reflexión, ya venimos con todo lo que ustedes están acostumbrados a recibir a partir de Tropicana 100.7. La canción se llama Desde que te marchaste, del señor Oscar Agudero, en la finca de Tropicana.

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1: Ahora son las 5 de la mañana con 17 minutos en este bonito amanecer de martes. Estamos a 25 de agosto del año 2026, levantándonos contentos y felices. Una nueva mañana, una nueva oportunidad de vida. Levántese feliz. El señor Javier Solís y su canción Cuatro Sirios. Aquí estamos en Tropicana 100.7.

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1: Seguimos con toda la música en el bonito amanecer de este martes. Están oyendo la finca de Tropicana 100.7. Recuerden la velatón. Velatón que será el próximo domingo 30 de agosto en el Parque de Álamos. Allá nos vemos, pilas pues. Será el próximo domingo 30 de agosto en el Parque de Álamos. Esto se llama Mujer Ajena, sonando los legendarios en la finca de Tropicana.

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1: Aquí vine animales. Pues animales en la mañana, ¿no? Son las 5 de la mañana, 23 minutos. Estamos en la finca de Tropicana 100.7, la más bacana, bonito amanecer a esta hora. Mándeme la foto. Si está hasta ahora por ahí volteando, mándeme la foto que está amaneciendo de pronto en su habitación, en su carro. Se ve un amanecer bonito. Mándeme.

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1: Caso están viendo música de Julio Jaramillo en forma. Qué bueno. 5:26 a.m. Vendemos, tendremos la velatón el próximo domingo en Álamos para que no se lo pierda. El 6:30 de la tarde no se lo puede perder. Allá nos vemos.

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1: Ahora son las 5 de la mañana, 34 minutos. Están oyendo la finca de Tropicana 100.7, 5 de la mañana, 34 minutos. Que no le coja el día. 5 de la mañana, 34. ¿Qué tal si sonamos esta buena canción del señor Segundo Rosero, Melancolía, en la finca de Tropicana?

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1: Seguimos haciéndonos buena compañía en la finca de Tropicana, 5:37 a.m. Recuerden, la velatón será este próximo domingo en el Parque de Álamos. Allá estaremos con Última Hora Pereira, con Bésame, con Tropicana. Estaremos en la velatón en el Parque de Álamos, 6:30 p.m. para que no se lo pierda. Odia.

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1: Son las 5 de la mañana, 43 minutos. Y estamos con la música del Caballero Gaucho. Esta canción se llama Cuitas de Amor. 5 de la mañana, 43 minutos. Ya venimos con la reflexión. Un alto en el camino. Ya se pueden conectar en Instagram, @César El Tatis en Instagram. Ahí estamos acompañándolos ya, @César El Tatis en Instagram.

0: mañana.
1: Ahora son las 5 de la mañana, 46 minutos. Están oyendo Cómo Amaneció Pereira en Tropicana 100.7 en el bonito, hermoso, precioso amanecer de este martes. Hay que levantarse contentos y a esta hora ya estamos en arroba César el Tatis en Instagram, arroba César el Tatis en Instagram con la reflexión Un Alto en el Camino. Que hacemos todos los días acá. Arroba César el Tatis en Instagram. Arroba César el Tatis en Instagram. Un abrazo para Marce, para Sandrita, para Fernanda, para Alonso, para todos los que se van conectando, para Erika también. Ruby, un abrazo para vos, cuídate mucho. Vivi López desde España, también abracito para vos. Vamos a hacer un alto en el camino todos los días. Todos los días tenemos que hacer un alto en el camino. Alguien me decía que cómo me podía definir yo alguna vez. Y siempre he dicho que soy ese tipo de persona que siempre le voy a decir a las personas que orar es la mejor solución para todo, para todo. Hacer oración es la mejor solución para todo. Porque la solución ha salvado muchas vidas. La oración ha salvado muchas vidas. Y uno siente que realmente funciona. Entonces, ese tipo de personas es la que uno debería siempre compartir y ser con los demás. Díganle a las personas que oren, que hagan oración. Se necesita la oración. Por eso vamos a tener oración este fin de semana, velatón el próximo domingo en el Parque de Álamos, 6:30 de la tarde, velatón allá. Vamos a estar haciendo una conmemoración y una felicitación a nuestra ciudad que cumple un año más de vida. Hay que tomar hábitos todos los días. Toma el hábito de despertar feliz. Cereales del Eje, un abrazo para Cereales del Eje, ahí se va conectando con nosotros también. ¿Cómo amanece la gente de Cereales del Eje? Saludos. Arroba César el Tatis en Instagram, ahí se van conectando. Buenos días. Toma el hábito de despertar feliz. Es muy complejo y yo no sé por qué la gente se despierta triste, aburrida. No entiendo. Hay que tomar el hábito de despertarse feliz, no importa lo que le esté pasando a usted, no importa. La vida puede que no sea perfecta, pero también podría ser mucho peor, ¿cierto? Podría ser mucho peor. Hay que orar siempre y hay que ser agradecidos siempre. Se nos olvidan, nunca nos enseñan a dar gracias. Jamás nos enseñan a dar gracias. Y qué bueno que le enseñáramos a las generaciones que vienen detrás de nosotros a dar gracias. A ser agradecidos por todo. Por un vaso con agua, por un abrazo, por la amistad, por todo. Ser agradecidos. No podemos crear otra generación de desagradecidos. No. Tenemos que crear otra generación, pero con niños agradecidos, personas agradecidas. Gracias porque tengo una pelota, gracias porque estoy estudiando, gracias por el colegio donde estoy, gracias por la familia, gracias porque tengo zapatos, gracias. Hay que enseñarle a esa generación a dar gracias. Yo siempre he dicho, con una generación que le metamos el chip del agradecimiento, hemos logrado muchas cosas. Carito Giraldo, pico grande para vos. Se conectan ahí todos. Arroba César el Tatis en Instagram. Siempre le he dicho este mensaje a muchas personas y se sorprenden cuando les digo, hay que trabajar hasta que tus vecinos digan, solo puede estar robando. La única es que esté robando o que esté traqueteando. Yo no sé por qué la gente tiene ese concepto cuando la gente trabaja dedicada y empieza a salir adelante. Ese es el comentario. No, debe estar traqueteando, quién sabe, está ahí, testaferre, quién sabe qué. Jocelyn, un abrazo para vos. Mari también. Pati Hurtado, abrazo para vos, cuídate mucho, Dios te bendiga. Hay que trabajar hasta que los vecinos digan eso. Si tienes la oportunidad de ser una buena persona con alguien, hay que ser buena persona con esa persona. Hay que ser buena persona. La vida ya tiene demasiadas personas malas. Entonces, si usted con una persona puede ser bien, chévere, hágalo. Porque ya hay demasiadas malas personas en esta vida. Janier, abrazo para vos, cuídate mucho, Dios te bendiga. Un abrazo para Janier que se va conectando con nosotros. Por ejemplo, piensa uno muchas cosas todos los días. O le llegan mensajes y se los comparten a me lo comparten y yo se los comparto a ustedes. Federman, un abrazo para Federman, hombre, ahí se va conectando Federman, que siempre está conectado con Tropicana y con nosotros. Arroba César el Tatis en Instagram. Ah, sí, si es mujer está, está en esa vida alegre, ¿cierto? Ay, Dios, ¿qué hacemos con tanto bochinchoso, Padre Santo? Oiga, cansarse también es parte de la vida, ¿no? Cansarse también es parte de la vida. No esperes despertar fuerte todos los días. Uno va a llegar un día en que también está cansado. Simplemente no te rindas. Va a haber un día de cansancio que no vas a querer hacer nada. No te rindas, ese día descansa. Hay que cansa. Uno se cansa también. El cuerpito se cansa. Manda por acá un mensaje cereales del Eje y dice: alabada al Señor, porque Él es bueno, porque para siempre es su misericordia. Vea, mensajes bonitos que nos van compartiendo. Eso me gusta, que ustedes también participen de la reflexión. Salmo 107:1. Hay una recomendación en la vida que es muy bueno tenerla. Hay una recomendación en la vida para que la tengan en cuenta. Nunca le pidas a alguien que haga gratis aquello que es el sustento de su hogar. Nunca, nunca. Ni aunque sea una persona muy cercana a ti, no le digas eso, ni lo hagas. Ojo, ni le digas ni lo hagas. Ángela por acá también conectada. Gustavo también por acá levantando la mano. Abrazo para él. Hay que pagar por todo. La gente tiene un talento, la gente tiene un tiempo. Y hay que respetarles esos tiempos y hay que respetarles esos tiempos. Y por último, nunca hemos visto un león enojarse con la risa de la hiena, ¿cierto? Nunca. Así que no dependas de los elogios ni de las tristezas. De esas críticas que le llegan a uno todos los días. No dependa de eso. Tú eres aquello que eres y ya, no aquello que piensen los demás de ti. Lo que usted es, eso es. El león nunca se enoja escuchando la risa de la hiena, ¿cierto? Él nunca se enoja por eso. La hiena hace, se ríe y ya. No dependas de los elogios, sobre todo de los elogios en redes sociales, no. Porque publican algo y quieren que la gente se los aplauda, se los mire, tan chévere, tan bonito, tan hermoso. No dependa de eso. Ni tampoco dependa o se entristezca con las críticas. Porque también publican algo. Ay, me criticaron esto, me dijeron esto, que porque yo lo hice. Y ya se le acaba la vida a la gente. Ojo con eso. Pilas con eso. Repita, porfa, la frase de no regalar gratis. Bueno, voy a repetir la frase. Ponga pues cuidado. Es así. Nunca le pidas a alguien que haga gratis aquello que es el sustento de su hogar, ni aunque sea una persona muy cercana, ni aunque sea un familiar, ni aunque sea un conocido. Hay que pagar por todo, porque esa persona le está dedicando tiempo y espacio a usted, a lo que usted necesita. Nunca le pidas a alguien que haga gratis aquello que es el sustento de su hogar. Es fácil, yo puedo y lo estoy logrando. Repítalo todos los días. Es fácil, yo puedo y lo estoy logrando. Soy el resultado de lo que pienso, de lo que siento y de lo que digo. Aprendamos a hablar en positivo. Aprendamos a expresarnos en bonito y en positivo todos los días. La vida es muy cortica para hablar en negativo. Son las 5 de la mañana, 54 minutos en Cómo Amaneció Pereira de Tropicana.

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1: 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Ya son las 6:02 a.m. Están oyendo cómo amaneció Pereira en Tropicana 100.7 en el bonito, hermoso, precioso amanecer de este martes 25 de agosto del año 2026. Saludo cordial para todos los que a esta hora de la mañana ya terminan turno, ya van para la casita a descansar. Los que están trabajando en seguridad privada, la gente que trabaja en el sector salud, un abrazo para todos ellos. Muchas gracias por escuchar Tropicana 100.7 en las tiendas, en los supermercados. La gente que también trabaja a esta hora haciendo arepas, un abrazo para todos los que están ya vendiendo tintos, también conectados con Tropicana 100.7, la más bacana. Los que a esta hora de la mañana van en el transporte de carga pesada, abrazo para todos ellos, las tractomulas, los que a esta hora se movilizan por las diferentes vías, van para Buenaventura, vienen de Buenaventura, van para la costa, vienen de la costa, van para Bogotá, vienen de Bogotá, un abrazo para todos ustedes. Muchas gracias por escucharnos. Los conductores de taxi, transporte público, un abrazo para ustedes, muchas gracias. En la terminal también, ahí están conectados con nosotros. Cuando despedimos la noche y le damos la bienvenida a este nuevo día, en este 25 de agosto, Día Internacional del Peluquero. Se tiene como referencia, Día Internacional del Peluquero. 6:03 a.m. También saludamos a toda la gente del campo. Un abrazo para todos ustedes. Muchas gracias por escuchar Tropicana. 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En cómo amaneció Pereira, una buena noticia. Chabelo, buenos días, ¿cómo amaneció?
2: Don Tatis, con los buenos días para usted y para todos nuestros oyentes. Espero que estén muy bien. El calendario escolar en el municipio de Dos Quebradas cambia y además de eso están buscando sedes y lugares para poder albergar a muchísimos estudiantes debido a que tres colegios fueron declarados como pérdida total. O sea, pérdida total por lo que pasó en el pasado sismo. ¿Cuáles fueron los colegios? Diocesano, Fabio Vázquez Botero y Bernardo López Pérez. Estos
3: ¿Cuál es ese, Chabelo? ¿Bernardo López?
2: Bernardo López.
4: Pues no, Bernardo López le echó.
2: No lo tengo en el radar de dónde quedó esta institución. Pues el secretario de Educación del municipio de Dos Quebradas, Holman Cardona, aseguró que la administración No intervendrá ninguna de estas estructuras sin conocer el alcance de los daños. Donde sea posible reparar colegios, se van a reparar. Donde no, la orden es reconstrucción. Y por eso están ya haciendo los acercamientos con lo que tiene que ver con el Ministerio de Educación a nivel nacional. De las instituciones educativas del municipio de Dos Quebradas, se habla de que 50 sufrieron afectaciones. Entre escuelas, colegios, escuelas rurales, todo. 50. Decía el alcalde que esto le costará al municipio cerca de 140 mil millones de pesos la reconstrucción de las instituciones educativas del municipio.
4: El Bernardo López es por el Limonar.
2: El que queda atrás de 144 mil millones de pesos sería la reconstrucción de esto, que es más de ese valor.
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1: 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Ahora son las 6:06 a.m. Están oyendo cómo amaneció Pereira en Tropicana 100.7 en este martes, ya 25 de agosto del año 2026. 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Tranquilo, aquí está Ami acompañándonos en esta mañana hermosa de martes. Camila, con los buenos días, ¿cómo amaneció?
4: Muy buenos días, Tatis. Buenos días, muchachos. Espero que hayan amanecido excelentemente bien en esta mañana ya de martes 25. Una mañana como que un poquito fría, pero bueno, iniciando el día con un cielo azul bien bonito y con el ánimo al 100.7. Buenos días también para las personitas ya, los oyentes del sector de la salud, los trabajadores en la seguridad, los conductores, los transportadores, a todos y a las personas que tienen programados viajes, muchachos, pilas, porque desde hoy empieza a funcionar y a reanudar operaciones el Aeropuerto Internacional Matecaña. En esta fase de reactivación después del terremoto el 10 de agosto, pues el aeropuerto contará con una capacidad de aproximadamente 18 vuelos diarios, conectando a la región a través de las aerolíneas que operan en esta terminal aérea. Les cuento también que, como se decía al principio, tendrán un nuevo punto de acceso porque pues están retomando todavía las labores de limpieza y de recolección de escombros, y será por la torre de control, o sea, después de la rotonda. También se garantizará y se le hará un llamado a los pasajeros a que realicen su check-in virtual, porque no muchos counters, como se les dice, donde están las counters, tú sabes, donde están las aerolíneas, pues no están funcionando completamente. Entonces es una forma para agilizar también el proceso y la salida y la llegada de vuelos, muchachos, pues será desde una misma puerta. Así que desde hoy, 25 de agosto, empezarán las actividades a reanudarse paulatinamente del Aeropuerto Internacional Matecaña. Y así que, como lo decíamos ayer, muchachos, empezamos otra vez a reactivar la economía de la ciudad con todos los comercios, con todos también ya el aeropuerto y las personas pues que viajan, que van, vienen. Así que, bueno, bienvenidos todos a Pereira nuevamente.
1: Son las 6:09. 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
1: Ahora son las 6:10 en Cómo Amaneció Pereira de Tropicana 100.7. Mauro Calvo, buenos días, ¿cómo amaneció?
3: ¿Qué más, Tatis? Buenos días para usted y para nuestros oyentes conectados con Cómo Amaneció Pereira de Tropicana en una mañana... bueno, que tenemos algo por ahí de sol el día de hoy y también pues ayer una tarde nublada pero bochornosa, para donde el calor o ese bochorno no cesa. Hoy vamos a tener temperaturas máximas de 31 grados centígrados de sensación hacia las 3 de la tarde y una probabilidad de lluvia del 71% sobre las 5 de la tarde, que puede o no puede estar ahí, como que sí, como que no, pero hay una probabilidad hoy. Mañana hay probabilidades más altas de lluvia con temperaturas casi similares a las de hoy, con mínimas de 20 grados centígrados lo que tendremos mañana. Hoy la mínima fue de 19, y se vienen días un fin de semana pasado por lluvia, que empezará desde el viernes, el sábado, y con mayor intensidad el sábado, el domingo y el lunes, donde sería un día donde la máxima pues sería casi la mínima de estos días. Entonces va a ser bastante, una máxima de 25 grados centígrados cuando pues...
2: ¿Fin de semana?
3: Para el lunes, es donde se espera de aquí al... Bueno, todavía falta mucho, casi 8 días, pero se espera que desde el viernes empiece a cambiar el clima un poco y se vaya más a la tendencia de tener días más nublados de lo que hemos tenido en estos días aquí en la ciudad de Pereira, donde pues con este fenómeno del Niño que ha estado ahí entre todo esto, pues las cosas no parecen todavía alentadoras en que baje el calor. Es como que hay unas 2-3 días de que hace frío y vuelve y se dispara otra vez el calor, porque aquí un solo día que haga como muchísimo calor sostiene como los otros, porque qué cosa tan...
2: Imagínate, Mauro, los municipios más calientes ayer en Colombia fueron Valledupar, 38 grados centígrados, Cúcuta, 37, y Neiva, Huila, 36 grados. Y sigue la alerta en Nariño y en el Tolima por los incendios forestales.
3: También que eso golpea bastante el clima, que hace que las temperaturas se suban, pero muchísimo. Entonces, es lo que pasa. Ya saben que nosotros siempre, ya saben que también tenemos nuestra velatón, que será el próximo domingo a las 6:30 de la tarde en el Parque de Álamos. 6:30 de la tarde, gracias a todos los que se han vinculado. Si usted como empresa se quiere vincular, mire, se ha vinculado el Ejército Nacional, se ha vinculado Aguardiente Antioqueño, Asistimotos,
4: Pampanocha, Águila Roja.
3: Águila Roja, bueno, hay muchos que se han vinculado con nosotros para esta velatón. Gracias a todos ellos. Esto no busca nada, solo busca... conmemorar un aniversario de la ciudad de una manera diferente. A veces pasa, uno no sabe, y esto le demuestra a uno que uno en la vida no tiene ni idea cuándo las cosas van a cambiar y le van a cambiar la vida a usted de un momento a otro, porque todo el mundo esperaba que se hiciera con fiesta, con conciertos, con muchas cosas, y terminamos de esta manera, de una manera que nos enseña a... ojalá, aunque yo en esos cambios a veces no creo, y soy de los más, no negativos, sino...
2: Escépticos.
3: Escépticos, sí, esa es la palabra, con el cambio de la gente, con las cosas, y a la gente a veces le vale 5. O sea, eso como que,
2: Sí, no, tenemos que ser buena gente, tenemos que compartir de todo lo que tenemos. Sí,
3: entonces llega cualquier oportunidad y sale el verdadero ser que habita en esas profundidades. Entonces, pues, es lo que tenemos, pero pues, mientras tanto... Yo sé que todo el mundo tiene el mismo pensamiento de salir adelante. Las cosas, entre más uno las ve, se vuelven un poco más difíciles en otros sentidos. Digamos, lo que les hablaba ahora de ese déficit habitacional que hay en la ciudad de Pereira. Mucha gente está viviendo con familiares, amigos y hasta gente desconocida que les brindó hogar.
2: Ahí en Valera, ahora que usted dice esto, hay una de Portal del Parque, una de las casas que está por fuera del Portal del Parque, ahí es la bodega de todos los que son de allí. Ahí tienen organizado todo y la señora dijo, yo recogí todas mis cosas y si aquí caben 5, con mucho gusto. Y aquí tenemos el dispensario de nosotros, y no solamente para nosotros, sino para gente de otras partes donde podemos, hacemos la comida no solamente para nosotros, sino para el de los otros sectores donde no le están dando alimentación. Aquí vamos, todo eso. Y hablando de lo que usted decía ahora de la velatón, ayer me escribió alguien y decía, Chabelo, si yo puedo, yo quiero un compartir, porque me parece muy bonito cuando ustedes dicen que es un compartir de emociones diferentes para todos. Y me decía, ¿yo puedo llevar algo para darle a una persona que tenga al lado mío? Y yo llevo una empanada, yo lo que quiera, pero listo, llevo empanadas con un termo para repartir. Entonces, esta actividad es eso.
4: Para que el lechón pueda comer.
8: Ah, sí, muchas gracias, Cami, por pensar en el lechón. Sí,
4: sabía.
2: A ver, María.
4: Pero claro que sí pueden vincularse. Ya saben, claro que
2: ¿quién
4: sí,
2: puede ir? Pueden ir todos en familia.
8: Toditos.
2: Todos en familia. Vamos y encendamos esa vela por la ciudad, por el recuerdo de los que ya no están, por la esperanza de que todo va a cambiar, por darnos fortaleza a nosotros mismos. Allí es el momento, Mauro, y oyentes, de si tenemos que llorar, lloremos. Porque ayer me escribió una señora y me decía, Chabelo, lo que pasa es que nos da pena salir a decir que tenemos necesidad. Porque la gente nos veía muy cómodamente con nuestra empresa, nuestro emprendimiento, nuestra microempresa y todo, pero hoy estamos sin nada, mirando cómo vamos a empezar, y mientras empezamos a hacer eso, tenemos que tener cómo sustentar nuestros gastos, cómo sostenerlo y todo eso, pero al día de hoy se puede decir que literalmente estamos aguantando hambre, pero nos da pena reconocerlo, y eso es lo primero, reconocer que tenemos una dificultad es el primer paso.
8: Sí, señor. Así tiene que ser.
1: Son las 6:16 a.m. Lechón, buenos días. ¿Cómo amaneció?
8: Dijo Tatis, excelentemente bien, gracias a Dios. Dale pa' que ese cerrito estaba despejado, pues el cerrito de la montaña.
2: La cordillera.
8: Ah, la cordillera, eso, estaba así despejado, por eso es tanto frío. Cami, ¿cómo amaneció? ¿Bien o no?
4: Muy bien, Lechón, gracias.
8: Ah, bueno,
4: a
8: Chabelito,
4: Dios.
8: Bien. Yo lo veo bien, hermano, así arrozagante hoy, el día de hoy, hermano.
2: Claro, Lucu, pues, cuando limpia las gafas ve mejor.
9: Señor, el Lechón, buenos días.
8: ¿Cómo? ¿Necesito un favor suyo, Lucu?
9: No, pues yo, a mí me acaban de mandar una plata para usted, la mastodonte.
8: Vea, oiga, estábamos como conectados. Sí, eso era lo que le había
2: dicho. Sí, usted más tiene conectado con ella.
8: Con el mastodonte, eso. Con la mastodonte. Eso.
9: ¿Qué pasó con la mastodonte?
8: No, eso es lo que decía, porque es que no me contestaba. Entonces necesitaba un favorcito de ella. Pero no, esa buena noticia, cuéntemela, ¿qué le mandaron?
9: Pues no, me mandó para que le comprara un pan de 300.
8: Pan de 300, ay, Diosito bendito, al menos.
4: Don Luis.
8: Bueno, esos pancitos de 300 de Don Luis, hombre. Saludos, que seguro nos están escuchando. Uh-huh. Allá, Don Luis, y ese pan de caso, pues, ay, Dios mío.
4: Verdad.
9: Ay, qué
8: mal,
9: que ayer me traen, es que un pancillo, pues, muy formal y muy todo, mi amigo Chabelo.
8: Sí, claro.
9: Él llega y me dice, no, le traigo un pancito. Y yo, claro, subo un pancito chiquito. Ajá, pero ya venden tantas cosas. Bueno, yo le hubiera puesto plata.
8: Pero Chabelo le dijo, le traigo un pancito. Y no le dijo mentiras, o sí.
9: Sí, no,
8: sí.
9: Tal cual.
4: O sea, que se le tocó el pequeñito.
9: El chiquitico me tocó.
4: No, si nosotros salimos de grande para todos.
8: ¿Para todos?
4: Me sí, tocó el chiquitico.
8: Ah, güey.
4: No,
8: pues,
4: no sé si no, se deja robarme
8: el pancito. Ya que nos están robando, Lucu, man. ¿Qué vamos a hacer, Dios mío? Oiga, señores, ayer, hermano, en el torneo Betplay, sí, Deportes Quindío 1, Envigado 0. Quindío siempre, madre, el campeonato es bien bala la lata, esos muchachos. Tigres 1, Unión Magdalena 0, Real Santander 1, Independiente del Valle, así se llama el equipo del Valle del Cauca, 0. Orso Marzo 2, Real Cundinamarca 0. También una goleada de ayer, hombre, Leones 1, Real Cartagena 6. Qué goleada tan berraca que le dieron. Patriotas 2, Atlético 0. Inter de Palmira 1, Barranquilla 0. Y hoy se jugará Boca Junior de Cali contra el Bogotá Fútbol Club. Por lo tanto, ¿cómo va la tabla de posiciones en el torneo de A? Real Cartagena de primerito, segundo Patriotas. Y se sigue Orso Marzo, Leones, Independiente del Valle, Tigres, Real Santander
4: y Tigres.
8: Y el Deportes Quindío está en el octavo. Ahí se va metiendo todavía esos muchachos. El Unión Magdalena está en la cola con un puntico nomás y de último. Es un mismo Magdalena, si le gusta quedarse ya. Oiga, ayer se canceló la etapa de la Vuelta a España, Chávez.
2: Ah, sí, granizada.
4: Granizada.
1: ¿Qué granizada?
9: ¿Y para qué?
8: No, porque sí, porque tenían que...
4: Tenían
8: seis,
4: querían
9: granizar. Es que no tienen llantas para el hielo.
8: Cierto, ¿verdad,
2: no,
8: Chabelo?
2: Es que no
9: las
2: es
9: cadenas.
2: No es llanta, sino que el golpe del granizo, ellos no tienen
4: duro,
2: protección de nada.
4: No,
2: es el casco y pare
4: granizo
2: contar.
4: Granizo pega duro.
8: Y es que no pueden así como esquivarlo un poquitico
9: con
8: el granizo.
9: Que carpa.
8: Sí, o con sombrilla. Con
1: para, y antes no usaban una gorrita de para arriba.
8: Eso sí, para que el granizo.
1: Para que el granizo les golpeara y les. Que se resbalaron.
8: ¿Cómo el padre Pío Quinto utilizaba sombrillas? Sí, andaba por todo. Pues,
9: las antropeleñas.
8: Eso, las antropeleñas. Entonces, ayer, hombre, se suspendió la fecha. Entonces, ahí Chávez, lo que es, nadie sí, suma no, ni nada de esas cosas. Nada.
9: Sí.
8: Nada. Todo queda igualito como en la segunda etapa. Ah, bueno, ahí.
9: No claro. La repiten.
8: No, señor.
9: No, granizo.
8: No la repiten, así deberían repetirla. Volvemos a otro lado.
9: Un día de descanso y ya.
4: Ole, y también en esa vuelta ayer se hizo como noticia una periodista española que hace preguntas como picantes, así preguntas golosas.
2: Y empezó yo escuché una pregunta muy picante. ¿Le gusta el jalapeño?
4: Ay,
2: y
4: se no, quedó, así no.
8: ¿Es como era?
4: Preguntas así golositas con doble sentido.
9: Picante.
4: Golosa. Entonces, picante. Entonces le decía a Pogacar. Dice que sí, es que tú vaste a la sombra porque los bombones se derriten al sol. Así le dijo. Así le dijo.
9: ¿A quién?
4: A Pogacar.
8: Pues
4: sí. Entonces se hizo como viral, como esas preguntas que le hacía.
8: ¿Qué le contestó el señor Pogacar?
4: No, ella le dijo como que no me hables, no quiero responder nada, como así, como intensa, mami, canción.
1: ¿Qué pregunta puso?
4: Le hizo.
1: Tan picante. No, ¿qué vulgaridad?
2: ¿Le hizo pregunta o comentario?
4: Le hizo comentario, hace comentarios y preguntas, pero ese era un comentario.
1: Repítame, por favor, ese comentario tan asqueroso, tan bueno, me sentí usado.
4: Pero eso fue con otro tono, yo lo digo así contándoselo normal.
8: ¿Cómo es el tono picante? Dijo, ¿cómo es un tono picante? Déjame ver.
4: Pero póngame cortina, pues, de tono picante.
9: Uy, yo quiero ponerle a una hija como de donde nació ese tag de Pogacar.
8: ¿Cómo es?
9: Se llama Luibliana.
4: Louis Vuitton.
9: Luibliana.
4: Y le dice.
8: A ver, ¿cómo le dice? A ver, te siento tono picante.
4: Le dice. Tú. A ver, no me escucho. Le dice. Tú. Deberías estar a la sombra, porque los bombones se derriten al sol.
8: Pero esa señora está más equivocada, esa equivocada granizada, es que derriten al sol.
4: No, después de que dijo eso, hay que empezar a granizar.
8: No puede ser, Dios mío.
1: Y yo me imagino que Pogachar con su malicia indígena le dijo, no, mamita.
8: Error, mi niña.
1: Derretámonos los dos.
8: No, camine, yo soy tremendo bombón, mi niña.
9: Ya no.
8: Dijere, pirulito.
1: Derretámonos los dos acá, mi amor. Pirulito.
9: Lechón,
8: señor.
9: En ánimas van a construir para los habitantes que quedaron allá sin arriendo.
8: Bueno, porque allá son muy amplios para todo.
9: 20 casas.
1: ¿Dónde esa niña venga acá?
9: 20 casas para los que quieran de Pereira vivir allá, van a alquilar 20 casas.
1: Bien, si bien. Necesitan de viaje. Allá está cerquita.
9: Parecidas a las que dijo el Jesús ayer.
4: Ay, sí me hizo reír.
8: ¿Por qué? No, esa estaba buena, hombre.
1: Es que él gana más que nosotros. ¿Qué? 6 de la mañana con 22 minutos en Cómo Amaneció Pereira de Tropicana, el WhatsApp que han dicho los oyentes.
3: Pues mire, por acá, los oyentes, invitando a lo que tiene que ver con la velatón, dice Tropicana, buenos días, de Tropicana Pereira, un saludo para usted, reportando sintonía desde, Burjasot, Valencia.
8: Burjasot.
3: Debe ser así, puede ser en español, Burjasot, Valencia. Gomelina dice por acá, Tropicana, buenos días, un saludo muy especial a mi esposo Julio Gutiérrez. María Isabel Vélez dice por acá, bendecido día, Tatis, yo también madrugo a mis deberes y hago parte de la finca, gracias. Adiós por un nuevo amanecer. Julio Gutiérrez dice, muy buenos días, que el Señor los bendiga, Tatis. Un saludo para mi esposa Gomelina, que el Señor la bendiga siempre. También por acá dice Camilo Osorio.
10: Hola. ¿Y por qué me eliminaste del grupo? Buenos días, Tati. Tati, ¿por qué me eliminaste del grupo?
1: Yo no elimino a nadie.
10: Que tenga un excelente día y que Dios me lo bendiga.
3: Camilo Osorio desde la Virginia.
4: O yo, Tati.
3: John Davison Guerrero dice.
11: Muy bien, muchachos de Tropicana, ¿cómo amanecieron? Espero que muy bien y que todos ustedes tengan un excelente día. Tati, ¿cómo amaneció?
1: Señor, muy bien.
11: Un grandísimo abrazo. El negrito externo, ¿cómo amanece? Camilita, buenos días, ¿cómo amaneciste?
4: Chabelito,
11: buenos días, ¿cómo amanecieron?
1: Bien, bien.
11: Aquí de París, Francia, siempre escuchando como todos los días. Es un día fresquito, muy bueno y siempre escuchándolos. Un abrazo y me lo bendiga.
4: Amén.
9: Un abrazo para mi amigo John Davison Guerrero, amigo fiel, mejor dicho.
1: A mí no me vaya a mandar nada.
8: Otra vez, gallo.
4: Tatis, mire que mi papá me preguntó que usted por qué no quiere recibir nada de ellos.
1: Estoy ofendido.
8: Mi papá tampoco.
1: Me tiene ofendido John Davis.
4: No, mi papá pues aún no manda nada.
9: Davis, no.
4: Oiga, mi papá mío sí reciba, ¿qué tal?
3: Desde Madrid estamos intentando comunicarnos con ustedes. Mira lo que vamos a hacer. Nos encantaría que pudieran ustedes que se unieran. Dice, Colombia nos necesita ante el dolor que deja el terremoto. Nos unimos para recordar a quienes. Dice, velatón miércoles 26 de agosto a las 22 horas. Trae una vela, Ve, Chávez, escríbales. Que es lo que necesitan allá. Es el.
1: Termina en 99-38.
3: Bueno, sí.
1: 38, listo, que le.
3: Ahí está. Un abrazo para él. También por aquí dice Consuelo Gómez. Dice, señores Tropicana, muy buenos días. Diego Camión también nos dice por acá.
12: Muy buenos días. Dios los bendiga. ¿Cómo están? Desde el hermoso corregimiento de Canadá, reportando si estoy también. Que sea un buen día, bajo la bendición de Dios Todopoderoso, nuestro Señor Jesucristo, para todos. Feliz y bendecido día.
4: Amén.
3: María Elsie Soto dice por acá, muy buenos días desde... Buenos días, queda en la Macarena, de lo que están hablando.
4: Ah,
3: de
4: sí, el colegio.
3: El
4: sí,
3: colegio. Chávez, pregunta de catequesis. El primer terremoto que usted vio fue cuando Dios acudió a Sodoma y Gomorra.
8: Esa fue brava. Eso
4: Chabelo,
8: fue
4: un juego y todo,
8: Chabelo.
9: Chabelito fue con Sodoma y Gomorra.
1: Sodoma y Gomorra. Sí, yo creo que se fue el de Sodoma.
8: Sodoma y sin gorra es.
4: Chávez, diga pues.
1: No.
9: Esa Estefanía Ospina sí lo molesta mucho al Chabelito. Estefanía, deje de molestar a mi Chabelito, que es víctima solamente de mí. Javier Correa Colorado también dice buenos días. Don Saulo Montoya dice buenos días. Don Saulo Montoya, por acá saludos. Tato desde Inglaterra dice buenos días también por acá.
4: Buenos días.
3: Richie Torres.
13: Oye, Boas, envíeme la risa de Joanita, envíeme la risa.
3: Dice por acá.
1: Esa velatón dando las horas, si es a las 10 de la noche, ¿a qué hora sería acá?
3: A las 4 de la tarde.
1: ¿4 de la tarde?
3: No, pero está adelantado una hora, entonces sería 3 de la tarde.
1: Ah, 3 de la tarde.
3: 3 de la tarde porque está adelantado.

0: medio del terremoto y nos dejó encerrados a todos.
1: A mí no me
2: voy. Me imagino el pánico.
1: No, no, no.
3: ¿Por dónde sale? No, no, no le digas nada, que empiece por pan, porque ahí se queda sentado.
0: Dice, yo nunca había visto un flan de más de 100 kilos moviéndose de lado a lado.
3: ¿Un flan?
0: ¿Cómo le pasó?
2: ¡Ay, un flan!
0: Dice,
2: no,
0: qué horror. Le hacíamos cosquilla, le hacíamos de todo para que se quitara y
1: era grasita.
0: Y era muerto de la risa en la puerta en medio de ese terremoto y nosotros empuje. Y empuje. Y empuje. Y era que estaba comiéndose unos plátanos.
2: Ay, ole, qué susto.
0: Dice, gracias a Dios, al fin como que pudo. En una exhalación de aire, ahí pudimos empujar y ¡tan! Lo quitamos.
1: Primero, pero si no, inhale y exhale.
2: En una exhalación de aire.
0: Y claro, porque
3: trasero.
1: No, porque salió con turbo.
3: Lo empujaron de atrás.
1: Salió con turbo.
3: Lo empujaron de atrás.
0: Gabriel Antonio dice: saludos, patos, por acá.
1: Tajino,
0: qué susto. Y también por acá, Paula Andrea Gil dice: buenos días, mis amores bellos, preciosos, divinos. Lo más hermoso del mundo, mis amigos de Tropicana, acá con mi huevito, como siempre, muy feliz. Les quiero contar que el día del terremoto, huevito ni lo sintió.
1: Ave María Purísima.
0: Ni sintió el terremoto, porque como el cada que se para se resbalan las babas y se
1: cae. Hicieron una buena combinación. Oiga, ahí con el viejo.
2: ¿Y cómo
1: Willy
2: les
1: en la
2: parece
1: puerta?
2: Que señora. Paulita me contó ayer.
0: Ay,
2: que tiene un emprendimiento, pues. Luco.
0: Sí, que está emprendiendo.
2: Tiene un emprendimiento.
3: Unos baberos.
2: No. Está haciendo mini donas.
1: Mini donas.
2: Mini donas, que es para celebrar el cumpleaños a huevito.
0: Ay, mire, no, mientras tanto, la tía.
4: Buenos días, mis amores hermosos. Que se me los bendiga hoy, mañana y siempre. Qué hermoso. Esa delató. Uy, eso conforta el alma. Y que el Señor nos bendiga, nos dé mucha vida y salud. Gloria a Dios. Tenemos vida, que eso es lo importante. Y lo demás viene por añadidura. Pero qué hermosura. Hay que estar todos unidos, porque todos somos hijos de Dios, todos somos hermanos. Y al viejo Willy, no, pues ahí la gloria, ahí amortiguó bien el golpe. Que Dios me los bendiga y mañana y siempre. Amén. Besitos.
5: Oiga, Luceli, si no va la velatón, la desheredo yo.
2: Uy, la saco de mis afectos.
5: La seco de mis afectos, mejor dicho. Hágame el favor. Y por acá, por último, dice, buenos días, Tropicana, buenos días, saludos para el apretadito de Santiago.
3: El apretadito.
1: Ahí le dicen apretadito.
3: Apretadito.
1: Apretadito. Ay, madre, hombre, ya le dicen el apretadito.

0: corta para llevar un pelo aburrido. Chabelo y yo no podemos, pero la gente...
1: Ah, no, los peluqueros de parte mía no comen.
2: Sí. Pero sí ya muchos pelos aburridos ustedes.
0: Sí, ah, ya se cayeron, ya se fueron.
3: Imagínate que ya fueron. 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
3: 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En Tropicana son las
1: 6 de la mañana, 41 minutos en Tropicana.
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3: 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En Tropicana son las...
1: Con mucho gusto, en Tropicana son las 6 de la mañana, 42 minutos.
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1: 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En Tropicana son las 6 de la mañana, 42 minutos.
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1: Ahora son las 6 de la mañana, 46 minutos. Buenos días, bienvenidos a todos los que se conectan con nosotros en las redes sociales de Última Hora Pereira y de Tropicana Pereira. La invitación, si no lo ha hecho, hágalo ya. Ingrese ya a el Instagram de Tropicana Pereira, Tropicana Pereira, Tropicana Pereira. También al de Última Hora Pereira. Ahí estamos en Instagram. También estamos en YouTube como Tropicana Pereira 100.7. Lo mismo que estamos en nuestros grupos de Facebook. Y para que nos busque. Última Hora Pereira en Facebook, Última Hora Pereira y Tropicana Pereira 100.7. También ahí estamos acompañándolos a ustedes en este bonito amanecer de este martes 25 de agosto del año 2026. Acompañándolos a ustedes, vaya a darles todas las noticias, toda la información, lo que fue noticia las últimas 24 horas, ya se lo vamos a contar a todos ustedes. 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Y también, si quiere pertenecer al grupo de nuestras noticias, grupo de Tropicana y Última Hora Pereira de WhatsApp, muy fácil, ahí estamos, nos va a enviar noticias usted a través de un video corto que usted haga de la situación que se está presentando, el hueco, el poste, la luminaria, la basura, lo que sea. Va a hacer la denuncia y vamos a nutrir este grupo de buenas noticias y también a buscarle solución a cada una de las circunstancias que se van presentando en su entorno. A las 6 de la mañana, 47 minutos también. Saludamos a todos los que a esta hora de la mañana están trabajando, los que ya empezaron en su labor diaria, en su labor cotidiana. Muchas gracias por conectarse con nosotros. Los que a esta hora nos ven en el trabajo, los que nos ven en la casa, la gente que a esta hora va en el bus, está ahí enterándose de lo que ha sido noticia las últimas 24 horas. Pero como siempre, a las 6 de la mañana, 47 minutos, pues vamos a darle gracias a Papá Dios por un nuevo día, por un nuevo amanecer, por todo lo que nos entrega todos los días, porque siempre, siempre nos levantamos con la vida por delante, siempre nos levantamos pensando que nos va a ir bien. Levántese hoy pensando que le va a ir bien. Vamos a hacer una cadena de oración bien bonita, reiterando la invitación para que este domingo nos conectemos a través de las redes sociales, si no puede ir. Pero si puede ir, los esperamos a todos ustedes en el Parque de Álamos. Allá estaremos haciendo una cadena de oración, estaremos haciendo una velatón. La velatón porque ese día nuestra ciudad cumple años. Pero también hay que agradecerle a Papá Dios por tenernos en esta bonita ciudad. Y también hay que pedirle que nos ayude a reconstruirla. Para que ese día, entre todos, con mucha fe, con mucha devoción, con mucha oración, vamos a dar gracias y a pedirle a Papá Dios. Velatón, domingo, 6:30 de la tarde en el Parque de Álamos. Allá estaremos. No, si no puede ir usted, no hay ningún problema. Se conecta con nosotros en las redes sociales porque vamos a transmitirlo por redes sociales. Y desde su casa, desde el lugar del trabajo, desde su finca también puede hacer usted esta cadena de oración que vamos a tener ese día, esta velatón. Una oración bien bonita que vamos a tener para que ustedes también se conecten con nosotros y de esta manera, entre todos, le metamos fe, ganas para que nuestra ciudad vuelva a ser pujante. Y hablamos de ciudad de Pereira, pero también esta cadena de oraciones en general, ¿no? Para Dos Quebradas, para La Virginia, para Santa Rosa, para Pueblo Rico, para los municipios del norte del valle que se vieron afectados, para todos. Partimos de Pereira, pero el objetivo es que todos nos recuperemos. En el nombre del Padre, del Hijo, del Espíritu Santo. Amén. Adorado Padre, en esta mañana que pones ante mis ojos, quisiera decirte que me siento más descansado, con las energías renovadas para emprender esta nueva aventura, esta nueva vida que me regalas todos los días, para poder disfrutar minuto a minuto de todos los regalos que tienes preparados para nosotros, para cada uno de nosotros. Gracias porque el solo hecho de poder respirar es un milagro hermoso de tu amor. Hoy muchos no pueden respirar por sí solos, necesitan de un aparato y por eso hoy te doy gracias por eso. Gracias por el don de la fraternidad y la amistad, porque en todos mis amigos me siento amado por ti. Ellos hacen que me acerque más y pueda permanecer en tu presencia. Gracias, hermoso Señor, por instruir mi vida desde que arranca el día, desde que empieza este día hasta que termina. Hoy te pido que no seas diferente conmigo. Sigue guiándome, mi Dios, y quédate conmigo en esta jornada. Permanece a mi lado, pues mi necesidad de ti se hace cada vez más grande. Te necesito a mi lado. Deseo empezar este día cubierto de tus bendiciones, querido Señor. Quiero que todas mis alabanzas lleguen hasta ti con mucho cariño. Que todas mis acciones puedan dibujar sonrisas en tu rostro. Misericordioso Señor, cuando estoy firme en fe, no tengo nada que temer. Te pido que me ayudes siempre a tener ese valor para enfrentar todas las vicisitudes que se presentan en mi vida, para lograr superar esas circunstancias y ser victorioso. Te necesito a mi lado, Padre eterno. Dios de profundo amor, qué bien se está aquí cuando estás a mi lado. Saber que no existe amor tan incomparable como el tuyo y que me reconoces como tu hijo y me consientes con tantas dichas que me regalas. Gracias por ir a mi lado de manera constante, por la paciencia que me tienes cuando yo siento que ya no puedo seguir luchando. Me desespero muchas veces porque siempre estás a la espera de que vuelva otra vez a ti. Llena mis pensamientos con tu sabiduría, por favor, para que pueda ser prudente con las personas que más quiero, para brindar soluciones que sean eficaces, no perder esa unidad, la unidad que necesitamos hoy en día. Ayúdanos, por favor, ayúdame, piadoso Padre, a que pueda estar dispuesto todo el día, a que no me distraiga por alguna tentación o el desánimo. Tengo muchas cosas planificadas para este día, pero de corazón, que todo me salga bien. Escucha con cariño todas nuestras súplicas. Sé que siempre estás cumpliendo nuestros anhelos. Tus promesas siempre se hacen realidad. Tengo tu nombre escrito en mi corazón. Y por eso te doy gracias por la compañía que me haces todos los días. Amén. 6:52 a.m.
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1: 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Juan Carlos, buenos días. ¿Cómo amaneció?
2: Espere que salga Juan Carlos en la pantalla. Porque...
1: te perdí.
2: Mente, disculpe. Soy yo. Soy yo. La cámara que no me quiere.
1: No lo quiere, Juan Carlos.
2: Muy buenos días, Tatis. ¿Cómo amaneció usted?
1: Exageradamente bien.
2: Me alegra mucho. Un saludo muy cordial para todos los oyentes de Tropicana, para todos los seguidores de las redes sociales de Tropicana, de Última Hora Pereira, para mis compañeros de la mesa de trabajo, dándole gracias a Dios por permitirnos nuevamente estar con ustedes, por darnos esta nueva oportunidad de abrir los ojos y poder compartir con ustedes lo que más nos gusta hacer. Primero, ayudar y segundo, informar. Gracias a todos los que han estado conectados durante todos estos días, que no se han podido desconectar de esta familia de Cómo Amaneció Pereira, que han encontrado a través de nosotros, de estos micrófonos y de lo poco o mucho que les digamos y que les contemos, una fuente válida de información, una compañía. Por ahí una que otra sonrisa le hemos sacado, no nos podemos quedar sin el sentido del humor que nos caracteriza y en fin, todo en aras de ir retornando a la normalidad. Normalidad que empieza a verse reflejada en varios aspectos de nuestra ciudad, donde se trabajan en varios frentes. El primero, seguir realizando las demoliciones de las edificaciones y de las viviendas que resultaron afectadas por el terremoto. Recordemos que estamos hablando de 253 casas sin contar las edificaciones. No tengo la cifra de las edificaciones. Ese es un frente que se está atacando directamente por la alcaldía. Les vamos a contar en minutos cómo avanzan esos procesos de demolición. Y algo muy importante, las verificaciones previas que se adelantan, porque hasta que no se cerciore la autoridad, en este caso la administración municipal a través de la Secretaría de Infraestructura, hasta que el Cuerpo Oficial de Bomberos de Pereira diga, proceda, que ahí hay 0% de probabilidades de encontrar un cuerpo, porque pues aquí también ya las posibilidades de encontrar cuerpos sin vida ya parece que han finalizado. Ahora hay cuerpos sin vida y pues se trata de que en medio de los procesos de demolición pues también se respete la dignidad de esta persona que lamentablemente perdió la vida. Se ataca en un segundo frente y es la reactivación económica del comercio de la ciudad. Esto se está haciendo solo por los comerciantes. Sí, hay un apoyo de la administración. Venga, céntrese, sí, lo vamos a tener en cuenta. Sí, vamos a hacer esto. Sí, vamos a hacer unas ferias a cielo abierto en diferentes puntos. Sí, les vamos a estar contando todo eso. Pero quiero quitármele el sombrero a los comerciantes de Pereira que hoy han decidido volver a salir adelante. No quedarse en la casa, no quedarse lamentando, no quedarse llorando sobre los escombros de su local que se cayó, sino reinventarse, buscar un nuevo local, activar las redes sociales, empezar a comercializar por WhatsApp, en fin. A todos esos comerciantes les agradecemos por contribuir con esta reactivación económica, los felicitamos y estamos con ustedes, por eso seguimos publicando los videos en Última Hora Pereira, que usted nos haga llegar. Ah, que yo tenía el taller de motos que ya se reactivó, nos tocó pasarnos de local, envíelo. Que la carnicería, que se me cayó aquí, que ya quiero ya, envíelo. Que la venta de perfumes, un saludo al mono de la perfumería de San Andresito, que se cayó todo eso allá adentro. ¿Y qué está haciendo? Vendiendo las lociones afuera del parqueadero de San Andresito. Ahí sentado en el andén. Y más alegría me dio, porque eso no es motivo de tristeza, porque ya la tristeza pasó, ahora estamos ese motivo de esperanza. Más alegría me dio ver la fila de clientes comprándole las locioncitas al mono afuera de la calle de San Andresito. Y el tercer frente que atacamos es el de las personas que se quedaron sin casa, que permanecen en los albergues. Si bien hay una estrategia de la administración que se llama Techos Dignos, que se trata de adecuar las casas que solamente tuvieron afectaciones en sus techos, entregándoles y donándoles tejas, y eso ya se ha hecho y hay muchas familias que han retornado a sus casas, hay quienes no pueden hacerlo así porque perdieron absolutamente todo. Para eso entonces las ayudas de emergencia, ayer el presidente de la República, Abelardo de la Espella, que ya les vamos a contar en minutos también, confirmó el monto del subsidio del arrendamiento. Y aquí le quiero pedir un favor muy especial con el corazón en la mano a los propietarios de casas o apartamentos que tengan para alquilar. Todos estamos sumando en este barco, todos estamos remando en este barco, todos estamos metiendo la ficha para que Pereira salga adelante. Si usted quiere ayudar a que Pereira salga adelante, entonces usted va a ser de las personas que va a decir: sí, yo le alquilo los 3 meses con el subsidio de arrendamiento. Recuerde que eso se le desembolsa directamente desde la Cruz Roja, que van a ser en Pereira los encargados de la ejecución y administración del recurso del subsidio de arrendamiento. Se le desembolsa directamente a usted como propietario. Sino que muchas veces los propietarios dicen: no, es que yo necesito la plata ya, que por anticipado, que eso es un chicharrón, que es... Mire, el gobierno está tratando de que eso sea lo menos complicado posible, pero se necesita de la gente. Porque si usted no nos colabora, pues no habrá una familia que durante 3 meses pueda vivir en su propiedad mientras buscan una mejor condición, mientras se reactivan económicamente, mientras encuentran trabajo, y lo hacen así. Esos son los 3 frentes, y en esos 3 frentes todos tenemos que trabajar unidos. Don Mauricio, con los buenos días, ¿cómo amaneció
3: usted? ¿Qué pasa, Juan? Buenos días para usted y para los oyentes conectados con Cómo Amaneció Pereira de Tropicana en esta mañana, donde se esperan hoy temperaturas que pasen los 30 grados centígrados a eso del mediodía y probabilidades de lluvia en horas de la tarde del 70%, pero parece que solamente fuera que se nublara, hay una lluviecita muy tenue. Se espera que lleguen las lluvias de pronto para el fin de semana de nuevo aquí en la ciudad de Pereira. Juan, otro día más después de este terremoto, ya en su día, si lo contamos, hoy sería el día 15. Ayer sí, lo celebramos, pero hoy sería el día 15 porque fue el 10 y hoy es 25, serían 15 días que han transcurrido después de esas lunes 10 de agosto a las 7:34 de la mañana, que creo que esa hora y esa fecha no se le va a olvidar a mucha gente por muchísimo tiempo. Y siguen las afectaciones, no solo en lo que tiene que ver con los damnificados también, con todo, sino con ese tema ahora de lo que tiene que ver con los seguros en las propiedades horizontales.
2: Que se supone que cuando usted tiene un seguro, eso se llama de áreas comunes, ¿no?
3: Sí, de áreas comunes y privadas.
2: Te cubre un alto porcentaje de las afectaciones en tu propiedad, ¿no?
3: Sí, donde yo vivo, pues está la hora que eso está más lento que decir. O sea, lo que se ha avanzado son milímetros en vez de avanzar metros.
2: Pero ya hay obreros.
3: Es que vean, allá tienen que demoler unas jardineras que tienen que lastimosamente la constructora las hizo encima de las salidas. Entonces unas de ellas colapsaron y cayeron encima de las salidas. Menos mal no iba saliendo nadie ahí en ese momento, porque primero en una cueva que pesa 1 tonelada descolgándose de un piso séptimo, que fue donde creo que se descolgó una de las jardineras. Imagínense el daño que hizo eso. Entonces la DIGER dijo: hay que demoler de abajo, de arriba para abajo. Hay que demoler con una pulidora. No a martillazos, porque no se sabe cómo está por la vibración, pero han hecho lo contrario, están demoliendo de abajo hacia arriba.
2: Y con martillo.
3: Y con martillo.
4: Ay, bueno, qué maravilla.
3: ¿Cómo le parece?
2: Pero bueno, eso lo podemos reportar.
3: Bueno, pues ahí está entonces.
2: Que está poniendo en peligro
3: el bien común. Y fue una recomendación de la DIGER. Entonces, ese es uno de los frentes que tienen que trabajar. Unas cubiertas de los techos que se cayeron, que le dicen las cuchillas.
2: Sí.
3: Que se cayeron sobre los apartamentos también. Esas están ahí. Y un muro que de contención también se dio. ¿Y cómo le parece que ahora resultó que todo lo va a hacer el mismo que está demoliendo?
2: ¡A carachas!
5: Vea usted.
3: Ayer fueron a mi vecino.
2: Reactivación de la economía.
3: A mi vecino le dijo que no, que tenía que desocupar el apartamento, que porque iban a demoler las cuchillas. Y yo, ¿a qué horas? Entonces usted, pues no hay para dónde llevar las cosas, entonces tengo que sacar mis cosas porque van a demoler. No sé si, o sea, ¿por qué le tienen que avisar a uno el mismo día? Entonces son un montón de cosas que están pasando que no mucha gente dentro de todos los que, porque fue solo desalojaron apartamentos, no desalojaron las casas, son los que están sufriendo con eso. Entonces la gente está bastante indignada y esto pues es que desde que se preste para suspicacias, y lo peor es que no hay información, Juan.
2: Ese es otro problema.
3: Que
2: hoy, o la que hay es muy ambigua.
3: Y no comunica nada, la gente está muy molesta por la falta de comunicación.
2: Es muy complejo, sí.
3: Y entonces, pues yo no sé, pero le digo, si a la DIGER da una recomendación, ¿por qué usted hace las cosas al revés?
2: Porque se supone que ellos son la autoridad en este caso.
3: ¿Y por qué le está dando martillazos al edificio? O sea, para
2: no tenían para pulidor.
3: No tenía para por eso, si no tiene, disco, por eso, ¿no? si usted no tiene los equipos para hacer las cosas con recomendación, ¿para qué lo contrato?
2: Ay, hombre, y ese tema de los censos que también lo vamos a hablar, porque Pereira finaliza mañana, hasta mañana hay plazo en Pereira, pero Dos Quebradas terminó ayer. Y hay muchas personas que están muy preocupadas porque se meten en un registro y no aparecen. Se meten en otro y que sí, pero al fin, ¿cuál es? Entonces, ¿tengo que ir de manera presencial? ¿Sí o no? Las filas en los 4 puntos de Pereira, interminables, precisamente porque como la gente está apática e incrédula de que el tema del registro de manera virtual se haya podido realizar, pues la situación está completa. También le vamos a mostrar a minutos a ver cómo puede usted identificar si ya está censado. Y pues recordarle los puntos. 7:02 a.m, Lechoncito, antes, señor, de arrancar entonces, cuéntelo, con la información, empecemos con Trovita en este 25 de agosto. Seguimos comentando.

0: 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Le damos gracias a Dios por esta linda mañana.
1: Oiga, Juan.
2: Sector de las peluquerías muy afectadas también y que también buscan reactivar.
1: Y para terminar, el comentario que estaba haciendo, que no quieren que la reunión con los propietarios la hagan presencial, que virtual.
2: No, hombre.
1: Y que tiene que ser en el orden que ellos digan. ¿Esto pasa, saben dónde?
2: ¿Dónde?
1: En Papiro, en Dos Quebradas.
2: Yo ya le iba a preguntar porque llevamos tantos días hablando de tantas cosas malucas.
1: Sí, en Papiro, en Dos Quebradas, entonces...
3: Es que no? Cuando la gente se enoje, Mauro, ahí mismo se apaga.
1: Sí, claro, se vuela la situación. Entonces no quieren hacerlo. Y que debe ser en el orden que ellos digan y como quieran.
2: Eso hay que hacerlo como una asamblea, esas que se hacen cada año, que eso no, es una pues, hermosura de tropeles. Yo soy. Veo la hora cuando llegan a la asamblea.
0: Yo me imagino a Juancho ahí.
1: No, esas asambleas son buenas.
2: Para oye, machete que aquí le damos.
1: Pero, Juan, o sea, ya están pasados, en serio. Es que 15 días y no ha movido.
2: Señores de la DIJER, peguen una revisadita en Papiro a ver qué está sucediendo, porque no están acatando sus recomendaciones. Usted dijo que de abajo para arriba y están haciendo de arriba para abajo. Y usted dijo que sin martillazo y eso es una mano de martillo allá. Entonces,
1: pegue. ¿Y cómo le pasa que tumban la jardinera y queda la jardinera ahí colgando y ahí la dejan?
0: Ah, qué buen empeño.
1: O sea, fuera de eso, ahí penduleando un rato.
2: Bueno, ayer el presidente de la República, Abelardo de la Espriella, anunció en una de sus ruedas de prensa lo que muchos damnificados por el terremoto estaban esperando. El subsidio de arrendamiento que se ha convertido o que se viene a convertir en quizás una muestra más de esperanza para las familias que perdieron sus casas y que se encuentran en los albergues temporales o se encuentran autoalbergados donde familiares o donde amigos. Subsidio de arrendamiento que el presidente de la Espriella ha sido enfático en manifestar que inicialmente irá por 3 meses, que es lo que constitucional y legalmente se aprueba o se autoriza en estos catástrofes o en estas emergencias, pero que se analiza pues el tema de poder acceder a más recursos para que este subsidio se pueda prolongar por otros 3 meses más, teniendo en cuenta que 3 meses no serán suficientes o no serían suficientes para que una familia pueda reactivar su economía o pueda reactivar su vida con normalidad. ¿De cuánto será este subsidio de arrendamiento? El anuncio lo hizo el presidente de Colombia.
1: Ya lo voy a poner por acá.
2: Si es tan amable.
4: A partir del 26 de agosto, pasado mañana, comenzará la entrega de un apoyo económico directo por concepto de 875.452 pesos, que inicialmente se otorgará por 3 meses para un total de 2.626.356 pesos por familia. En este punto, o cuya casa... No.
2: Ya. 875.400 pesos es el subsidio de arrendamiento mensual que irá por 3 meses, por eso le hacía las cuentas ahí de 2 millones y pico, para las familias afectadas. En lo que corresponde a la ciudad de Pereira será la Cruz Roja Seccional Risaralda la encargada de administrar ese recurso, que básicamente son las personas que tienen la experiencia en hacerlo, lo han hecho en múltiples situaciones de emergencia que hemos vivido en Pereira. Lo que pasa es que esta ha sido la más complicada, pero nosotros ya en Pereirita estamos acostumbrados a vivir tragedias. Será la Cruz Roja, por decisión de la Administración Municipal y el Gobierno Nacional, la encargada de administrar el recurso. ¿Cómo se hace? Usted, familia afectada, con toda la dificultad que trae esto, porque mire, por ejemplo, lo que nos dice doña Albarrocillo por acá, que el hijo no ha podido conseguir casa, que le salieron unas casas, pero de 1.000.000 y pico para arriba, que solo habían 2 baratas, una de 550.000 y otra de 850.000. Con toda la dificultad que hay para conseguir casa, pero entonces, ¿cuál es la idea? Buscar una casa, notificar a la Cruz Roja Seccional Risaralda cuál es la casa y ya la Cruz Roja se encarga de hacer todo el trámite administrativo para el desembolso de los recursos a ese propietario. ¿Qué se ha pedido? Que sea un trámite no tan engorroso, que el propietario de la vivienda, que también tiene que activar su economía y vive de su propiedad raíz, pues no tenga que demorarse tantos meses para recibir su platica, sino que se le pueda hacer de una manera normal, como cuando usted está pagando un canon de arrendamiento mensual. Aquí empieza otro problema, y es encontrar dónde vivir. Recuerde que el subsidio de arrendamiento aplica para las familias damnificadas que se censaron con todos los problemas que ha generado el censo. Indiferentemente si usted era propietario o era arrendatario. Usted es damnificado. Tuvo que haberse censado y haber accedido a eso. Surge otra pregunta, muchachos, que me hacen, que no tengo la respuesta, pero que la voy a conseguir y se las voy a dar mañana. Recuerden que el alcalde de Pereira, la semana pasada, anunció que pues que él no podía esperar que el gobierno pues desembolsara esos recursos y empezara ya con el tema de los subsidios de arrendamiento. Entonces que él iba a entregar un subsidio de 500,000 pesos que los iba a sacar de los recursos de las fiestas para pagarle, empezar a pagarle los auxilios de arrendamiento a los damnificados. La pregunta, Tatis, que surge es, ¿ya con el anuncio del presidente los 500,000 anunciados por la alcaldía no cuentan o entran a sumar? Esa es la pregunta. Porque si estamos hablando de que entran a sumar, entonces 875,000 que anunció el presidente y 500 que anunció el alcalde, estamos hablando de 1,300,000.
3: Sí, pero están en destiempo, Juan.
2: Pero están en destiempo. Pero
3: porque,
2: podría
3: surgir. Porque usted consigue una casa hoy de 500 o de 800 o de 1,000,000 y pico, pero hoy. Pero usted no puede conseguir una casa de 800 y le quedo viendo los otros 800, le quedo viendo los otros 500. Están en destiempo los. Ahora, mientras va usted y hace el proceso de inscribirse en la Cruz Roja y que el beneficio le llegue a la persona que está arrendando, eso se va a demorar.
2: Mejor dicho. Don Mauricio, ¿sabe que hace días no desempolvamos los agilizadores? ¿Le parece si desempolvamos el de las calles? Nos vamos para las calles con Camila y con Chabelo en Cómo Amaneció Pereira.
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2: Seguimos visitando lugares, seguimos acudiendo al llamado de las comunidades afectadas, seguimos visitando barrios que quizás no han estado en el panorama de las redes sociales ni de los medios de comunicación y que solamente los podemos descubrir cuando los mismos residentes del sector nos notifican y nos dicen, venga a este barrio que la situación acá es compleja, no llegan ayudas y estamos en mucho peligro. Hoy este es uno de esos casos. Chabelo, buenos días, ¿cómo amaneció?
6: No, Juan Carlos, buenos días para usted, para todos nuestros oyentes. Estamos, Cami, muéstrame porfa este parque acá que es referente en la historia de la ciudad de Pereira, porque aquí se grabó una novela, Sin Seno No Hay Paraíso. O sea, acá estamos, Juan, en el barrio Leningrado.
2: Sí, señor.
6: Estamos en Leningrado. Hoy aquí, ayer Rubén fue a buscarnos porque ellos tienen una problemática. La primera problemática es el efecto que tuvo el sismo aquí en el barrio. Camilo, mostrémosles esa edificación que tenemos allí, una edificación de 4 pisos que está colapsada, literalmente colapsada, en el piso 3 y 4 colapsaron, cayeron sobre otras viviendas y acá al lado de nosotros tenemos otra vivienda de 3 pisos que tiene afectación también. Pero esa afectación y la preocupación que tiene la gente aquí de Leningrado, Rubén, con los buenos días, es porque desde la administración municipal les dijeron, bueno, vamos a abrir la vía para que sigan pasando los vehículos que transitan por esta parte. Pero a ustedes les preocupa mucho porque esos vehículos están haciendo que estas edificaciones se muevan.
7: Sí, buenos días, muchas gracias a Tropicana, a ustedes por aceptar la invitación y por hacernos visible el barrio de nosotros, ya que por parte de la administración hemos sido abandonados. La misma comunidad generamos encerrar las vías para poder impedir esto. Nosotros no somos ingenieros, pero es mirar la magnitud de que cualquier movimiento pueda tumbar las casas. Aparte de eso, nosotros vivimos en un morro, el cual ahorita le mostramos las problemáticas que hay, aparte de subir y de la avenida La Independencia, que ese morro está cediendo mucho.
6: Sí, ese morro de cuando uno va por La Independencia, se ve que está bastante, va soltando muchos pedacitos todos los días.
7: Todos los días, y gracias a Dios pero no ha llovido, pero donde empiece a llover, ¿qué? Entonces nosotros no hay ni muro de contención, y aparte de eso es evitar las casas que quedan, el barrio Santa Fe, la isla, mejor dicho, van a ver, Dios no quiera, se va el morro y va a haber mucho más desastre.
2: O sea que 15 días después Chávez no ha ido, la dijera ya.
6: No, la dijera, si ya vinieron y colocaron
2: ya están marcados. Los letreros
6: y ya están marcados y todo eso. Okay. Pero esa fue la visita, ¿cierto? Presidente, venga para acá. ¿Su nombre es?
8: Luz Marina Bustamante.
6: Bueno, doña Luz Marina, usted que es de las que mantiene pendiente y lucha por todo lo que tiene que ver con con el sector, ¿qué ha pasado? O sea, vino la DIGER, hicieron la caracterización de las viviendas donde dicen no pueden ser habitables, tienen riesgo de colapso, bueno, todo lo que ellos hacen, pero de ahí en adelante, ¿qué ha pasado?
8: Ellos nos dicen que debemos esperar que vengan otros ingenieros con otras especialidades como el ingeniero estructural.
2: Patólogos
8: y el ingeniero
2: estructurales.
6: Los patólogos.
8: Los patólogos, sí. Entonces, pues la gente se nos está desesperando porque es normal, es la casa de cada uno de ellos, es la historia, es su vida, es la vida familiar y la vida individual, son los sacrificios, son todo lo que ellos han tenido en la vida y pues no vemos como que una solución.
2: Chabelo, ¿y esas familias dónde están quedando?
8: Y pues nos preocupa de que de pronto la administración pues nos ha visitado, sí, pero no hemos finiquitado nada. ¿Qué va a pasar con esas viviendas?
6: Bueno, ¿y qué va a pasar con esas viviendas? ¿Y qué ha pasado con las familias que habitaban estas viviendas?
8: Claro, nosotros tenemos en el Parque Central de Leningrado 2 dos edificios habitados por pues familias, pero también eran rentados a venezolanos. Sí. Los venezolanos, unos los ubicamos en el refugio del Parque del Oso y otros pues fueron a donde sus familiares o están incluso por acá mismo donde los vecinos. Tenemos en la manzana 19 y 21 vecinos de toda la vida que les tocó salir de su casa, les tocó salir de su tierrita, como decimos, y pues también están ubicados en varios sectores, familiares o amigos.
6: ¿Cuántas fueron las familias afectadas acá?
8: Nosotros tenemos 38 familias afectadas con pérdida de vivienda. En las tres edificaciones, porque en la manzana 21 también tenemos una edificación de 8 apartamentos y está totalmente inhabitable.
6: Bueno, ¿y con daños de afectación menor cuántas?
8: Tenemos más o menos 10 familias con afectaciones mínimas, que es lo de Texas.
6: Lo de las Texas.
2: ¿Y no ha llegado tampoco Techos Dignos allá?
6: ¿Techos Dignos todavía no han venido a hacer censo?
8: No, señor.
2: No, recuerde que las familias tienen que escribir al WhatsApp.
8: Los ingenieros encargados pertinentes para cada situación, pero no hemos tenido soluciones rápidas. Las ayudas, gracias a Dios, por la solidaridad de todo el pueblo pereirano y todas nuestras las personas así cercanas y lo que Rubén Darío Cardona gestiona. Y pues yo gestionamos y gracias a Dios a otras personitas llegaron todas las ayudas humanitarias relacionadas con la alimentación.
2: Porque Dios es muy grande, mire eso allá arriba.
6: Sí, no, este
2: Chávez,
6: edificio
2: allá arriba,
6: sí, este edificio
2: es último
6: no se cayó.
2: Piso.
6: No, y ese está ahí, eso está desbailando, Juan, y por eso es que ellos cerraron la vía, porque ellos sienten que cuando pasan los vehículos, por aquí pasa el megabús, por aquí, ¿qué vehículos grandes pasan por acá, Rubén?
7: El de Postobón, el de Coca-Cola, el de Bavaria, el alimentador, todo. El que va hacia los 2500 y Monteliban.
6: Claro, porque es que esta es una vía principal, llamémoslo así, esto es una vía principal. Y ellos necesitan reactivar también la economía de su sector.
2: Y entonces, esa no es la única problemática, ¿no, Chávez? Usted nos va a mostrar ahorita
6: sí,
2: otra.
6: Sí, ya les voy a mostrar otra, Juan. En un momentico les muestro la otra problemática que tienen ellos acá.
2: Bueno, señor, seguimos de la mano de la comunidad en esta oportunidad de Leningrado, que no solamente están muy preocupados por la situación en el tema de afectaciones por el terremoto, sino porque ya le vamos a mostrar otra problemática que hay allí. 7:15 a.m. Mire, la empresa de energía de Pereira y Aguas de Pereira han publicado a través de sus redes sociales diferentes anuncios de que no caigan en estafas. En ningún momento se les está enviando a nadie ningún archivo ni ningún enlace que para que usted se registre, que para que acceda al beneficio de no pagar los servicios públicos por el tema de la tragedia. Eso no se hace. Todo eso se hace enlazado el sistema con el Registro Único de Damnificados y con el censo. Por eso de ahí la importancia. Usted debería el próximo mes, cuando le llega la factura, en septiembre, cuando le llega la factura correspondiente a agosto, es donde usted debería ver el beneficio de $0 para la factura de los servicios públicos. Por eso mucha persona está un poco inquieta y está molesta que porque le está llegando la factura con cobro. Recuerden que la factura llega mes vencido, es decir, la factura, este ciclo de facturación le está llegando el consumo correspondiente al mes de julio. Entonces, cuando en septiembre la cosa no empiece a funcionar, ahí sí nos despelucamos aquí, nos embejucamos y hacemos las denuncias que hayamos que hacer, y para eso estamos nosotros, para hacer su voz. Pero si usted no está en el registro, ahí es donde la cosa se complica. Recuerden los puntos para que usted se cense. En Pereira hay plazo hasta mañana. Sí. Entonces, Plaza Cívica Victoria, unas filas complejas, pero hay que hacerlas. Parque Olaya, una fila compleja, pero hay que hacerla. Parque de Kennedy detrás del café, una fila compleja, pero hay que hacerla. Y siempre se me olvida el cuarto. Ya, Jennifer, ¿me ayuda?
9: En Cuba, en la estación, de entrada a la estación del Megabus.
2: En Cuba, eso, en el costado derecho por donde se accede al intercambio, al sector del intercambiador, no, del terminal, pues de la estación de Megabus. allá hagan el proceso. No, ¿cuál es mi recomendación? Porque yo sería más irresponsable si les digo, ah, usted ya hizo ese formulario y ya se registró. Sería más irresponsable hacerlo. Mire, les vamos a mostrar esta página, Jennifer nos va a ayudar. ¿Por qué? Porque la alcaldía de Pereira ha anunciado que a través de esta página en Pereira, ¿por qué hago énfasis en Pereira? Porque parece ser que el proceso está siendo diferente al de Dos Quebradas. Porque Dos Quebradas está como más articulado con el Registro Único de Damnificados de la Unidad Nacional.
1: Es que va de una, o sea, el censo
2: aparece ahí.
1: Ahí mismo aparece usted en el...
2: Mientras que Pereira hizo como que su propio censo y entonces eso está complicado. Entonces usted tiene que meterse a esta página. Ojo, porque si usted pone en el navegador, escuche bien, si usted pone en Google o pone en el navegador de su celular o de su computador, Diger Pereira, pues lo va a llevar a las oficinas de Diger Pereira, la dirección, dónde queda, qué hacen, la misión, etcétera, etcétera. No, usted tiene que poner muy bien la dirección sin ningún www, eso omítalo. Va a poner digerpereira.com y él directamente lo va a llevar a la pantalla que nos está mostrando aquí Jennifer, donde dice consulta el censo. Ojo, esto es lo que indica que usted ya está censado o no está censado. Entonces ahí le va a pedir su documento, su tipo de documento de identidad y le va a pedir el número de documento de identidad. Vamos a mostrar un ejemplo de una persona que fue damnificada. Obviamente no vamos a hacer el proceso acá porque tendríamos que poner el documento de identidad y no faltan los que están pendientes para sacar planes de celular y lavadoras a crédito. Entonces, si usted ya está censado, le tiene que aparecer este mensaje. Sí está censado. Y mire lo que dice abajo. No tiene que hacer nada más. Vamos a repetir. Si no tienen que poner www, no pongan www. Digerpereira.com lo lleva a la página que le vamos a volver a mostrar. Le preguntan su tipo de documento, su número de documento y si ya está censado le va a aparecer el mensaje que le mostramos. Si no está censado le va a aparecer otro mensaje que dice
1: digerpereira.com.
2: Sí, señor, le va a aparecer otro mensaje que dice no está censado, como el que nos está mostrando.
1: Venga, aquí le puedo poner el ejemplo, Juan. Voy a poner aquí tan archivo de imagen, compartir pantalla ya.
3: Juan, ¿y entonces eso que estaban haciendo con el QR que falló?
2: No, por eso esta página es para que usted verifique si lo hizo bien, si funcionó. Ya el código QR funciona. Yo hice ayer el proceso, no porque haya sido damnificado, gracias a Dios el Señor me bendijo en esta situación, pero para hacer el ejemplo. Es para que usted valide que sí hizo bien el proceso. Ahora, si ahí le sale que no está, arranque para uno de los puntos físicos. Es mi recomendación. Listo, entonces, Mauricio. Entonces está la página. Listo.
1: Entonces voy a ir a... Lo voy a dejar en Google ahí, ¿sí? Listo. Entonces voy a poner digerpereira.com. Pereira, lo voy a...
2: Pero
1: Pereira,
2: yo no estoy viendo.
1: No, no es la que yo tengo acá. Ah, entonces no es la que yo tengo acá. Ay, bendito. Entonces yo voy a poner... Espera, yo pongo agregar esta. Ahí ya me está viendo.
2: No, todavía no.
1: No me la deja. Espera, yo quito esta y agrego esta.
2: Yo creo que ahí ya. Sí. Ahí sí. Bueno. Listo, entonces hagamos todo el proceso. Bueno. Entonces, mira, aquí estamos haciendo el ejemplo desde cero. Estamos sí, en Google.
1: Entonces, voy a poner digerpereira.com. Ahí. Entonces, número de documento, cédula de ciudadanía, registro civil. Entonces, le pongo cédula de ciudadanía. Número de cédula, no sé, va.
2: De ahí le va a salir ya los ejemplos que nos mostraba
1: Jennifer. Consulta el censo y listo.
2: Si está o si no está. Ojo, esto es Pereira, para que no se me vayan a confundir. En Dos Quebradas usted ya tiene que validar, es en la Unidad Nacional para la Gestión de Riesgos, el Registro Único de Damnificados.
1: En el RUD.
2: En el RUD, RUD, porque directamente ellos hicieron todo el proceso allá, a ese sistema.
1: ¿Listo? Sí, él fue directamente...
2: que es esta que nos está mostrando Jennifer en este momento.
3: Pero ese es muy maluco, porque es que se le dice a uno usuario y contraseña
2: no,
3: y
2: no, no, no, no.
9: Tiene que ingresar a la parte donde dice registro único.
1: Registro ahí único, está. Sí. Ahí está.
2: Eso, Mauricio.
9: Y luego acá donde dice consultas.
1: O sea, consulta. Usted entra ahí, dice registro único de damnificados, dice consultas y usted ahí le da el número de la cédula y ahí ya le aparece. Y hasta puede descargar el formato. Uh-huh. Entonces puede quedar usted con él, donde ya lo registra. Si usted aparece, digamos,
3: no, digo yo, para inscribirse.
1: Ah, no, para inscribirse tiene que ser eso. Las alcaldías son las que lo hacen,
3: ¿cierto?
1: Porque las únicas sí. que tienen usuario,
3: para inscribirse no hay puede.
1: Usuario y contraseña son las alcaldías, claro. Pero ahí queda de una vez en la unidad de gestión de riesgo, pero queda de una vez inscrito en el RUT. Sí, que sí. Me imagino que ahí, que la alcaldía de Pereira después le tocará trasladar todos esos a esa página.
2: Muy bien. Gracias ahí por los ejemplos. Yo sé que es un poco enredado, pero mi recomendación es la misma. Si usted puede, si está en sus posibilidades, si no tuvo ninguna situación de salud, si tiene quien le cuide a los niños, si no está trabajando, bueno, lo que y puede ir a los cuatro puntos físicos anunciados por Pereira, hágalo. Bueno, recuerde que es hasta mañana.
1: Me preguntan por acá, me hacen una pregunta que pues es válida entre el cuento. Es, ¿y eso para qué sirve el censo?
2: Para las ayudas.
3: Para la ayuda.
2: Si usted no está censado. Oye, ¿qué es eso? Bueno, perdón. Se me fue, sin culpa. Iba a poner a Chabelo.
3: Quítelo que nos mocha.
2: Soy yo el que lo tengo que quitar.
3: Sí,
2: quítelo.
10: Una vez cerrado, que no está sonando. Las demoliciones de forma.
2: ¿Y dónde está?
3: Ya.
2: Gracias. ¿Cuáles son las ayudas? El auxilio de arrendamiento al que acabamos de hacer referencia. Si usted no es damnificado por vivienda, sino que es comerciante, usted tiene beneficios, un capital semilla, un auxilio para que vuelva a arrancar su negocio y todo lo que venga de ahí para adelante. O sea, porque es su carta de presentación, no sé si el término aplique, pero quiero que me lo entienda, es lo que certifica que usted fue damnificado y tiene derecho a las ayudas que le va a entregar o el gobierno nacional o el gobierno municipal. Antes de volver con Chabelo a Leningrado, vamos de una información muy importante, y es que ayer el Aeropuerto Internacional Matecaña Don Mauricio anunció que iba a volver a empezar las operaciones. Recuerde que el fin de semana la Aeronáutica Civil entregó la autorización y la aprobación, y pues desde hoy se anunció ayer por parte del Aeropuerto Matecaña se iba a empezar nuevamente la operación. Vamos a ver en este videito que nos expliquen un poco entonces, no solo el inicio de la operación, a ver si nos explican un poco cómo se va a empezar a operar.
11: Les tenemos una buena noticia. Mañana volvemos a volar. Después de días de trabajo y preparación, el Aeropuerto Internacional Matecaña está listo para retomar su operación comercial con pasajeros.
12: Nuevamente nuestras puertas se abren para recibir a quienes llegan y acompañar a quienes emprenden un nuevo viaje.
13: Porque Matecaña no es solo un aeropuerto. Es el punto de encuentro de Pereira con Colombia y con el mundo.
12: Y volver a verlo en operación significa volver a conectar,
13: volver a viajar y volver a encontrarnos.
11: Así que prepárense, porque desde mañana el Aeropuerto Internacional Matecaña vuelve a estar en el aire.
2: Eso fue ayer, o sea, es desde hoy. Acuérdense que todo se
1: 18 vuelos,
2: o sea, se unificó todo en ese primer piso. Les pedimos mucha paciencia, uy, eso sí, va a estar un poquito congestionado. A los que ya pueden viajar, pues decirles que no nos olviden.
1: Venga,
2: que lamentamos mucho que su estadía acá y volver a retornar en sus familias haya estado enmarcado en esta tragedia. Ustedes tienen que volver a trabajar, a buscarse la papita ya, quizás para ayudarle a los que quedan acá. Buen viaje. A los turistas, pedirles excusas. Muchos perdieron la vida, en especial muchos mexicanos que hacían parte del Congreso Internacional de Veterinaria. Nuestra solidaridad a las familias, a los que pueden retornar o ya retornaron a sus países. Buen viaje. Esperamos que vuelva cuando Pereira vuelva a ser ese paraíso tan espectacular que siempre hacía.
1: Juan, me pregunta una cosa que usted hablaba ahorita de lo de Papiro y la recomendación que dio la DIGER de la demolición de las jardineras.
2: Sí.
1: ¿La DIGER puede intervenir en eso? Si la DIGER dijo que las jardineras no se podían tumbar a martillazos o a taladro como están haciendo.
2: Claro.
1: Y que tiene que ser con una... ¿cómo es que lo que le dije?
2: Con una pulidora.
1: Con una pulidora. La DIGER puede intervenir y parar las obras porque es que está ahí. Si la recomendación fue esa y lo están haciendo al revés, pueden afectar el conjunto.
2: Creo, si no me equivoco, creo que lo pregunté hace algunos días y me decían que la DIGER cumple funciones de policía administrativa. Es decir, que ellos pueden suspender, sellar y hacer las acciones administrativas que se consideren. 7:26, volvemos a Leningrado porque como lo dijimos hace algunos minutos, la problemática va más allá de las afectaciones al terremoto y hoy la comunidad no solamente tiene que estar pendiente, no dormir, no pegar el ojo producto del riesgo que generan algunas estructuras, sino también otras afectaciones. Chabelo. Chávez.
14: Gracias, vea, estamos acá, ya nos tocó con el micrófono. Les quiero mostrar esta pared. Mire la dilatación que tiene esa pared acá en este lugar. Muéstrales, Cami, como la columna aquí se destrozó totalmente. Y esto ha hecho que, venga Rubén para acá, hablemos que nos toca hablar por acá por el micrófono de eso. Bueno, Rubén, la problemática del morro, como la llaman ustedes acá, no sé dónde está.

0: dos barrios, que es Santa Fe y La Isla, que es el que queda debajo de este morro.
1: Y lo otro, muchachos, es que vean, después del sismo, les vamos a mostrar, el terreno aquí se ha agrietado. O sea que el barranco ha hecho peso hacia el sector del barrio Santa Fe. Les vamos a mostrar una panorámica de lo que es lo que ellos tienen temor de lo que pueda pasar aquí en este sector. Virgen y Santa. Es todo esto, ¿cierto, Rubén?
0: Sí, es el barrio Santa Fe. En este momento ahí está el barrio Santa Fe, que nosotros quedamos encima de ese barrio. Como ustedes pueden ver, pues en Santa Fe no se ha visto afectado, gracias a Dios, pero ese es el miedo de todos nosotros y de ellos también, porque la comunidad se ha dirigido hacia nosotros.
1: ¿En cuántas viviendas son las de esta ladera que comunica con, o que linda con el barrio de Santa Fe, con este barranco?
0: Listo, es un apartamento de un edificio de 8 apartamentos y 10 casas, por la manzana 19.
1: Bueno, entonces, Juan, lo que ellos están pidiendo es para que vengan los geólogos, además de eso también los encargados de la DIGER, de lo que tiene que ver con el estudio de estas estructuras que tienen, porque el temor que tienen es que en esta parte, préstame aquí, Camilo, yo les muestro acá. Yo les muestro acá, en esta parte, vean. Allí podemos ver que ya uno de los muros ya se dio. Entonces, ese es el temor de ellos, que dicen que la vía, ahora que estamos en tiempo seco, pues no tiene problema. Ellos le hicieron unos bordes para que el agua no pase hacia el barranco, porque ese es el peligro. Ellos dicen que cuando llueve, pues toda el agua va a rodar por ese barranco, y que ese barranco para ellos genera ese caos y esa zozobra en invierno. Entonces, lo que estamos buscando, Rubén, es que las autoridades encargadas vengan y hagan una valoración de lo que está pasando acá.
0: Claro, que se dé cuenta que el barrio Leningrado 2 existe, y no solo es esto, aparte del morro que llamamos nosotros de la L, es otra problemática más grande. Es que el barrio cuenta con varias problemáticas al lado de este morro, y de pronto las familias no se vieron afectadas por el terremoto, pero queremos evitar una tragedia más grande.
2: Sí, señor.
1: Ok, Rubén.
2: Ahí está el llamado.
1: Muchas gracias, muchachos.
2: Ahí está el llamado a la administración municipal. Préstele atención al Leningrado. Si bien la DIGER ya dio y ya fue y dio los conceptos, por ejemplo, esa vivienda que nos está mostrando Cami, tiene ahí el papel pegado en la puerta de que determina la evaluación y la conclusión. Son personas que requieren la presencia de la administración municipal para el acompañamiento. Claro, son muchas viviendas. Mira, abajo hay varias, en el intermedio, arriba.
1: No, y lo otro, muchachos, es que...
2: Cami, ¿tú te podrías acercar o hay riesgo para leer qué dice ahí, por ejemplo, en esa puerta, por favor?
3: Me da miedo acá.
2: No, entonces no.
4: No, pues dice lo mismo.
2: Mire, con la cadena y todo, colapso, para que no se le lleven. Y ya, no le dejan sacar las cositas.
5: Ya
2: se puede retirar. Y no le dejan sacar las cositas. Y los que vienen ahí con cadenas para proteger sus cosas.
1: Oiga, lo que les iba a decir. Déjame, Camilo, puesto acá. Lo que les iba a decir a ustedes es que vean. ¿Qué tuvieron que hacer ellos acá? Crear una zona como de protección en los andenes. Porque todas estas casas, o sea, todas estas casas están partidas a la mitad. Todas estas casas están partidas a la mitad, vea. Y el terreno empezó a ceder, vea. Todo lo que tiene que ver con la parte como de acueducto y todo esto se reventó. Esto significa que el barranco se hizo peso sobre la ladera.
2: Uy, hermano, eso está muy peligroso eso ahí.
1: Sí, esto está totalmente, y toda esta parte que tiene las casas y con cinta, porque es la misma comunidad la que ha hecho esto, que ellos generen entonces esa preocupación, o a ellos les genere esa preocupación de todo lo que es esto. Y estas casas que estamos mostrando están partidas en la mitad.
2: Muy bien. Bueno, Chávez, ahí está el llamado entonces para hoy, para las autoridades. Vamos a hacer lo propio con Alejandro Arango de Bomberos, porque se requiere la presencia también de bomberos que valide si ese terreno se está moviendo y que se puedan tomar las acciones pertinentes antes de que tengamos que contar una tragedia después de otra tragedia. Eso es lo que no puede pasar. Gracias, Chávez. 7:32, trove, lechoncito.
6: Uy, hermano, sí. En el barrio Leningrado ellos tienen un gran problema. Terremotos y terrenos, les voy a tocar el tema. Con respeto y con humor, yo se los voy a decir. Mucha gente está diciendo sobre ese morro, no quiero vivir.
2: No, sí, no es verdad. Mucha gente sin trabajo, mucho personal de salud sin trabajo, por favor. Yo sí le pido con mucho respeto a las clínicas.

0: porque no son todas, no, unas poquitas, tratemos de hacer esfuerzos, porque pues no podemos sumarle una tragedia a otra tragedia, por favor. O sea, la tragedia de que el personal nuestro de salud tuvo que atender a las personas heridas, gravemente lesionadas, estar sin dormir varios días, de turnos 24 horas, y los vamos a agradecer con la noticia de que ya no tiene más trabajo. Qué bueno también que la administración municipal pudiera al menos emplear a algunas de estas personas en las ESES o en algunos temas de Secretaría de Salud, pero no es justo. Hoy a las 11 de la mañana, hablando de personas afectadas, muchachos, hoy a las 11 de la mañana han convocado las agremiaciones de transportes escolares, el sector del transporte escolar, una reunión en el sector de la Villa Olímpica. Están bastante preocupados porque pues no sabe qué va a pasar con ellos ante los anuncios que han hecho las autoridades. A propósito de anuncios, pongamos ese anuncio, Mauricio. Es el alcalde de Pereira bastante preocupado, Mauricio Salazar, con el tema de la infraestructura escolar y de lo que se viene a futuro para nuestros niños, niñas y adolescentes, porque no hay dónde estudiar. La infraestructura educativa de Pereira quedó más de la mitad afectada y ni siquiera los colegios que quedaron en buenas condiciones tienen la suficiente capacidad para recibir de otros colegios. Es decir, que la alternativa más válida es la virtualidad. Aquí el alcalde.
1: Familia, el terremoto nos dejó con una crisis educativa sin precedentes en la historia de Pereira. El 100% de las sedes educativas tuvieron afectaciones y más del 60% afectaciones graves. De hecho, varias sedes tienen que ser demolidas para su reconstrucción. Esta semana me reuniré con los rectores y con padres de familia para definir la estrategia para reactivar las clases en la ciudad. Pero está claro que tendrá que ser una mixtura entre presencialidad y virtualidad, donde vamos a flexibilizar los horarios y tendremos que ajustar inclusive el pensum académico. Familia, solo con el apoyo de padres de familia y de estudiantes podremos salir adelante.
0: Ajustar el pensum académico. Es decir, los estudiantes no tendrán cómo ver la carga académica que normalmente se ve en un horario o en una jornada escolar normal. Primero. Segundo. Las condiciones mentales de muchos de nuestros niños no están óptimas para realizar todas esas labores académicas que se realizaban con la normalidad. Tercero, ustedes saben que aquí lo hemos vivido, ojalá no sea así, pero aquí lo hemos vivido en situaciones anteriores de otras calamidades, que unificar en una misma institución educativa a dos comunidades de dos colegios diferentes no trae sino problemas. Problemas de convivencia, problemas de orden, de seguridad. Yo quiero que eso no pase, que todos estemos unidos para que una ciudad pueda salir adelante mientras tratamos de reconstruir los colegios que se cayeron, reiterando las investigaciones que deberán estar en el caso de esos megacolegios que se cayeron y que fueron construidos sin el cumplimiento de la norma. Pero el tema educativo está bastante complejo. Entonces les contaba que hoy a las 11 los transportadores escolares se van a reunir en el sector de la Villa Olímpica. Han pedido la solidaridad de los padres de familia en cuanto al pago del servicio de transporte del mes de agosto. Que ellos dicen, por favor, páguenos este mes, porque de ahí es que dependen muchos el tema del mercadito y el sostenimiento de los conductores y de las familias. Pero ya septiembre no hay cómo, ni octubre. Estuvieron adelantando unos diálogos con la nueva viceministra de Transporte a ver cómo se podían beneficiar. Y hoy quieren reunirse pues para sentar su voz también de su llamado de auxilio. Porque son, uy, ¿cuántos pueden ser esos carros, Tati? Son muchos. Microbuses parados, ¿no? Que,
2: sí, claro.
0: Que generan empleo. No todos, creo yo, que son conducidos por su propietario. Muchos también es un conductor que se contrata y un auxiliar.
2: Claro.
0: Porque por norma tiene que viajar un auxiliar. Ahí se quedaron. Oiga, sin trabajo, Juan, también, Mauricio.
3: Tengo por acá una denuncia. Dice que en la 11:24, ahí hay como un lote, y dice que los están invadiendo y que no son damnificados, son indigentes. Que mire cómo está eso de carpas.
0: ¿Esa es la qué?
3: 11:24.
0: Ah, ya sé dónde. Dios Padre misericordioso. Muy bien, 7:36. Creo que me estaba mostrando los muchachos otra cosa. Ah, no, ya sé desconectar. Bueno, 7:36. En medio de la tragedia, no para la delincuencia. ¿Cómo les parece, muchachos, que ayer la Policía Metropolitana de Pereira capturaron en flagrancia a dos personaquillos de esos que se hacían pasar como por falsos rescatistas, que todo el mundo los había visto por ahí con cascos mucho tiempo y que estaban ahí como tratando ya de ayudar a recoger escombros? Y mentira, que lo que querían ayudar a recoger era una caja fuerte.
2: Ay, no.
0: Al interior de una entidad financiera muy conocida ahí en el sector de la calle 20, que se llama el Banco de la Mujer. pues como que no fueron capaces con cargándola y le pidieron apoyo a la policía, y la policía lo que hizo, sí, venga pues, vengan para acá, delincuentes. Aquí está el reporte de esta captura de estos dos descarados.
3: Ahí está.
0: ¿Audio tiene?
3: No tiene audio.
0: Ahorita
3: no.
0: Habla ahorita.
3: Bueno,
0: dejemos. Ahí arranca.
2: Pero yo sí le veo la cara como de rescatista.
0: ¿Usted sí le ve cara de rescatista? Chica,
3: de rescatista, mire, de qué, no. Vos.
2: Mire, de cajas fuertes.
0: Venga, ahí estaban allá. Bueno, no tiene audio. Ahí estaban allá metidos los sinvergüenzas. No, seguro entonces le mandé el video que no era. Pero bueno, con esa, vuélvalo a poner, por favor. Con eso hace referencia. Mira, estas son las instalaciones del Banco de la Mujer.
2: Ay, no jodas.
0: En el centro de Pereira. Y los dos estaban muy campantes allá boleando herramienta a ver si podían acceder, mira, a la caja fuerte, que todavía cuenta con algunos recursos de usuarios, de personas. Dios. Ahí están.
2: A la policía.
0: Pero yo también le veo cara de rescatistas.
2: Sí, claro,
3: sobre todo por la indumentaria, ¿no?
2: el casco.
0: Sí, yo también le veo cara de rescatistas. ¿Qué otro aviso parroquial tenía? Ah, bueno, ayer nos enviaron un comunicado de prensa. La Asociación de Cuidadores, mire pues tantas personas que tienen que ver en, es que toda la ciudad tiene que ver con todas sus ocupaciones. La Asociación de Cuidadores de Personas con Movilidad Reducida, pidiendo a gritos que la reconstrucción del centro de Pereira sea la oportunidad para construir una ciudad con vías de acceso para las personas que se movilizan en sillas de ruedas o que tengan algún tipo de movilidad reducida. Qué bueno por ese comunicado. Es necesario que en esta reconstrucción del centro se piense también en estas personas y en su accesibilidad.
3: Vea, Juan,
0: a las diferentes edificaciones y empresas de servicios.
3: Dice por acá, buenos días Tropicana, por favor ayúdenos para que el carro de la basura entre al barrio Rocío Alto. El basurero es impresionante, el olor, y el olor es horrible. Tenemos niños pequeños y no es bueno para la salud de ellos. Por favor ayúdenos, nos piden por acá. Rocío Alto, que dice que el carro no entra y que está bastante... pues lleno de basura. Por acá dice, buenos días, en la carrera, en la calle 66 con carrera 25, al frente de la sede de la Defensa Civil, hay un edificio donde hubo una apostar, el cual está por colapsar, y a pesar de que se generó un perímetro de seguridad, los peatones muy imprudentes pasan por ahí. Necesitamos autoridades competentes que den prioridad ante el alto riesgo de colapso. Vean, el sitio con la móvil, allá. Que si van al sitio con la móvil de Tropicana.
0: Vamos a ir.
3: Oiga, pero si está bien afectado ese edificio, Juan.
0: Dios mío.
3: Eso es en la carrera 25 con calle 66, me están diciendo acá, eso es en Cuba.
0: Cuba,
3: sí.
0: 66. 7:39, le queremos recordar nuestra velatón el próximo domingo 30 de agosto a las 6:30 de la tarde en el Parque de los Álamos. Asistan en familia, va a ser una jornada de reflexión, una jornada de reconocimiento, una jornada de homenaje. Agradecerle a las empresas que se han querido vincular sin ningún tipo de interés comercial en este proceso, que quieren compartir con los asistentes una taza de chocolate o de agua de panela, un pancito, un pedacito de queso, a las personas que van a estar allí. Vamos a hacer un homenaje no solamente a nuestra ciudad, que ese día cumple 163 años de existencia, nuestra querida llamada Pereira, sino un homenaje también a las víctimas que fallecieron en esta tragedia, a las familias que lo perdieron todo en esta tragedia. Así que es muy sencillo, ustedes nos van a acompañar muy puntualitos, 6:30.
3: Sí.
0: Y allá vamos a compartir todos en una jornada muy, muy bonita. ¿Qué recomendaciones le queremos dar? En la medida de lo posible para que asistan, pueden ir, o con, si tienen camiseta del Pereira, la pueden llevar, o si no, una prenda blanca sería muy bueno, o si no, pueden ir
3: como se sienta mejor.
0: Como se quiera, es una simple recomendación, pero si usted quiere ir de saco y corbata, bienvenido.
3: Ayer lo decíamos, Juan, ¿sabe por qué? Porque mucha gente a veces salió con lo que tiene.
0: Sí, no, total.
3: Y tiene, o lo que cogió en una maleta y agarró y tal vez quiera ir, entonces pues no los queremos como poner a que hay que una etiqueta, que tal cosa, o un código de vestuario, porque pues sabemos también.
0: Sí, no, solamente una reflexión.
3: Si lo quieren hacer.
0: Muchas personas nos han dicho que qué bueno, que van a ir en familia, bienvenidos todos, vayan con sus abuelos, vayan con sus hijos, vayan con sus mascotas, que también hacen parte también de esa familia. Vamos a agradecerle a Dios, pero también no en esa oportunidad, por permitirnos que estamos con vida. Y allá vamos a pasar un rato muy bonito, entre todos, como la familia que somos. No tenemos ningún otro objetivo ni interés, sino rendirle un homenaje a nuestra ciudad que tanto amamos y a nuestra gente.
3: Y gracias a la gente, a las empresas que se han vinculado con nosotros. A Aguardiente Antioqueño, que se ha vinculado, a Pampanocha, a Sistimotos,
0: el
3: Batallón San Mateo, y bueno, y Café Águila Roja también que se ha vinculado con nosotros. Si alguien más se quiere vincular de alguna manera, o sea, no, allá no vamos a hacer un bazar ni nada por el estilo, ni vamos a tener más.
0: Cuando hablamos
3: allá
0: de vincular, no nos malinterpreten, no es que tienen que pagar por estar ahí jamás, ¿no? No. Vincular es yo quiero ir y quiero aportar esto.
3: Sí, quiero donar tal cosa, quiero poner el café, quiero poner el, no sé, la, los panes, quiero poner las velas, es la forma. Nosotros aquí no estamos pidiendo dinero ni nada por esto, se vincularon porque creen en nosotros y porque nos quieren acompañar y pues esto es algo de ciudad.
0: Paralelo a esto se van a realizar otras jornadas de velatón, usted puede asistir a la que usted guste, a la que usted quiera. No sabemos si habrá alguna acto oficial, no conozco si habrá algún acto oficial programado para ese día por parte de la administración municipal, pero lo que hemos dicho nosotros es que con el mayor respeto posible, pues nosotros nos queremos reunir en este sector y allá lo haremos con las personas que nos quieran acompañar. 7:43 PM, don Mauricio, ahora sí vamos a poner el videito de las demoliciones. Mire, es muy importante que ustedes observen cómo se están adelantando estas demoliciones con todos los cuidados, no solo en materia de infraestructura y de daños colaterales, sino también verificando y constatando que ese punto que se está demoliendo no tenga presencia de cuerpos humanos sin vida.
3: Ya una vez entonces.
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0: Qué bonito mensaje. Qué bonito mensaje. Cada espacio despejado es suelo firme para nuevo comienzo. Y cuando habla de seguimos salvando vidas, la explicación es muy lógica. Esos edificios que están ahí en riesgo amenazan con caer. Y como somos tan imprudentes los seres humanos, como somos tan malos para acatar instrucciones, como nos dicen por ahí no se meta y es como si nos dijeran métase de cabeza y duerma ahí debajo, entonces toca ir despejando esa zona para que no genere tanto riesgo.
2: Y si pasara algo, como a uno no le dijeron que no me metiera.
0: No, y demandan al Estado. Venga, nos llega este oficio, muchas gracias a Dora que nos hace llegar esto, porque hay algunas instituciones educativas en Pereira, educaciones educativas en sectores rurales que ya se reactivaron, no tuvieron afectaciones y qué bueno que sus niños, que los niños ya pueden estar allí. Por ejemplo, la institución educativa La Bella, en su sede principal, sede La Colonia y sede La Cachucha. En la institución educativa Héctor Ángel Arcila, en su sede principal, en su sede de Miranda y en su sede de Villa Álvarez. La institución educativa San Francisco de Asís, en su sede principal, en su sede de José Domingo Escobar y en su sede de Arabia. La institución educativa La Palmilla, en su sede principal, en su sede del Gurrio. No, que se quiera, hermano. Buenos Aires y Betulia. Y la institución educativa La Carbonera, en su sede principal. Asimismo, se informa que la institución educativa de Combia, sede principal, reactiva su servicio educativo a partir del día jueves 27 de agosto. O sea, todavía le quedan 2 días de vacaciones a los muchachos. Qué bueno que los niños puedan volver a las instituciones que no tuvieron afectación. Esta de Combia el 26.
3: No, pues ya puede que los pongan la otra semana.
0: Mañana, no, están mañana, haciéndole a seguimiento. A miércoles, y están, miércoles. Mañana, y están mañana haciendo algo muy bonito y están haciendo proceso. Trove, lechoncito.
8: Hágale pues, papá.

0: esperamos. Y esto me reconcilia, los esperamos con sus amigos y con toda su familia. Hágale pues, para allá nos vamos.
1: Y también seguimos entregando ayudas, Juan, porque no paramos. Lo que pasa es que no nos la pasamos.
2: Pero mira que tengo kits de frío todavía, si alguna comunidad necesita o requiere, o si alguna entidad, si algún hogar de abuelitos, alguna entidad le podría servir estos kits para frío, que es almohada, cobija. Y todo, no se mueva tanto, Jenny, que no me asusta. Nos lo hace saber y nosotros con mucho gusto se lo hacemos llegar. Bueno, venga, pongamos esta última nota que hicieron en Leningrado nuestros compañeros Camila y Chabelo, para que no dejemos, por favor, eso de pronto ahí en el aire, porque esa situación allí está bastante compleja.
3: De ahí de Tropicana les contamos que seguimos entonces acompañando a la gente del barrio Leningrado 2, porque otra de las problemáticas que tienen ellos después del sismo y lo que tiene que ver con esta parte de este morro que les preocupa bastante a ellos, porque es un morro bastante grande el que tienen ellos acá, tienen las viviendas allí y pues ven como todos los días el morro está cediendo, todos los días de a poco ha ido cayendo parte de la cubierta vegetal que tienen. Y la otra parte que les preocupa mucho a ellos es esto, que es esta dilatación que está presentando la vía. La vía todos los días se está separando más y más, que afectaría muchos barrios de este sector y también la comunicación, porque hasta en estos momentos la Avenida de la Independencia es una de las principales vías que tenemos acá. Así que es un llamado para las autoridades de la ciudad de Pereira para que le presten cuidado a lo que está sucediendo aquí en el barrio Leningrado 2.
2: Muy bien. Muchas gracias a nuestros compañeros y a la comunidad de Leningrado. Estamos con ustedes y vamos a hacer, a trasladar todas estas situaciones a las autoridades que ustedes nos han dicho, ya las conocen, pero a ver si le da premura a esta situación.
1: Voy a buscar en la página porque están preguntando sobre la información del aeropuerto que hoy inicia operaciones.
2: Los vuelos, por favor.
1: Voy a entrar a la página del aeropuerto Mantecaña a ver si de pronto dice, porque...
2: Sí, claro.
1: ¿Qué vuelos son los que tienen?
4: O sea, pero ya debería estar funcionando.
1: Sí, claro. Sí, ya, ¿cierto? Debería estar en esas. Pero pues voy a mirar a ver qué aparece dentro de la página sobre los vuelos. Serían 18 operaciones, son 9 vuelos. Sí, porque llega 9, se va 9. Sí. Ahí está, 18.
2: Muy bien. Bueno, quiero destacar también todo lo que se está haciendo en beneficio de otro público que ha resultado afectado porque el movimiento ha bajado. Y el tema de los usuarios ha disminuido mucho, y es el gremio de los taxistas. Ayer, en ese primer día, porque el alcalde anunció que iba a ser durante 3 días, ayer en ese primer día cientos de taxistas acudieron a los 3 galones de combustible que, gracias a la gestión de la administración en conjunto con la Fundación Terpel, se les entregaron a los amarillitos. 3 galoncitos de gasolina, que está la gasolina como 16,000, ¿cierto, Tati?
5: Sí, hagamos un promedio de
4: 15,800.
2: 50 lucas casi. 50 luquitas. 6 por 3. Por eso soy periodista. Hoy es el segundo día para que los amarillitos puedan ir, echar los 3 galoncitos de gasolina. Eso les ayuda un poquito, les libera un poquito, les oxigena un poquito el bolsillo.
1: Sí.
2: Y le prestan ese servicio a la comunidad que es tan indispensable, que es el tema del transporte público. Este se realizará hasta mañana. Muchas filas. ¿Qué hacemos pues? Es que los beneficiarios son muchos. Estamos hablando que en Pereira son 2,600, creo, 2,400 o 2,640 taxis. Entonces, son muchos. Y qué bueno por este beneficio. Todo lo que se haga en pro de todos los sectores, bienvenido sea. Aplaudimos esas iniciativas. Es lo que tiene que hacer una administración, es lo que tiene que hacer un alcalde. Que algunos crean que lo están haciendo mal, lo respetamos. Que algunos crean que lo está haciendo bien, lo respetamos. Aquí nosotros, como medio de comunicación, simplemente registramos lo que se está haciendo y también lo destacamos porque nos parece que son personas que necesitan mucho esa ayuda. ¿Qué dice de los vuelos, Mauricio?
1: No aparece nada en la página de...
2: Dice uno de nuestros seguidores, a Luis Miguel, un saludo muy especial a Luis Miguel Gómez, gerente de la Corporación Creando Vías. Dice que el aeropuerto informó que para hoy solo va a operar Click y Copa. Dos aerolíneas, Click y Copa.
1: Okay.
2: Recuerde que yo ayer había dicho que JetSmart había trasladado su operación a Armenia, ¿no? Que los vuelos de Pereira los había trasladado para Armenia. Muchos taxis para una sola máquina de una bomba. Sí, Lucía, toca así. Es que como nosotros los seres humanos somos muy inconformes y nada nos sirve, es que la estación de gasolina tiene que seguir trabajando y tiene que seguir vendiendo el combustible para que se pueda seguir donando. Entonces no podemos poner toda la estación al servicio de los taxistas porque entonces no les entra plática y entonces se nos daña la ayuda. ¿Sí me entiende, Lucía? Entonces nos toca con una sola máquina, con paciencia. con paciencia, con tolerancia, con amor. Van escuchando Tropicana, ponen ahí Tropicana mientras hacen la fila y listo. Y cuando les toque el turno, les toque. Porque, pues, ¿cómo van a poner a toda la estación a eso? 7:51. Les decía que la delincuencia no para en medio de la tragedia y la Policía Metropolitana de Pereira aprovechó todo este boroló para armar un operativo y agarrar a unos personajillos que estaban extorsionando. Pero los detalles los cuenta aquí la Policía Metropolitana para que miren ustedes cómo le echaron mano a esos personajes. ¡Ay, ay, ay! ¡Is!
5: Quieto, quieto, quieto. La operación Cóndor permitió la captura de 5 extorsionistas y 2 aprehensiones de menores de edad que estaban extorsionando en medio del terremoto a un importante comerciante. Exigían 4 millones de pesos por no atentar contra su vida y sus familiares. Y además estos criminales se hacían pasar por la estructura de la cordillera. Fueron capturados y fueron sorprendidos en un establecimiento abierto al público de alta superficie de la ciudad. El momento que recibían el dinero. Estas personas venían haciendo estas actividades en diferentes lugares de la ciudad, inclusive Dos Quebradas, La Virginia y algunos municipios.
2: ¡Qué maravilla! Les quedó de papayito.
5: Operación Cóndor. En medio del terremoto, captura una banda de extorsionistas.
1: Vamos a hacer una vuelta donde al frente.
2: 3-5. Ay, les mando patrulla. No, aquí ya pasamos la avenida. Ahí se los llevo.
6: Espere que pase la ruta y pasamos.
1: Sí, sí, dijo, no, venga, y entonces, ¿dónde es el operativo? No, al frente.
2: En medio de esta situación y pues la delincuencia. ¿Qué dirán ellos? No, nosotros también tenemos que trabajar. Está muy duro. Y vean, empezaron a delinquir y le echaron mano. ¡Trove, trove, lechoncito!
7: ¡Ave María, purísima!
6: No están delinquiendo, simplemente un emprendimiento. ¡Ave!
7: En medio de la tragedia, se los digo con decencia, siguen trabajando la bendita delincuencia. En la noticia anterior, es lo que dice la gente. Como está cerrado el gimnasio, esos manes con la caja fuerte. Vamos a hacer fuerza y fue para ahí.
2: Muchachos, oyentes y seguidores, en las redes sociales de Última Hora Pereira, ayer en horas de la tarde-noche publicamos los listados donde ya están los dispensarios que entregan medicamentos de las diferentes EPS funcionando. Ahí están todos. La alcaldía hizo un listado, un ejercicio muy importante y es chévere porque es información que la gente está esperando y necesitando, porque las enfermedades no paran, porque los tratamientos no pueden parar, porque hay enfermedades de control, porque hay cosas que estaban pendientes, etcétera. Entonces, no las vamos a poner acá porque son muchos, son bastantes, son 3 hojas con bastantes puntos. Lo que quiero es que vayan a las redes y digan, ahí dice por EPS y cuál es el dispensario y en qué dirección está entregando los medicamentos, para que no se vayan a perder ustedes, a suspender o a pausar el tratamiento que tienen. Recuerde que se está tratando es de volver a la normalidad. Eso es lo que queremos todos. No sé, muchachos, ¿qué nos quede?
6: No, sí, ya nos vamos.
2: Muy bien. Recordarles entonces la invitación para este próximo domingo 30 de agosto, nuestra velatón. La hora es 6:30. Si les pedimos puntualidad, vamos a ser muy puntuales, por respeto y por todo lo que, por lo demás, vamos a empezar a las 6:30 en punto, así que los esperamos allá en familia para que compartamos todos este momento de reflexión y este sentido homenaje que queremos realizar no solo a nuestra ciudad, sino a las víctimas y a quienes lo perdieron todo en esta tragedia. Nos vamos, 7:54. Mañana nuevamente nuestra cita a las 6:45. Ya empezamos con la normalidad y vamos a empezar con otras noticias. Discúlpenos, estábamos en modo tragedia y en modo reconstrucción, pero mañana ya tendremos que también empezar a llegar a la normalidad informativa, y lamentablemente la normalidad informativa son homicidios, accidentes y otro tipo de cosas en el marco de mientras se atiende la emergencia. La vida sigue, y qué lástima que la vida siga en estas noticias judiciales tan negativas, pero es nuestra responsabilidad informativa llevárselas a ustedes. Sigan ahí informaditos en las redes sociales de Tropicana, en las redes sociales de Última Hora Pereira, y conectados con la mejor programación, con Tropicana, la más bacana. Los queremos mucho y recuerden, cuídense mucho. Chao, pues.
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9: 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En Tropicana son las
6: 7:55 en Tropicana.
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1: Ahora son las 8 de la mañana, 18 minutos. Aquí estamos en Cómo Amaneció Pereira de Tropicana 100.7 en el bonito, hermoso, precioso amanecer de este martes 25 de agosto del año 2026. Bueno, muchas personas nos están preguntando sobre si quedaron en el RUD, Registro Único de Damnificados. Y hay algunos que dicen que no aparecen. Bueno, teniendo en cuenta eso, si usted no aparece, pues la recomendación es ir a los sitios donde los están registrando para que usted, digamos, tenga ya la posibilidad de saber que sí quedó registrado ahí. Porque hay muchos que compartieron el QR de las alcaldías, de la que sea, no voy a decir de qué alcaldía ni de nada, de la que sea, y de pronto, pues como en esos días estaban el internet que bajía, que se bajaba, que se subía, que volteaba, que se caía, entonces de pronto en un bajonazo de esos, de pronto su registro no fue exitoso y por eso usted no está apareciendo en ese registro. Entonces, recomendación, pueden entrar ustedes a revisar la página de la de esto se llama la página de el ya le digo
2: Unger.
1: Chun. A ver acá, eso. Entonces, ustedes entran a la página. Ay, esto que le pasó a esta vaina. Unger. Chun. Unidad, Dios.
2: A ver, no, es que a veces eso no se complica un poquitico la conexión. No, también puede ser por eso, ¿cierto, Tati? Mucha gente también están metidos ahí, o mucha gente intentando entrar y todo eso. Claro. Eso colapsa, ¿sí o no?
1: Entonces, para que ustedes lo tengan en cuenta, la UNGER, espérate a ver qué es que esto aquí me parece diferente. Entonces, usted entra ahí a la UNGER. Y ahí le pide la cédula, ¿sí me entiendes? Entonces, cuando le pide la cédula, usted inmediatamente va a...
2: Le pide ahí papeles, pide la cédula. Tijera y gané.
1: Entonces, usted le pide la cédula y él inmediatamente le aparece si
2: ya estaba censado.
1: Si está o no está censado. Entonces, lo mejor... unidad para la gestión del riesgo.
2: Si no está censado, ¿es mejor que acudir personalmente? ¿Qué?
1: Gestión del riesgo. Que no me aparece esto acá, hombre. Ahorita me aparecía lo más de. Aparece. Google está todo loco hoy, carajo. Bueno, en fin, vuelvo y les digo, es mejor que revisen. Y de esta manera ustedes se den cuenta la gestión de riesgo. Sí, ya me apareció por acá. Una vez para la gestión de riesgo de desastres. Ya. Usted entra ahí a la UNGRD, así se llama, UNGRD. Busca y entonces dice por acá, inicio, entonces lo llevo por allá a unas partes, donde usted puede verificar si usted quedó ahí o no quedó ahí. Para que lo tenga en cuenta y para que, porque muchas veces, a mí no me ha llegado subsidio.
2: Eso,
1: no
2: y para cualquier cosa, subsidio, Tatis,
1: pues específicamente para los que vaya a dar el gobierno, ¿sí? Entonces, verifique en ese UNGRD. Búsquelo así en Google, UNGRD. Y entonces usted ingresa ahí y ahí le empieza usted a averiguar sobre las condiciones. Dice por acá, les digo dónde va uno. Dice Registro Único de Damnificados. Eso está en una barrita azul y dice Atención y Servicios a la Ciudadanía. Entonces baja usted hasta donde dice Registro Único de Damnificados y se ingresa ahí. Entonces ahí le pide la cédula suya. Cuando le da la cédula y dice, esta cédula no aparece y todo el cuento, es porque no quedó inscrito. Entonces lo mejor que usted puede hacer es, dos puntos y aparte, ir a donde están inscribiendo, sea en Dos Quebradas, sea en Pereira, sea en La Virginia, sea en donde nos estén oyendo, que estén inscribiendo las alcaldías, y ustedes poder allá quedar registrados en este registro único de damnificados por el terremoto. Son las 8 de la mañana, 22 minutos. Don Lechón, más noticias a esta hora de la mañana.
2: Oiga, yo, Tatis, Argentina de segundo en el mundial, usted lo recuerda, ¿cierto?
1: Sí, claro.
2: Problemas que hubo en ese partido contra España, ¿sí o no?
1: Sí, claro.
2: Salieron las sanciones de la FIFA, hermano.
1: Y.
2: Ay, papá. Pero yo me acuerdo, cuando usted dice, ay, no, pues será que pasa.
3: No pasa nada.
2: ¿Será que sí? No. Ah, pues, hermano, le
1: ¿qué
2: digo.
1: ¿Qué pasó?
2: Al señor Paredes, ese que cogió de al otro man del cuello y lo cogió y lo agarró. ¿Se acuerda que ese man lo cogió del cuello?
1: Sí.
2: Cuando terminó el partido, ¿qué tal? 10 partidos de suspensión. 10 partidos. ¿Sí será?
0: ¿Qué le pasó?
2: Y 90 mil
1: pesos. Ay, diga que me. Sí, que me el Nequi los transfiero.
2: De una vez, imagínate. El señor Molina, otro jugador de Argentina, 7 partidos de suspensión y una multa también de 90 mil dólares.
1: Imagínate.
2: Almada, también de Argentina. Un partido de suspensión. Un partido de suspensión. Dios mío bendito.
1: Bueno, por estar mal y no le pagan.
2: No, Ayala, 3 partidos de suspensión y una multa de 30 mil dólares nomás. Y el señor Gavi, el de España, que por ahí le respondió a otro, ¿qué tal? También lo multaron con un partido de suspensión y 30 mil dólares de multa en platica. Ahí se le va ahí como los sándwiches del fin de semana, muchachos.
1: Ay, Dios. Ay, ¿qué hacemos con? No, yo cómo voy a. ¿Cómo voy a? ¿Cómo voy a recorrer esa platica?
2: No,
1: Dios mío, bendito. ¿Eso quién lo paga? ¿El jugador o,
2: sí,
1: o,
2: sí.
1: La Federación de Fútbol?
2: Ah, esa es buena pregunta. Yo creería que el jugador, pero ahorita me sigamos claro.
1: Porque es que usted le dice a la Federación.
2: Ah, no, pues yo estaba con usted y yo estaba trabajando mal.
1: Sí, me convocó. Uno se calienta allá, uno le provoca matar a toda esa gente. Buena pregunta.
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1: Tan lindo, ¿qué tal? Buenos días. Hermoso lechón, ¿cómo amaneció?
2: Juliacito, muy bien, gracias a Dios. Dios le pague, hermano. Excelentemente bien, hermano. Ya me quitó el frío que tenía. Ya no estoy rosudo, como se dice, o arrozudo.
1: Arrozudo, sí, tiene mucho arroz.
2: Tiene mucho arroz, ya.
3: Vende arroz.
2: No, que la piel se pone así como.
4: Vendedora de arroz.
2: También hay ese disco así.
4: ¿A qué precio hoy está?
2: Como, esa.
1: Ay, como encantada, es lindo.
5: Hermoso, chaval. Gracias. Días, ay, María, ¿qué más?
3: Sea, no, hermoso.
5: Y me lo sé en otro tono.
2: ¿En qué cuál? Tono se lo sabe? Barítono.
4: Vendedora de arroz.
2: ¿Y ese qué tono es?
4: ¿En qué tono hoy estás?
5: Bebe, ¿a cómo hoy estás? ¿Qué más, Juliancito, bien o no?
1: Bien, muy contento, muy feliz.
5: Sí.
1: Estoy muy lindo aquí el día de hoy. Ay, y viéndolos a ustedes, los más lindos.
5: Me contaron que el fin de semana lo vieron por allá en un lago remando. Y que a usted sí, ese claro. Remo le queda de una manera.
1: Mi pareja me dijo, corre ese remo para un lado que me está estorbando.
5: Estaban haciendo kayak, entonces con el remito ahí.
2: Ella decía, calla.
1: Calla con ese remo.
5: Calla
1: con ese remo. Hermosa Camila, me toca que decirle el día de hoy porque ayer me regañaron.
3: Ah, ¿sí? ¿Qué? ¿Lo regañó?
1: Me dijeron que le dijera algo bonito.
3: Ah, ya.
1: Hermosa Camila, buenos días, ¿cómo amaneció?
3: Hola, Culiancito, muy bien. ¿Y tú cómo amaneciste?
1: Muy bien, muy contento.
3: Ay,
1: estoy
3: gracias
1: fingiendo
3: a Dios.
1: Que le estoy diciendo cosas bonitas.
3: ¿Sí, está fingiendo?
2: Sí, es que se le nota en la voz, mire.
1: Qué incómodo ser.
3: No, pero usted sabe que yo se lo quiero mucho. Además, yo todos los días le traigo cositas para venderle.
1: ¿Qué va a vender el día?
2: Ay,
3: embalaje. Ustedes, si no, no.
2: Sí, compró ayer.
1: ¿Qué cañeco trae el día de hoy?
3: Sí, ayer vendí carnita bastante. Hoy le tengo.
2: Bueno, qué rico.
3: Le tengo costillita asada.
1: Costilla.
3: Costilla. Mera costillita bien. Ahumadita, rica, deliciosa, con pancito.
5: Costilla con pan.
3: Ah, ese es un invento que están haciendo ahí donde yo compro la
2: costilla. Bueno, comida. ¿Ya cómo está la costilla?
3: Para si comer. Usted quiere dos pedacitos de costilla.
2: ¿Dos pedacitos cuántos?
3: Dos pedacitos son por ahí como, no sé, 250 gramos.
2: ¿Sabes? 250 gramos. ¿Qué pedazos?
1: Lo decían ustedes ¿qué? Ayer.
2: 250 gramos de
5: costilla. No.
3: Ah, bueno, entonces 200 gramos de costilla.
5: 250 gramos de costilla en carne vienen siendo 180 gramos de carne y el resto el hueso.
3: Ah, bueno, listo. Entonces eso se lo voy a dejar baratico. 70 mil pesos por
2: eso.
3: Ser
1: usted. ¿Y se la puedo chupar?
3: ¿Qué?
1: ¿La costilla? Cuando termine.
3: Ah, sí, claro. Guarda los huesos y la siembra y le sale un árbol de costilla.
1: A mí me encanta chupar costilla.
2: Eso es
3: ahí
2: bueno.
3: Está.

0: Y agua panela
1: con leche.
0: Ay, Dios.
1: Bacano, ¿no?
0: Queda uno con hambre y con un coliquito hermoso.
2: Y es más, cuatro servilletas por si tiene que salir corriendo.
0: Tiene que salir.
3: Le encima la servilleta también.
1: Le encima la servilleta si necesita.
0: Tiene que salir. El Tandy, buenos días, ¿cómo amaneció?
4: Don Culiancito, señor, buenos días, ¿cómo le amaneció? ¿Qué me cuenta? Buenos días. Vea cómo vino de organizadito. Gracias. El día de hoy. Qué bueno, eso me gusta, señor.
0: Muchas gracias. Viene muy organizadito hoy en este martes.
4: Bueno, señor, vamos a las loterías con mucha energía.
0: Con mucha energía. La lotería del Tolima, 7444. Lotería de Cundinamarca, 7700.
4: ¿Sí?
0: Y los chances, Astroluna, 3392. El signo Tauro.
4: Sí.
0: Tengo por acá Caribeña Noche, 3879. Sinano Noche, 1939.
4: La suya, Lechón.
0: Cafeterito Noche, 6104. Motilón Noche, 7835. Colón Anoche, 6041. Fantástica Noche, 8706. Chontigo Noche, 6482. Paisita Noche, 3525.
4: ¿Sí?
0: ¿Dónde está la de Lechón?
3: Ahí no están oído hoy.
0: Ya la estoy buscando.
3: Ahí debe estar.
0: Astrosol 0849. El signo Acuario, el más mojadito de todos.
1: Acuario.
0: Caribeña Día 2412. Pajeado de Oro.
3: Eso.
0: 272.
3: Y me lo cogió. Cogí el número, lo cogí, Chabelo.
4: ¿Cuál cogió el 1?
3: No, el 72.
4: ¿El 72?
3: ¿Cómo? Sí, de madre.
1: Bien.
3: Por acá. Así tengo. ¿Qué nombre?
0: Antioqueñita, 1-71-48. Dorado Mañana, 97-35.
1: Dorado de la Mañana.
0: Cafeterito Tarde, 97-62. Y por último, Chontico Día, 92-97. Ahí está. A Elsa, Elsa Man, 48-54. Loterías y chances en Cómo Amaneció Pereira de Tropicana. Muchas gracias. ¿Le quedó costillita o no?
1: Sí, hay todavía costillita.
3: No, pues ahí la va a vender.
0: Estoy que me le pegue una chupada a esa costillita.
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0: Ya son las 8 de la mañana con 39 minutos. Aquí estamos en Cómo Amaneció Pereira de Tropicana 100.7 en la mañana hermosa de este martes, ya 25 de agosto del año 2026. 8 de la mañana, 39 minutos.
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0: en Tropicana. Ocho de la mañana con 39 minutos. Aquí estamos en Cómo Amaneció Pereira de Tropicana 100.7. Llegó por acá este señor. Cuidado, se cae. Cuidado, se cae.
1: Tranquilos, tranquilos.
2: ¿Quién hablo?
1: Con Gaga. Gagoniel, don Lulu.
0: Daniel.
3: Don Lulu.
1: Don Lulu Curí.
2: ¿Qué más, don
1: Gagoniel? Sí, señor. Gagoniel, sí, señor.
3: Usted debería hacerse acá al lado mío y cada vez que le pegue la lengua, le doy un golpecito en la espalda.
1: Meme. Me sirve. Sí, de verdad que sí, gracias. Oiga, se está acabando el meme.
3: ¿El meme?
1: El meme mes de agosto se está acabando. Y me dijeron que ave.
3: ¿Qué ave?
1: Sí, que ave. El lardo de la estrella hizo popó.
3: ¿Hizo popó?
1: Sí, hizo popó.
3: Como todos.
1: Hizo popó por posesión de la presidencia.
4: ¿Pero hace cuánto?
1: Hace eso, hace. El 7.
3: Es que como él es tan gago, se demora las noticias.
0: Las noticias más importantes del 7 de
1: agosto. Sí, llegaron esta semana.
3: Esta semana.
1: Y que lo hizo en Caca.
3: ¿En Caca?
1: Sí, en Caca, Cali.
3: Ah, ya.
1: Mientras que el presidente saliente. Sí, es que no digan. El Gustavo Petro se despidió de la Caca.
3: ¿De la Caca?
1: Sí, es de la Caca.
3: Pero todos tienen
1: la casa de Nariño, hombre.
3: Ah, ya.
1: Dicen que Pepe.
3: ¿Que Pepe?
1: Sí, que
4: ¿quién es Pepe?
3: ¿Mujica o quién?
1: Petro salió aburrido por Marí.
3: ¿Por Marí?
1: Para interpretar las cosas.
4: Marí interpretar.
1: Eso sí, así tenía que hacer eso para poder que cobrara.
4: Definitivamente.
3: ¡Lo pateó!
4: Cuando uno no sabía hablar.
3: ¡Ay, Dios mío! ¿Me sacudió?
1: Sí, sigamos.
3: Así a la figura pública. Y entonces,
1: que el presidente era una güey.
3: ¿Una qué?
1: Una buena persona.
3: Una buena.
1: Ah, eso, así.
3: Buena. También era por cuadrarle.
4: No, mi cómodo Gagoniel siempre me ha caído mal, entonces.
1: ¡Popó!
3: ¿Por qué?
1: No, caca. Tranquila, caca. Camila, no sé así. ¿Y cómo le parece que entre las propuestas? Que dicen que algunos pipí.
3: ¿Algunos pipís?
1: Algunos pipí piensan que le van a dar por el cucu.
3: ¿Por el cucu?
1: Por el cumpleaños el día libre.
3: Ah, ya, sí.
1: Y algunas mujeres dicen que les gustaría que les dieran pipí.
3: ¡No!
1: Pipista para trabajar.
3: Ah, claro.
1: Eso. Otras personas dicen que al presidente le quieren dar por el cucu.
3: ¡No!
1: Por el cuatrenio. Muchas cosas buenas.
3: Claro. Ya.
1: Pero bueno, yo me voy porque quiero hacer popó.
3: ¿Popó?
0: ¿Sí?
1: Popó, litigería, porque me voy a lanzar a la prepre.
3: ¿A la prepre?
1: Presidencia el próximo
3: cuatrenio. Uy, qué bueno un discurso suyo.
1: Ah, no. Ahí los dejo.
3: Ay.
1: Para no demorarme, momo.
0: Son las 8 de la mañana, 43 minutos en Cómo Amaneció Pereira de Tropicana. Más noticias a esta hora de la mañana.
3: Recuerden ustedes la invitación que les tenemos para este próximo domingo 30 del mes de agosto, 6:30 de la tarde, en el parque del barrio Los Álamos. La gente que no sabe dónde quedan Los Álamos, cuando uno va por toda la 14 y llega a el último semáforo que hay, allí es el parque de Los Álamos. Allí entonces vamos a tener la velatón, esa velatón para compartir con ustedes un momento de fe, un momento de esperanza, un momento de reflexión y un momento de agradecimiento por estos 163 años de existencia, de vida administrativa de lo que es la ciudad de Pereira, 163 años de fundada. Pero también vamos a tener vamos a encender una luz por la esperanza, una luz por aquellas personas que no nos acompañan, aquellos que perdieron sus enseres, para que entre todos, con esa luz, con ese buen deseo, podamos todos salir adelante. En lo que viene, que van a ser, esperemos que no sean tiempos difíciles, Tatis. Que la gente dice, no van a ser tiempos difíciles, no van a ser tiempos de reinventarnos.
0: Aprendizaje.
3: De aprendizaje.
0: Porque es que siempre le dicen a uno, cómo está de dura la situación. Y yo escuchaba a mi abuelo, cómo estaba de dura la situación. Entonces la situación nunca estaba blandita. Blandita la situación, siempre. Nos hemos quejado. Y hace muchos años las carreteras eran sin pavimentar. Era a punta de vela de cebo.
3: Para usted construir una casa le tocaba irse por todo el potrero recogiendo popó de vaca o de caballo para hacer el revoque.
0: Volvemos a lo mismo. Mire que la situación ha sido la misma siempre. Hay dificultades que enfrentan y hay que sortearlas. Entonces, eso es lo que queremos. Oiga, y también hay que invitarlos a una velatón que va a ser la gente de España.
3: Ah, sí.
0: Dice, Colombia nos necesita. Velatón, miércoles 26 de agosto, 10 de la noche en España. Velatón, miércoles 26 de agosto, 10 de la noche en España. Vamos a tratar de conectarnos acá y los que se quieran conectar, pues nos piden el enlace.
3: Llamémosla.
5: Bueno, sí. Para que nos digan en qué lugar. Bueno, ya dijo Cami, no sabe en qué lugar dijo.
3: Ahí le está timbrando usted o le
0: estoy timbrando yo.
3: Ah, bueno.
4: Ay,
0: preséntame
4: los dos a la vez.
3: Hágale.
4: Timbro yo.
3: En Madrid, esa es en. Esto va a ser en Madrid. En el en Parque Emperatriz María de Asturias, detrás del intercambiador de Plaza Elíptica.
0: Eso.
4: Ya.
3: Ahí.
5: Ah. Acompañito, güey.
4: Niña. Marciela.
0: ¿Por qué no contesta? Marciela, conteste. Marciela se ha ganado.
3: Y además de eso, ellos van a hacer también una cena solidaria el 27 y el 28 de agosto. En José Pan, ahí en Gran Vía. Ah, saludos,
4: Pablo. ¡Qué rico!
3: Ahí van a tener entonces, y lo que recojan va a ser para ayudar en la reconstrucción de tres viviendas: una en Cali, otra en Quibdó y otra en Pereira.
0: Eso.
5: Gracias a Dios. Dios les pague.
3: Bueno, esperemos a ver si Marcela nos.
0: Marcela, tienes 4 minutos para que me conteste.
5: 4 minutos.
0: Si no me pega una escuadra la berraca. Marce, ¿por qué no contestas? Ahorita dirá que.
3: ¿No está ocupada?
0: Es número tan raro.
5: Ah, sí,
0: no
5: está.
0: No voy a contestar porque de pronto están estafando.
5: Ah, si no lo tiene, claro. No, pero lo debe tener, claro.
0: No, le estamos marcando a Marcela González. Si usted es amiga de Marcela González.
6: Nos volvemos a reunir, si te parece, esta semana.
3: Marcela.
6: Padrímelo de una vez.
3: Marcela.
6: Sí, el jueves está bien sobre esa misma hora.
5: Listo.
6: Para mí es perfecto.
3: Listo, Marcela.
4: Vale, vale.
5: Sí. Si es perfecto, se va a ir bien.
3: Listo,
6: bueno,
3: listo.
6: Laurita, un saludo.
5: Bueno, no, Laura no.
3: Laura no está.
0: Laura no está.
3: Bueno, el abrazo grande.
5: Listo, también.
3: Abrazo chao. De oso.
0: Laura se fue.
3: Marcela.
5: Buenas. Laura, ¿cómo es Laura?
4: Ay, uno solo.
3: Marcela, buenos días, ¿cómo estás? Buena tarde allí en Madrid.
7: Bien, ¿y ustedes están?
3: Muy bien, muchas gracias. Muchas gracias por habernos contactado, por esta iniciativa tan bonita que tienen los colombianos.
5: Y por colgarle allí, a Laura.
3: En Madrid, le echan esta parte
7: seca. Por ustedes, vieron colgué.
3: Entonces, queremos que le cuentes a todos nuestros oyentes allí en Europa, o sea, en
0: estamos
3: España.
0: En vivo, estamos en vivo. O sea, al aire.
7: ¿Ah, sí?
3: Sí, sí.
7: Bueno, pero no sabía.
0: Ajá. La cogimos con los cucos abajo. Ay. ¡Qué rico!
4: Ay.
3: Bueno, cuéntanos, pues, ¿qué es Colombia nos necesita? Ante el dolor que deja el terremoto, bueno, nos uniremos para recordar a quienes ya no están y ayudar a quienes hoy nos necesitan.
7: Bueno, pues, miren, muchas gracias a todos. Gracias a Tropicana, gracias a todos los que nos escuchan en este momento, a ustedes por darnos este espacio. Me presento, mi nombre es Marcela González, soy la directora de vivienda de Keiko para colombianos en el exterior. Somos el broker oficial de colombianos en el exterior. Estamos ahora mismo pues en Madrid. Yo les estoy saludando desde Madrid, gracias a todas las personas que también están conectadas acá en España, que sabemos que es una audiencia bastante grande, y a ustedes pues por hombre siempre mantenernos informados. Tenemos varias campañas, tenemos dos campañas, una con Hecho en mi Pueblo. Ellos son una empresa pereirana, que vende arepas acá artesanales, y nosotros por cada venta que ellos hagan vamos a donar 1 euro hasta el 30 de agosto, ¿cierto? Y adicional a eso, hemos unido con José Pan, que pues es un empresario bastante reconocido, a IP Producciones, que es la empresa de todo, pues las producciones y conciertos más grandes de acá de España, Multirepuestos y Keiko. Nos hemos unido, pues esto ha sido muy rápido. El sábado tuvimos la reunión. Lo que queremos es hacer mañana una velatón en el parque que queda junto a Plaza Elíptica, en la salida de Plaza Elíptica y sobre la vía Lusitana acá en Madrid, hacer una velatón pues en conmemoración de todas aquellas familias que en este momento han perdido a seres queridos. Estamos pues muy, de verdad que todos lo hemos vivido. Yo soy de Pereira, nuestra oficina principal está en Pereira, y es una situación bastante compleja para todos los que estamos fuera. Entonces queremos hacer una velatón y el jueves y el viernes haremos una cena beneficiaria. Muchos clientes pues no viven acá y nos dicen, vivimos en otras ciudades, no importa, done, porque lo que vamos a hacer es intentar reconstruir 3 viviendas, una en Pereira, que sí, es la que transmitiremos a través de ustedes, si Dios no lo permite, otra en Cali y otra en Quibdó.
3: Qué bien.
7: Estamos pues en pro de poder ayudar, esto es 100% lo vamos a donar, las empresas ya han iniciado con un valor de 5,000 euros de recaudo y a partir de ahí pues todos los clientes, empresas que se nos quieran unir.
3: Marcela, ¿qué tienen que hacer las personas que quieran asistir a las delicias de José Pan allí a compartir esa cena?
7: Bueno, nada, simplemente asistir, no hay convocatoria cerrada, estamos abiertos, por eso pues realmente va a asistir muchas personas, lo íbamos a hacer solo el jueves, entonces hemos decidido hacerlo jueves y viernes. Vamos a estar en el José Pan, que es en la Gran Vía, donde era el antiguo consulado de Colombia.
4: Ay, qué rico.
7: pueden venir. Pero no, la verdad es que para nosotros ha sido muy doloroso, lo hemos vivido muy cercano, gracias a Dios todos nuestros colaboradores están bien, pero también estamos y sabemos lo que significa volver a levantar Pereira y Keiko está en pie para contar pues con toda esta reestructuración. Entonces simplemente eso, gracias por estar aquí, gracias por escucharnos, gracias por darnos este espacio, invitarlos, si usted tiene familia que viva en Madrid, llámelo, dígale que vamos a estar, puede estar en nuestras redes sociales si necesita más información, esto no tiene ningún costo, esto aquí nadie se va a beneficiar más que las personas que más lo necesitan ahora mismo.
0: Marce, el link o a través de dónde van a ustedes van a transmitir para nosotros también conectarnos, mañana me conectaré en las horas de la tarde, nos conectaremos y
4: ahí sí para verlos
0: y para compartírselo ratito, sí, a los oyentes de acá de Tropicana que también se pueden conectar a esa hora.
7: Bueno, pues vamos a transmitir a través de nuestras redes de keiko.colombia y también a través de las redes de José Pan. Ahí vamos a transmitirlo allí en todas nuestras redes sociales, TikTok, Instagram, Facebook, pero bueno, y también si nos quieren llamar, podremos hacerlo. Y hombre, para nosotros es muy emotivo hacer esto, sobre todo porque se acerca el cumpleaños de nuestra ciudad, entonces queremos elevar esa voz pues como de aliento a todas las personas que sabemos que allí lo están pasando mal. Es un momento difícil, pero con la fuerza de Dios y tenemos un Dios superpoderoso y vamos a volvernos a levantar 10 veces más fuerte en nuestra región.
4: Amén. Marce, recuérdanos el lugar entonces de la velatón mañana para que los oyentes que apenas se están conectando y quienes no alcanzaron a tomar nota que están por allá en la tierrita también, entonces puedan asistir mañana con su velita.
7: Bueno, mañana vamos a estar en Madrid a partir de las 10 de la noche. Lleve su celular cargadito para que pueda poner linterna o si quiere llevar una velita, tiene que ser de la de pilas, porque acuérdense que acá no se puede pues nada por el tema de los incendios. Vamos a estar en el Parque de la Emperatriz María de Austria, detrás del intercambiador de Plaza Elíptica. O sea, es muy fácil, ustedes sí se pueden bajar en Plaza Elíptica, sí, caminan 2 callecitas y ahí está el parque. Ahí los vamos a esperar. Ahí estamos, incluso vamos a tener varias empresas de acá de Madrid y bueno, la idea es podernos acompañar entre todos y darle el apoyo a Colombia desde el otro lado del Chaco, como dicen ustedes.
5: Ah, no llega el megabús, ¿cierto? No,
4: no, no, ni la de Santa Rosa ni nada.
3: Tengo que decirle a un amigo que vaya, a Carlitos, sí, el de la revista Guíame también para que los acompañe allí.
7: Claro, que sí,
4: el papá mío
7: claro
4: también.
5: Sí, díganle, escucho que vayan.
4: Sí, a ver. Marcela, muchísimas gracias por esta iniciativa, gracias también. Pues porque sabemos que estar lejos de la tierra, de la casa, de la familia en estas situaciones lo pone a uno a replantearse muchas cosas y pues gracias a todas las personas que están haciendo, que van a hacer posible esta velatón, esta cena también benéfica y pues nada, esperamos que les vaya súper bien, esperamos también conectarnos con ustedes mañana.
7: Muchas gracias, un saludo muy especial para todos y un abrazo muy grande. Gracias por ese espacio. Un abrazo para
3: igualmente,
7: todos.
3: Igualmente, un abrazo.
0: Cuídate
3: un abrazo
0: mucho, Marce, la gente en España ya saben dónde tiene que conectar. Neki, por favor, para que... Ah, ¿no?
5: No, ya digo nada. Ya vuelve y llame a Laura, no te preocupes.
3: Madrid. Ya puedes llamar a Laura para que te termine.
0: Llame a Laura, esa Laura tan intrometida, hombre. Nosotros llamándote y todo tan cansona. Es para Laura. Marce, cuídate mucho, un abrazo.
7: Estábamos con la constructora Núcleo, que estamos ahí también haciendo una negociación.
3: Ok.
5: No le pague. Bueno,
4: hágale pues.
0: Qué bueno, una casa que necesito yo. Chao, Reina, cuídate mucho, Dios te bendiga.
4: Chao.
0: Ahí está, la gente. Ay, se me fue la música.
4: Ah, qué pesar.
0: 8 de la mañana, 54 minutos en Tropicana.

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1: 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En Tropicana son las 8 de la mañana, 55 minutos.
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1: 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Son las 8 de la mañana, 55 minutos.
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1: Claro, con mucho gusto, son las 8 de la mañana, 56 minutos.
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4: 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En Tropicana son las
1: 8 de la mañana, 56 minutos en Tropicana.
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1: 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En Tropicana son las 8 de la mañana, 57 minutos.
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0: Son las 9 de la mañana, 21 minutos. 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

0: Son las 9 de la mañana con 22 minutos en Cómo Amaneció Pereira de Tropicana 100.7. Camila, ¿con qué te vienes el día de hoy?
1: Muchachos, tengo como una rabiecita interna.
2: Ah, entonces hablé sola.
1: No, pero no con usted.
0: Bueno. Peor, me viene una rabia interna. O sea, ni ella quiere saber de ella.
3: Sí, imagino una rabia interna de Camila. Ay, Diosito.
1: Que yo no soy brava.
0: Así. No me diga nada. Ah, ¿me estás hablando? No, ¿por qué me estás hablando?
3: ¿Es que? ¿Me vas a callar? ¿Me vas a callar?
0: Sí.
1: No.
0: Te voy a callar. No,
3: ¿pero por qué?
0: Ah, ¿cómo así?
3: Yo veré cuando hablo.
1: Sino que, ¿cómo les parece que estaba lloviendo un video en las redes sociales?
2: Estaba lloviendo, ahí se queda.
1: No, estaba.
2: Pero desde el calor que está haciendo.
1: Estaba viendo yo un video. Para que no me molesten. Estaba viendo un video en las redes sociales, entonces alguien dijo, pero es que ustedes, los colombianos, y yo... ¿Cómo?
3: Ah, güey, madre.
1: Y alguien le puso, ¿nosotros los colombianos qué? Entonces me di cuenta que menos mal somos colombianos, porque si no, nos tocaría desayunar sin arepita con queso.
2: Ah, no, porque si no somos colombianos, entonces diríamos, ah, vea, se la van a montar a los colombianos.
1: Ajá, pero entonces menos mal somos colombianos, porque si no, nos tocaría desayunar sin arepa con queso. ¿Cierto, Chávez? ¿Usted creo que el mejor desayuno es arepa con queso?
2: Ah, o sea, es que con huevo. Una arepa al desayuno, así sea arepa pelada, es desayuno.
1: ¿Ah, sí?
2: Sí.
3: No, pa, yo lo cambio por el pan.
2: No.
1: No, no, no.
2: No, no, no, no.
1: No, no, no, no, no. No, no, no, no. Con huevito y huevito. El desayuno, el huevo al desayuno va porque va. También menos mal.
0: No, a mí me gusta la arepa peluda. ¿Sí? Pelada, pelada.
3: Pelada, hombre.
1: Pelada, pelada.
3: Y cuando uno le echaba ese aceite,
2: así que va. Cuando no le tocaba uno.
1: Pero con la arepita está tosada. Con el aceitico, señor. Menos mal somos colombianos. También le respondieron por ahí, porque si no, no tendríamos la bolsa de las bolsas.
2: Una bolsa para las bolsas.
1: Y hay gente que es bien juiciosa y la guarda así en triangulitos.
2: La enrollan.
1: La enrollan. Pero hay otra así como yo, que eso es la que caiga ahí como caiga.
2: Camila, usted en su casa todo es eso, es la que le toca organizar a su mamá.
1: ¿Cómo así? ¿Usted qué va a saber? ¿Usted ha ido a mi casa? Nunca jamás. Entonces no podía hablar.
2: Pero
1: de
2: déjeme,
1: casa.
2: Yo termino, pues yo hablo,
3: sí.
1: No,
2: señor,
1: Internamente
3: está brava.
1: Porque todo soy yo. A todos mi culpa. Menos mal somos colombianos, otro le respondió por ahí, porque si no, no sabríamos lo que es el sol de lluvia, que uno dice, ay, este sol es para mero aguacero que va a caer ahora, ¿o no?
3: Ay, sí, hay veces como que pica mucho por la mañana, como
1: un,
3: el
1: sol,
3: a las 10.
1: Un sol extraño, es un sol raro, no es del calor que hace siempre, sino que va a ser solecito y después llueve.
2: Sí.
1: También le responden, menos mal somos colombianos, porque si no, quién sabe cómo secaríamos las medias del colegio detrás de la nevera.
0: No, ahí. Ya no se seca detrás de la nevera.
1: No, ya no tienen parrilla. No, a mí se me alcanzó a tocar secar las medias detrás de la nevera.
3: Sí,
1: en la parrilla.
3: También,
1: ole, y eso bueno. Salían más buenas calienticas.
3: Es que eso era lo bueno, que salía, uno la ponía calientica.
1: Calienticas, sí. Yo no sé. Y eso se secaba en un momentico. Eso,
3: esos calzoncillos uno los colocaba calienticos.
2: No, no, los calzoncillos no, porque se le dañaba muy rápido el resorte.
1: El resorte.
2: Se le derretía.
3: Pero cuando tocaba, Chávez.
0: Derretía el resorte. Yo nunca he visto un resorte derretido.
2: Sí, que se empezaban a jetear todos feos.
1: Ya no, el resorte ya no resortaba.
2: Ya no resortaba.
1: Oiga, entonces ustedes, ¿cómo le responderían a ese comentario? Menos mal somos colombianos, porque si no, ¿qué?
2: No sea sapo.
1: No,
2: el colombiano que respete.
1: Tiene el madrazo ahí. Lechón, usted.
3: Los madrazos, ya no, si es que no.
1: Menos mal somos colombianos, porque si no.
3: Porque si no, ¿quién no? No comeríamos mazamorrita con bocadillo.
1: O con panela.
3: Ah, con panela era más televisión.
2: Además de eso,
3: ya le echaba
2: menos mal somos colombianos, porque si no, usted no sabría qué es un soponcio.
1: Ajá, o el beriberi, o el yello.
3: No, el beriberi, güey.
1: Ah, sí, eso es bueno. Tatis, usted, porque, ¿qué le respondería a usted? Menos mal no somos colombianos, porque si no...
2: No, menos mal somos colombianos.
1: Es que me encanta que me pongan atención, me encanta. Sí, es
0: No, pero entonces no cometa tanto errores para no ponerle tanta atención. Pues yo, por favor.
1: Menos mal somos colombianos, porque si no...
0: Lo que pasa es que lo que voy a decir es incómodo, pero...
2: No, dígalo.
1: Él siempre anda con esa vibra.
0: En medio de la circunstancia...
1: Circunstancia.
0: Siempre criticamos todo.
1: Me explico. Verdad.
0: Después del temblor, todo el mundo... Ay, como está de mal la pijama de la vecina.
2: Sí.
0: Claro que salen unas vecinas muy sexy.
3: ¿Cómo salía de mal que hubo gente que salió sin pijama?
0: Sin pijama.
2: Yo por eso dije que pesar de
1: la, que sí.
2: Pesar de la vecina, deberíamos de hacer una
1: colecta.
2: Una colecta para comprarle pijamitas. Vean,
1: la pijama.
2: En esos dos trapitos que salió.
3: Qué pecado, cómo será el frío por la noche.
0: Ahí hubo una vecina, voy a contar algo.
2: Yo dije, vea, qué pesar de esa vecina. Mire cómo se está comiendo la ropa, vea ya el calcito que le quitó. Yo lo dije.
1: Usted lo dijo. Sí. ¿Qué va a decir usted, Tatis?
0: Yo vi una vecina que salió pues en toalla. Y a la carrera. Entonces cuando ella sale y se pone a salvo en el, ¿cómo llaman? El punto de encuentro.
1: Sí.
0: Ella dio como
1: el
0: la vuelta.
1: De la vida.
0: Dio como la vuelta muy rápido.
1: Ay, sí.
0: Y se le zafó la toallita por la parte de atrás.
3: Qué picado.
0: Y peló nalguita. Ah. Ya. Y lo que peló de la nalguita es que no tenía tanguita.
3: Ah, ya.
0: Entonces.
2: ¿Tenía bordo de olla?
0: No, nada. Entonces lo que dice Chabelo es cierto. Tenemos que hacer una pijamatón, que se llama una cosa de pijamatón para esas vecinas que uno las vio, pues le tocó que era así, pues porque estaba bañando y todo, porque uno sabe que la gente no se baña pues con la ropa interior puesta. Pero solamente como para que lo tengan en cuenta. Y en medio de todo eso criticamos. Ay, si vio el vecino, salió con una sola chancla. Ay, si vio el vecino, salió en pantaloneta.
3: No, esa pantaloneta se le veían
0: esas berijas brincándole ahí.
3: Esas berijas.
2: ¿En serio usted también reparó
4: eso? 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

0: Ahora son las 9:38 a.m. Aquí estamos en Cómo Amaneció Pereira de Tropicana 100.7 en el bonito amanecer de este martes.
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1: Ayúdame, Dios mío, por favor, a controlar mi lengua. Son las 9:39.
2: Don Tati, ¿usted me permite un momentico? Quiero agradecerle a la gente...
1: ¿De policía?
2: No.
1: ¿A cuál?
2: A todos nuestros oyentes que hacen parte... Que hacen parte de nuestro grupo de WhatsApp de información de Tropicana y Última Hora Pereira.
1: ¿Por qué?
2: Porque nos han servido mucho de apoyo en estos días con información de las diferentes necesidades en muchas de las comunidades. En este momento le voy a decir cuántos.
1: O sea, están diciendo que ellos son como una servidumbre, más o menos.
2: No, servidumbre.
3: No, han servido, hermano.
2: Muy colaboradores.
4: Y son personas que están en diferentes sectores.
2: En diferentes sectores,
4: entonces,
2: sí.
4: Entonces eso nos ha ayudado. Son como nuestros corresponsables.
2: Los corresponsales.
4: Corresponsales.
2: En estos momentos tenemos 916 miembros, o sea, 916 personas que permanentemente nos están mandando servicios sociales, información, denuncias, nos ayudan con actividades que de pronto necesitan el acompañamiento de Tropicana, pues ahí estamos. Si usted quiere hacer parte del grupo de Tropicana y Última Hora Pereira, nos escribe grupo y le mandamos
1: ponga
2: el
1: Tropicana,
2: link.
1: Ponga Tropicana.
2: Bueno, ponga Tropicana y le mandamos allí entonces el link para que usted también haga parte de esos corresponsales que tenemos en diferentes sectores.
5: Maná. Maná.
1: Es una petición.
5: Petición.
1: Sí. Dios mío.
2: Espera que me ahogué. Hola, hijo, ¿qué tal?
3: Ave María.
4: A ver, yo empiezo a mandar
3: el
1: Diosito.
3: Ay, Diosito, ya cambió fue por Diosito.
2: Al fin, Dios mío, Diosito, ¿cuál de los dos? En fin, pues.
1: Tú no te deberías enojar conmigo, Dios mío, Diosito.
2: Nunca me he enojado.
1: Dios, usted verá.
2: Ay, pero hable, papito.
1: Lo que pasa es que
4: oye,
1: tengo
4: pero
1: que
4: déjelo.
1: Poner la voz de petición.
3: Ah, sí, porque si no, hay que saber entonces, pedir, hay que saber pedir.
2: Una voz más profunda, por favor.
3: ¿Más profunda?
1: Diosito mío.
2: Sí.
3: Tapado, bien
1: usted,
3: profundo.
1: Usted verá qué hace conmigo estos últimos 4 meses.
3: ¿Cuatro meses?
4: Yo no me voy a estresar.
1: Yo no me voy a estresar más.
4: No, yo.
1: Va a quedar quietecito.
2: Listo, ok, ahí voy, ya le voy a poner oficio.
4: ¿Yo?
1: ¿Me va a poner oficio?
2: Sí.
4: ¿Va a poner oficio?
2: No, estoy hablando con él, niña, gracias.
4: Oye, ese Dios, pero ese Dios es como tan grosero.
2: No, es que ahí es donde me confundo. Empiezan
3: a hablar al mismo tiempo, claro. No me hablen al mismo tiempo de Dios, no le hablan así. No escucha nada tampoco.
1: Y le dije a la niña.
2: ¿Qué le dijo?
1: Como que vayamos lento, mi amor. Navidad en su casa y Año Nuevo en la mía.
4: Punto
3: eso,
4: final.
3: Bien, ahí sí. Cuadra, pasan ya, de una.
2: Y Reyes Magos donde sus papás.
1: Eso, donde su abuela que se pasa tan bueno. Ay, Dios.
4: Sí,
1: ¿qué le va a comentar en agosto?
3: Uy, no, tampoco.
1: ¿Van a cometa?
3: No voy a elevar cometas. No,
2: no, si no ha venteado.
3: ¿Cómo que no,
2: sí,
3: Chabelo?
2: Sí, ha venteado lechón.
3: Por todo lado ha venteado, güey, Mario.
1: Aparte ha venteado.
2: Yo no.
1: Ah, no, Chabelo, es que tiene que dejarse crecer el pelo para
3: sí, para poner sentido. Dice, yo como en las cejas mías, yo siento.
4: No, pues cualquiera.
1: Lo bueno de estos vientos es que ya se secó mi ropa.
2: Uy, eso sí.
1: Lo malo es que está en la casa del vecino.
4: Lo malo es que
3: no sé dónde. Hombre.
2: Mira, no, servicio social, quien tenga balcón y caiga ropa allá abajo, devuélvanla.
1: Sí, en serio.
2: Ellos llegan y la cogen y pum, de una para la basura. No, usted no sabe esos, cuánta falta le pueden hacer esos cuquitos a la que le cayeron en la ventana.
3: Esa embalada que me metí yo, mano, porque se cayó una cosa al primer piso.
2: Sí.
3: El que tiene techo. Y el que tocaba para poder que me dejaran cogerlo es un gringo y no me entendían nada. Y yo como le decía yo, hey, good morning, ropation para coger. Y el man al mismo me entendió. El inglés mío es facilito. Pero
1: yo sí voy a contarles una historia.
3: ¿Qué va a contar usted, mano?
1: Es una historia insólita.
4: Ay,
1: ¿cómo les parece que una vez yo vivía?
4: Ya tiene el nombre, vea.
1: Yo vivía en el cuarto piso.
3: Cuarto piso, sí.
1: ¿Y cómo le parece que era uno, dos, tres, cuatro? Sí. Yo en el cuarto piso y entonces en la mitad el patio era por toda la mitad del edificio.
3: Ya sí, eso en los
1: patios. O sea, yo me asomaba por mi patio y veía el patio de abajo de la casa primer. Y el de abajo veía el patio del de abajo y el de abajo, o sea, era un tubo de
4: patio. Sí, o sea.
1: Entonces una vez y la reja quedaba abajo antes de llegar al primer piso. O sea, todo lo que se caía del segundo, tercero y cuarto piso quedaba
2: en el primero.
3: En el entonces techo del primero, en el patio.
1: Exactamente.
3: En
1: entonces yo tenía las cuerdas ahí. ¿Y cómo le parece que colgué los boxers?
3: Bien.
1: Porque
4: los voceres.
1: Los lave. ¿Y cómo le parece que sin querer queriendo, una, pues ya me fui como a pasé y yo, ve, voy a recoger los boxers? Y qué coincidencia que el vecino de abajo,
4: ay, Dios mío, tenía los mismos.
1: Con un palo,
2: ay, cogió los suyos.
1: Me los estaba robando.
4: Ah, no,
3: está cogiendo,
1: o sea, pero yo me quedé callado. O sea, yo.
3: Chico, ya, yo que haga el cambio. Yo.
1: Cuando vi el palo, o sea, imagínense el palo así subiendo, subiendo, sí, subiendo.
2: ¿En serio le estaban robando unos?
1: Sí. Y entonces yo vi como que.
4: Así, gente, chicos.
3: Y como corriéndolos, cuando él nos corría para poder
1: el palo que caiga. La puntilla.
3: Ah, sí, porque te dice que sirve para todo.
1: Entonces cogió con la puntilla y.
4: Ay, bajó. No te creo.
1: Y me robó los boxers.
3: Ah, usted no le dijo nada, mano.
1: No, no, no. Yo era, o sea, a mí me gusta estudiar el comportamiento del ser humano.
3: Ah, sí, yo vi, vale, que el man, tremendo psicólogo, así, este man.
1: Le hizo muy duro y cayó en la reja de la parte de abajo. Yo dije, ¿y ahora qué irá a hacer? Cuando vi que él bajó al apartamento de abajo,
3: muy bien.
1: Le tocó seguro al vecino o a la vecina. Es que se me cayeron los boxers. Y fue y los recogió.
3: Muy bien.
2: ¿Será que eran parecidos a los que le habían perdido a él?
1: Pero es que los míos estaban en mi piso, no en el piso de él.
4: Esa es la cosa. Entonces,
1: entonces llegué yo y yo llegué ahí mismo, hice una oración, dije yo, Dios mío.
3: Tus manos.
4: No, pero no digan que Dios mío responda, no, no.
2: Dios,
1: Diosito mío.
4: No, que no,
2: espere,
4: que no.
2: Espere que estaba lavando unos boxers.
3: Así.
1: Yo, yo me imagino que el Señor los debe necesitar, no sé, para.
3: Es para ponérselos, ¿para qué se lo van a necesitar, hermano?
1: No, porque eran los más rotos míos.
3: Ah.
1: Entonces dije yo.
2: Lo que pasa es que él sufre de calores. Necesitaba unos boxers con frescuras.
3: Entonces seguro para la llave, porque no se lo coloca los boxers, sí, los viejos ya en la llave para que no caiga.
2: ¿A colar el agua?
3: Sí, sí, sí.
1: O para limpiarle el mesón de la cocina, por ejemplo.
3: Ah, también.
2: Y brilla, y brilla bien.
1: Ahí, sí, claro.
2: Los boxers.
3: Las moticas.
1: ¿Pero cuáles? ¿Los de algodón o los de franela?
2: Los de franela, los de franela.
1: ¿Por qué de cómo se llama? Ojos que estiran.
2: De los elásticos, no. Esos de franela son buenos para brillar los rines de las motos.
1: Sí, sí,
2: brillan bien, brillan bien.
1: Y eso me pasó a mí estando en ese cuarto piso. Entonces, de ahí en adelante yo ya llegué y busqué la manera de subir la cuerda, porque la cuerda me quedaba a la altura de mi cintura.
3: Claro,
1: subí la cuerda, porque yo calculé que el man, la próxima vez que saliera con el palito era de un metro.
3: Apenas.
1: Más un metro de mano, son dos metros. Dije yo, no, aquí no los alcanza.
3: Ay, qué asco. Hasta arquitecto salió este man.
1: Tiene uno que echarle.
3: Arquitectura, arquitectura.
1: Claro, porque usted no le echa cabeza a la vaina, le roban los boxers. Vi también que una vez se robaron. Las enaguas de mi abuela, se las robó una vecina.
3: Esas enaguas sí sirven para.
1: Yo no sé para qué. Esa sí es buena para colar café.
3: Sí,
1: la enagua sirve para colar café o para colar pintura cuando se está secando la pintura.
3: Ah, eso no sabía que eso
1: sirve. Sí, para colar la pintura, usted la cuela ahí.
2: No, pero para colar café es mejor esas, las, los, esos, ¿cómo se llaman? Matapasiones.
1: Matapasiones.
2: Los matapasiones que son como de una franelita y esos son buenos.
3: Ay, sí. Queda mejor coladito.
2: Sí,
3: café.
2: Se quedan mejor coladitos.
1: No. Esa me pasó a mí en estas circunstancias que se le presentan a uno en la vida. Ay, Dios, ojo, no se roben los boxers.
3: No, no,
1: siempre
3: no,
1: los
3: claro.
1: Boxers que pone uno a colgar en la cuerda, unos roticos.
3: Los más viejos, claro, pero que los otros tiene puestos.
1: Sí, uno los tiene puestos. Los viejos están ahí colgaditos. Son las 9 de la mañana, 48 minutos en Cómo Amaneció Pereira de Tropicana.
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2: 9:53 en Tropicana.
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3: 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En Tropicana son las...
2: Con mucho gusto, en Tropicana son las 9:54.
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2: 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En Tropicana son las 9:54.
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1: Buenos días, buenos días, buenos días, buenos días. ¿Cómo amanecieron? ¿Cómo están? ¿Cómo me los trata esta mañana deliciosa, espectacular? Ay, yo creo que está haciendo sol, sino que es que no veo. Para que, ay, de martes. Martes 25 de agosto, le voy a contar yo ya mismo cuál es la temperatura que nos está acompañando en esta mañana. Tenemos una máxima de 27 grados, ahora mismo tenemos 25, mínima de 19, por aquí me dice que un cierto porcentaje de lluvia a las horas de la tarde, tipo 4 o 5, así que usted de pronto va a salir del trabajo, va a salir a la calle, pues recuerde llevar su impermeable si va en la motora, en la motocicleta, en la patineta eléctrica, porque ya estos muchachos se volvieron tecnológicos, o si usted de pronto pues va en el bus y le toca caminar un poquito, hágame el favor y se lleva la sombrilla. Quiero que me reporten sintonía, quiero que me cuenten qué hacen, desde dónde nos escuchan, si ya empezaron a trabajar, están trabajando en la casita, si de pronto tienen vacaciones obligadas, si los niños están de juiciosos en la casa, ya empezaron a estudiar o todavía no. Que me cuenten todo eso al WhatsApp Tropicana 316-213-1007. Voy a seguir entonces, si usted de pronto quiere hacer parte del grupo de los corresponsales, porque ya les vamos a llamar así, el grupo de Tropicana y Última Hora Pereira, pues ponga al WhatsApp Tropicana la palabra, al WhatsApp la palabra Tropicana o Tropicana Grupo, o la quiero estar en el grupo, y le mandamos el enlace de una vez para que usted haga parte, porque gracias a ustedes hemos podido estar en diferentes sectores, hemos tenido información de muchos sectores y hacen parte también de la familia Tropicana y Última Hora Pereira. Mientras tanto, vámonos entonces con la buena música que hacen a esta hora los Inquietos del Vallenato. Su canción se llama Regálame Una Noche, y pues es que uno está de día y uno dice, ay, le va a regalar la luna. Y en ese caso, ¿usted por qué está regalando cosas que no son suyas? Hágame el favor y respete.

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0: que usted tome un respiro y ese empujoncito le sirva para empezar a trabajar, para empezar a motivarse con Termales de Santa Rosa. Además, le cuento y le recuerdo que si usted quiere ser parte de nuestro grupo de Tropicana y Última Hora Pereira, quiere ser parte de nuestros corresponsales, pues me manda al WhatsApp la palabra Tropicana Grupo o Tropicana Quiero Pertenecer al Grupo o Grupo Tropicana, la que usted quiera, al 316-213-1007, que yo le mando el enlace. Vamos a ver quién nos escribe por aquí. Gloria Lina López, que ya me está escribiendo, que le escuche el mensaje. Ya voy, a ver.
1: Buenos días, señorita Camila.
0: Me apareció
1: desde casita, escuchando Tropicana, la más bacana. Y me regala, porfa, Momentos de Rodolfo Aicardi. Bendecido día.
0: ¿Momentos o tormentos? Diga a ver. Uriel Mejía.
2: Camila, hola, buenos días, una pregunta.
0: Hola.
2: Ese medio de antioqueño que van a entregar ahora en agosto a finales, ¿ya no? ¿O qué?
0: Urielcito, yo no sé eso en qué habrá quedado, pero gracias por preguntar. A ver, yo pregunto por aquí y miramos a ver, porque tiene toda la razón, porque ustedes nos ayudaron y entonces vamos a ver. Guillermo Fandiño, a ver.
3: Buenos días, Tropicana.
0: Hola.
3: Aquí sintonizado escuchándolos. Camila, pues, señor, aquí trabajando
0: duro
3: acá y para en mí. La finca.
0: Sí.
3: Con unas vaquitas.
0: Eso.
3: Haciendo de todo.
0: Sí.
3: Un saludito muy especial para la más linda de la cabañita de la vereda de Jazmín.
0: Saludito para la más linda. La más linda. Yo pensé que la más linda era yo, pero bueno, alguien me ganó. Recuerden reportar sintonía en nuestro WhatsApp 316-213-1007. Saludito para Ariel Peña, Janet, Carmen Saberrío también, que ya se unió a nuestro grupo. Lucy Díaz. A ver, desde el bosque.
4: Buenos días, mi Cami.
0: Buenos días.
4: Por aquí reportándome, como siempre. Quería pedirle un favor.
0: Señora.
4: Un saludito para doña Selene.
0: Sí.
4: Que es fiel oyente de ustedes. A mí me consta porque yo cada rato voy y escucho.
0: Eso.
4: La escucho, escuchando a Tropicana desde temprano. Y yo también, fiel oyente. No la cambio por nada. Tropicana, la más bacana. Un besito para ti, Camila. Y me encanta esa voz. Bendiciones para ti también.
0: Gracias, chao, mi reina. Oiga, y hablando de fieles oyentes, por aquí tengo felicitaciones de cumpleaños. A ver si es que me están oyendo. Felicitación para Sergio Murcia, que está cumpliendo años, que cumplió años el domingo, pero bueno, con todo ese trajín, apenas lo vamos a felicitar acá, pero él sabe que lo amamos. Y también hoy para, espéreme, yo me grabo para mandarle el saludito. Espéreme acá. Téngamelo ahí. Y si está escuchando Tropicana, un saludito muy especial para el tío Jorman López, que hoy también está cumpliendo años. Que el Señor me los bendiga a los dos, que cumplan muchos años más. Oiga, Jorman López tenía un almacencito ahí en el centro, pero después de esta contingencia empezó a trabajar desde la casita, así que todo en ropa para mujer, hombre, niño, mercancía, lo que usted necesite, con él. Así que feliz cumpleaños, y como es costumbre en la familia Tropicana, pues esto viene de parte de todos.
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0: ¡Feliz cumpleaños! ¡Feliz cumpleaños! Mientras tanto, aquí viene esa canción que nos programa, oiga, la piojosa, la vieja de Gloria Liliana López. Se llama Tormentos, y qué canción tan buena. Oiga, no haga sino ponele 5 de volumen. Y recuerde que usted escucha, ve y comparte.

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3: 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En Tropicana son las
1: 10:47 en Tropicana.
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1: 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En Tropicana son las 10 de la mañana, 48 minutos.
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2: Soy tu DJ de Tropicana, la más bacana. Buenos días, buenos días, buenos días, buenos días, buenos días, buenos días. Y qué rico llegar a acompañarlos. Y además que yo también me dejo acompañar por cada uno de ustedes. Es el día 237 del año. Solamente faltan 128 días para que termine este 2026.
3: No.
2: Y además, vea, solamente faltan 6 días para terminar agosto. Es el cuarto martes del mes. Hoy no es festivo. El próximo festivo, ¿sabe cuándo es?
3: Cuando, espere, que es que la cortina va a ser esta canción.
2: Espere. Ay, jue madre. Sí, solamente nos quedan 128 días para que termine este 2026. Y como le estaba diciendo, el próximo festivo es en octubre 12, que será el festivo por el Día de la Raza. Mi Cami, buenos días.
3: Buenos días, mi Santi. Ay, todo eso tenemos que esperar para un festivo.
2: Todo eso hay que esperar un poquito más de mes largo, mes y una semana larguita.
3: Año nuevo viene ya.
2: Oiga, este año se fue, pero volando.
3: Cuando yo le diga a usted que todos los años van a pasar más rápido, ja.
2: Jaque.
3: No, pues que jaque, es verdad.
2: Tiene razón.
3: Todos los años van a pasar más rápido. Este pasó rápido, el otro va a pasar rapidísimo, el otro hiper mega super rápido.
2: No, espere, ¿a qué la vamos a pasar? Espero supremamente bien todos los años y obviamente en sintonía con Tropicana, la más bacana. ¿En qué día se pasaron 237 días del año? ¿En qué momento? ¿En un abrir y cerrar de ojos? ¿Fue una trampa?
3: ¿Yo qué hice en 237 días? Oiga, Santi, ¿cómo le parece que estoy invitando a todos los oyentes?
2: ¿A dónde?
3: A que me escriban al WhatsApp Tropicana si quieren hacer parte de nuestro grupo de Tropicana y Última Hora Pereira.
2: Opa, me encanta, me gusta.
3: Que me escriban al 316-213-1007 Tropicana Grupo o Grupo, o quiero pertenecer al grupo, para que sean parte de esos corresponsales a nivel municipal, intermunicipal. A la tía Luceli, que ya le va a mandar el link. Espérame,
2: vea, tía Luceli, ya vamos para allá, mi corazón, ya vamos para allá, mi tía Luceli. Así que si usted quiere pertenecer a ese selecto grupo de Tropicana, la más bacana, y de Última Hora Pereira, levante la manito de una vez. Le mandamos el link para que quede usted ahí, mejor dicho, en ese grupo. Nos mande información, en chismes, qué pasa, qué sucede. Usted va a ser nuestros ojos y nuestra voz allá, mientras que nosotros no estamos por alguna u otro motivo ahí en la calle. Así que ustedes nos van a ayudar, van a ser nuestros corresponsales. Mi Cami, 11 de la mañana, 11 minutos.
3: Uy, manifieste.
2: Cierre los ojos, si usted puede, si va conduciendo, no lo cierre, pero entonces manifieste algo que le salga del corazón, del alma, y seguramente se le va a cumplir. ¿Ya, ya lo manifestó?
3: ¿Ya lo manifestó? Sí. Recuerde, amor, abundancia, prosperidad.
2: Billuyo.
3: Felicidad, mucho también. Tiempo de vida.
2: Sí, señora.
3: Y también mucha fe y mucha esperanza, porque le tengo la invitación.
2: ¿Ahorita me va a invitar a una invitación para el domingo?
3: Sí, una invitación para el domingo. Listo. O ahorita se la digo.
2: Ahorita me la dice.
3: Hágale, pues, mientras tanto, vámonos con esta canción. Ay, que la hacen todos esos personajes que
2: todos caballos de la música popular.
3: Que nos deben como cierta platica.
2: ¿Y me puede servir una chevecha?
3: Sí, ya, pero un momentico.
1: Cerveza.
3: Téngala ahí. Ah, no lo tenga, espere.

0: Sígala pues, me deja cantando sola para después decirme que solamente, yo canto
1: solamente
0: muy feo.
1: Era el coro. Solamente, o sea, le estaba.
0: Ay, ay, ay, mi corazón.
2: ¿Qué vienes a buscar?
1: Eso. Bueno, como cantantes somos muy buenas personas, la verdad sea dicho. Sí, completamente, pero somos muy buenos anfitriones, ¿sabe que sí, mi Camila Marulanda?
0: Cuénteme por qué.
1: Y es que yo a usted me la voy a robar.
0: ¿Qué? Espere.
1: Me la voy a llevar.
0: ¡Qué emoción!
1: Me la voy a llevar y le voy a encender esa llama.
0: Oh. ¿La llama de qué?
1: La llama de la vela. Porque es que nos vamos para una velatón.
0: Ojito, ojito.
1: Sí, señora, me la voy a robar este próximo domingo 30 de agosto a las 6:30. No se me vaya a comprometer con nada, doña Camila Marulanda. Por, bueno, antecito desde las 5 de la tarde, mientras que llegamos a organizar absolutamente todo, porque vamos a tener una espectacular velatón. Una, es un momento para festejar de una manera diferente lo que va a ser el cumpleaños de la ciudad de Pereira y también para honrar a las personas que lastimosamente pues perdieron la vida en este terremoto del pasado 10 de agosto. Vamos a hacer una velatón, ¿en dónde? En el Parque de Álamos.
0: Así es, desde las 6:30 de la tarde para todos los oyentes, además de que vamos a estar todo el staff de DJ Tropicana, va a estar Juan Carlos Ramírez de Última Hora Pereira, vamos a tener también de pronto algunas personas que van a llevar la palabra, que van a hacer una reflexión hermosa, pues también vamos a tener diferentes marcas que nos van a apoyar en emprendimientos, sí, señora, locales de la ciudad, como lo que es Aguardiente Antioqueño Risaralda, sí, lo que es Asistimotos, lo que es Pampanocha,
1: epa,
0: Águila Roja, sí, y las personas que de pronto se quieran
1: vincular
0: también a eso. A velatón, pues lo puedo hacer, ve que yo quiero llevar un compartir de 10 empanaditas.
1: Hágale
0: bien pueda, que quiero llevar unos pastelitos, que quiero llevar unas tortitas de
1: quiero llevar un juguito, llévelo, hágale, que todo eso es bienvenido para que pasemos un momento agradable, para que nos dispersemos en tanto caos que estamos viviendo.
0: En paz.
1: Sí, para que la pasemos completamente en paz. Así que usted es bienvenido, es bienvenida este próximo domingo 30 de agosto desde las 6:30. Bueno, usted puede llegar más tempranito para que se vaya acomodando, por si de pronto quiere charlar un ratico con Camila, con Chabelo, de pronto con el Tatis, con Mauro, con Santi, con el Lechón, pues bueno, ahí vamos charlando, vamos divirtiéndonos un ratico y pues vamos a hacer esta velatón ahí para que usted vaya. Y si de pronto, ay muchachos, es que yo no puedo ir porque es que no puedo ir por algún motivo X o Y, sí, motivo, pues nos puede seguir a través de redes sociales, pues porque seguramente lo estaremos mostrando absolutamente todo.
0: Y además de eso, pues también si no puede ir porque le queda muy difícil,
1: está
0: porque
1: en otro país,
0: es muy complicado, está en otro país, bien, pues lo que puede hacer es desde la casita suya ayudarnos y acompañarnos con una velita, la enciende en su casita, le pone toda la fe, le pone todo el amor. Si usted de pronto quiere más información, pues yo acá le tengo este audio.
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1: Porque entre todos vamos a salir,
0: sí,
1: adelante. Son las 11 de la mañana y media en Tropicana, la más bacana.
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1: También.
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1: de

0: esta hora con Andy Montañez y gracias a todas las personas que nos están pidiendo el enlace para hacer parte de nuestro grupo de la familia Última Hora Pereira y de la familia Tropicana. Esos corresponsales que mandan sus denuncias, que dicen, Tropicana, por favor, los necesitamos acá. Y en la... así, rapidísimo, más rápido
1: Rapidolis.
0: Que Furioso.
1: Sí, más rápido que Flash.
0: En un swamponson.
1: Eso es una onomatopeya.
0: Como decían hace mucho tiempo, en un swamponson.
1: ¿Eso sabes qué es eso? Una onomatopeya.
0: Onomatopeya.
1: O sí, una onomatopeya.
0: Sí, que es una onomatopeya.
1: Ese es el famoso sonido del bólido de Fórmula 1 que hace swamponson. Y hace zun, zun, zun, así más o menos.
0: Ole, Santi, yo le voy a confesar hasta una cosa.
1: Confiéseme una cosa.
0: Voy a poner esto en modo serio.
1: En modo serio.
0: Santi.
1: Señora.
0: Yo siento que a mí, o sea.
1: ¿Qué?
0: Es que, no sé cómo decirlo. Yo siento.
1: Es que acabó de entrar el jefe y le dieron nervios.
0: ¡No!
1: Se puso hasta roja.
0: Yo siento. ¡Mentira!
1: Uy, me hizo salir y todo. Se iba a confesar, entró Mauro el jefe y vea, no, se puso a gaguear.
0: Que yo siento que a mí todavía se me mueve el piso, o sea.
1: ¿Quién le está moviendo el piso? ¿Le gusta a alguien?
0: Siento que, ay, Constantino se puede, me das como una pereza. Dígame si no, que no. Yo siento que a mí aún como que me tiembla.
1: ¿Le
0: no.
1: tiembla? O sea que tiene Parkinson.
0: Ay, no, mire, vea. Vean, yo trato de...
1: Eso
0: de...
1: ya son problemas y si se le está moviendo algo es porque tiene Parkinson, sí.
0: Uy, sí. Vea, Santiago, es más, vamos a hacer entonces esa canción, no lo aguanto más, no lo aguanto.

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1: 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Son las 11 de la mañana, 51 minutos.
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3: 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En Tropicana son las
1: 11:52 en Tropicana.
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3: 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En Tropicana son las
1: 11 de la mañana, 52 minutos.
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0: mañana, ya en este mediodía, cuando son las 12, ya con 9 minutos. 12, 9 minutos. Buenas, buenas. ¿Usted qué, mi señora? ¿Cómo me le va? Buenos días, buenas tardes, ya. Feliz mediodía. Espero que el almuercito que está cocinando me le quede delicioso. Pónganle cuidado
1: porque
0: a las,
1: siempre piensa en almuerzo,
0: a las tajadas,
1: sí.
0: Porque ya es hora de almuerzo, mi señora.
1: Qué berraco.
0: No solamente es lo único que estoy pensando, ¿sabe?
1: ¿En qué está pensando?
0: También
1: cuéntemelo
0: estoy
1: todo.
0: Pensando en la reactivación económica para nuestra sí. ciudad, aquí en la ciudad de Pereira, los centros comerciales, los negocios, las empresas, y de eso venimos a hablar, porque un centro comercial popular
1: de la ciudad,
0: sí, de la ciudad, en todo el corazón de la ciudad de Pereira, pues reabre sus puertas. ¿De qué se trata, Mikami?
1: Así es, Santi, como siempre tenemos al mediodía invitados bacanos, pues les tengo a Erika Pareja. Ella es directora de mercadeo de Victoria Centro Comercial. Erika, bienvenida a Tropicana, ¿cómo estás?
2: Muy feliz de poder estar nuevamente en esta emisora, de poder escucharlos a ustedes con bien, porque somos muy bendecidos después de toda esta novedad que tuvimos acá en la ciudad de Pereira.
1: Así es, Erika, gracias a Dios. También espero que tú, todo tu equipo, tu familia y todos los colaboradores de Victoria estén bien. Pero vamos a hablar entonces de la reactivación y la reapertura de este centro comercial en el corazón de Pereira, que aunque sufrió un poquito de afectaciones como muchos lugares, pues vuelve otra vez con sus marcas y con sus tiendas.
2: Claro que sí, esa es la noticia que le tenemos a todos los pereiranos, y es que ya tuvimos la reapertura desde el día de ayer del primero y el segundo nivel de Victoria Centro Comercial, donde van a poder encontrar muchísimas marcas. Además, las marcas, algunas de nuestras marcas del tercer nivel, pues las invitamos a estar en una feria en la plazoleta principal que queda en el primer nivel. Entonces, pues son muchas marcas las que ustedes van a poder encontrar acá en Victoria Centro Comercial. La verdad, después de este terremoto, para nosotros lo más importante siempre ha sido la seguridad de nuestros visitantes, de nuestros colaboradores, de nuestros comerciantes. Por eso pues hemos trabajado de manera responsable, siempre acompañados por todos los entes y organismos técnicos para revisar las condiciones del centro comercial y poder avanzar hacia una reapertura segura y gradual. Y ya, gracias a Dios, desde ayer tuvimos esa reapertura del primero y segundo nivel acá en Victoria Centro Comercial.
0: Bueno, Erika, me encanta que ya volvamos poco a poco y estemos todos junticos, reabriendo lo que es el centro comercial. ¿Me puedes decir, porfa, los horarios en que podemos visitar el centro comercial Victoria?
2: Claro que sí, estamos en este momento de 10 de la mañana ¿sí? a 7 de la noche, de lunes a sábado. Y los domingos y festivos estamos de 11 a 7. La idea es muy especial, venir acá a Victoria Centro Comercial. Sabemos de que los pereiranos nos solidarizamos muchísimo con todo el tema de las donaciones y demás, pero nada más importante en este momento de apoyar al comercio, a todos los centros comerciales de la ciudad, a todos los comercios de la ciudad, porque son muchos los colaboradores y familias que dependen de las empresas, microempresas que tenemos en la ciudad de Pereira. Entonces, ahorita la ayuda es apoyar a todos esos comercios.
1: Así es, Erika. Santi, quiero también contarles que Victoria está muy activa en redes sociales.
0: Sí, súper.
1: Porque si usted de pronto quiere saber qué tiendas son las que están y qué locales abiertos en el primer nivel, cuál va a ser los almacenes en la plazoleta principal, pues Erika nos va a contar cuáles son las redes de Victoria, además para que lo sigan.
2: Claro que sí, en Instagram y Facebook aparecemos como @ Victoria Centro Comercial, también en TikTok, y bueno, en todas las redes sociales aparecemos así, súper fácil, Victoria Centro Comercial. La idea es que nos sigan, que se puedan dar cuenta, cada vez vamos abriendo más marcas, pero pueden encontrar casi el 60% de nuestras marcas ya abiertas, bancos, servicios, obviamente todo el tema de comercio. Como les decía, ahorita necesitamos desde que los pereiranos y todas las personas que ya viven acá en esta ciudad que los acogió, es venir a los centros comerciales, a los comercios y poder reactivar esta ciudad tan berraca que siempre hemos tenido. Pereira, la verdad, tiene que salir adelante. Y ese granito de arena es activando obviamente el comercio.
0: Bueno, Pereira es una ciudad bacana y poco a poco, de la manito de todos, pues vamos reactivando lo que es el comercio. Muchas gracias a Erika, que ahí nos contaba que ya el centro comercial Victoria pues se va abriendo nuevamente. Un abrazo para toda la gente del centro comercial Victoria, seguramente pereirano que se respete va a ir al centro comercial Victoria a ayudar a florecer esta ciudad que tanto queremos, que tanto amamos. Muchas gracias, Erika, ahí por hacer parte de Tropicana, la más bacana.
2: Gracias a ustedes por siempre estar.
1: Bueno, seguimos con la buena música en los 100.7.

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0: Ya son las 12 del mediodía, 33 minutos, oyentes. Si ustedes supieran, Santiago, como me está mirando y viendo en este momento.
1: Ni siquiera la estoy mirando,
0: sí,
1: ni
0: señor,
1: no
0: sí,
1: te
0: señor.
1: Ese chismoso.
0: Sí, señor. Sí, sí, sí.
1: La
0: sí.
1: primera palabra que se le venga por la letra V.
0: Uno, dos, tres.
1: Vaca.
0: Ay, no.
1: La primer palabra que se le venga con la letra N.
0: Uno, dos, tres.
1: Niño.
0: Niño. Bien, bien. Estamos conectados.
1: Vamos bien. ¿La última o qué?
0: Leo, hágale pues.
1: La primer palabra que se le venga a la mente con la letra F.
0: Uno, dos, tres.
1: Faraón.
0: Ah. Bueno, ahí vamos conectándonos. Son las 12 del mediodía, 34 minutos. Recuerden que tenemos que seguir reactivando la economía de la ciudad. Como les decíamos ayer, oiga, para volver a construir nuestras casitas, nuestros negocios, hay que comprar, hay que salir, hay que apoyar a los emprendedores locales. Y también, pues hay que tener momentos de reflexión, momentos de tranquilidad, como la que vamos a tener este domingo.
1: No solamente es reactivar la economía de la ciudad, mi Cami oyente, sino también es reactivarse usted mismo. Poco a poco tenemos que ir volviendo a nuestra rutina que teníamos antes,
0: sí,
1: de este 10 de agosto. Si a usted le gustaba ir al gimnasio, pues entonces vaya volviendo al gimnasio. A usted le gustaba salir a caminar, puede volver a salir a caminar en un lugar seguro que se puedan, donde usted pueda estar y tranquilo. Entonces poco a poco hay que ir retomando nuestra vida, poco a poco. Si le gustaba salir a un restaurante, no se sienta mal, no se sienta mal por hacerlo de pronto porque otras personas no lo pueden hacer, pero con esa salida usted le está ayudando a la demás gente, a la gente de ese restaurante, a la gente de ese negocio, y aparte usted mismo también se está ayudando porque está dispersando la mente. Nosotros nos estamos enfocando mucho en esto que ya pasó, pero la vida sigue, la vida continúa, entonces hay que dispersar, hay que salir, hay que ir retomando las vidas poco a poco. Y como estaba diciendo Camila, tenemos una invitación para este próximo domingo 30 de agosto, el día en el que Pereira cumple 163 años. Los vamos a celebrar con una espectacular velatón.
0: Así es, mientras tanto disfrutemos, ya les voy a contar más, pero disfrutemos de esta canción que hace Fonseca, que siento que hay que ponerle mucho cuidado, hay que ponerle mucho cuidado.

0: ahora sí, Santi, en este momentico, recordarles y decirles dónde va a ser la velatón.
1: Es este próximo domingo, ¿sí? Apúntelo ahí, domingo 30 de agosto, ¿a qué horas? A las 6:30. ¿En dónde? En el Parque de Álamos. Eso. Parque de Álamos, 6:30, domingo 30. Bueno, domingo 30 a las 6:30.
0: Bueno, me ya, va a dejar
1: ahí
0: hablar, señor.
1: ¿Qué ahí va a haber ahí? ¿Una velatón?
0: Sí, ahí está la invitación, Tropicana Besa, mi última hora, a conmemorar los 163 años de Pereira y hacer una pequeña reflexión todos juntos como ciudad.

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4: 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En Tropicana son las
1: 12:54 en Tropicana.
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1: 12 del mediodía, 54 minutos.
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4: 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En Tropicana son las
1: 12 del mediodía, 55 minutos en Tropicana.
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Seguimos conectados con los 100.7, ya es la 1:04 p.m. Soy Camila, su DJ Tropicana, que los va a acompañar hasta las 2:00 p.m. Recuerden que ya viene el Tatis, viene Santi Marín en Coma, Tardecio Pereira. Y si usted quiere hacer parte del grupo de la familia Tropicana y Última Hora Pereira, háganmelo saber a nuestro WhatsApp.

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1: Oiga, y la invitación es a este domingo 30 de agosto, 6:30 en el Parque de los Álamos, para que nos veamos, nos encontremos y además pasemos un rato, la verdad que de reflexión, de sanación y de compartir en familia. 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
1: Y siento yo que está como más bien nubladito, así que yo me voy corriendo para mi casita y me deben estar esperando mis mamás haciendo almuercito, ¡qué rico! Mientras tanto, usted y yo nos escuchamos mañana bien tempranito, desde las 6 de la mañana en Cómo Amaneció Pereira. Soy Camila, su DJ Tropicana, 1:44 PM. Hágame el favor y no se desconecta de los 100.7. Chao, chao, bendiciones.

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2: 1:48 p.m.
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2: 1:48 p.m. en Tropicana.
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3: 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En Tropicana son las
2: 1:49 en Tropicana.
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2: 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En Tropicana es 1:50 p.m.
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0: saludos, ¿cómo están? ¿Qué me cuentan? Es la tarde de este martes. Aquí estamos iniciando este bloque de música en tu estación de radio favorita. Se llama Tropicana, está en el dial 100.7 y es la más bacana. 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Descargue la aplicación, nos puede seguir escuchando por el celular, por la tablet, por el computador. Nos va a escuchar también a través de www.tropicanafm.com. A través de nuestra página web tiene usted la posibilidad de ver entrevistas, notas curiosas, la bolsa de empleo y muchas más cosas que a usted les va a interesar. O sea que los invito para que ingrese ya a www.tropicanafm.com. Recuerde, y ahí abajo le va a decir buscar ciudad, busca Pereira, y mientras va mirando todas las noticias, pues nos puede seguir escuchando a través de www.tropicanafm.com. Son las 2 de la tarde con 9 minutos. Bienvenidos a todos los que apenas se están conectando con nosotros. A través del WhatsApp se pueden comunicar con nosotros, 316-213-1007, en la tarde maravillosa de este precioso martes. Saludo por acá para Carolina, conectada con nosotros. Janet también levantando la mano. Por acá me habla Fernando, escuchando Tropicana. Muchas gracias, don Fernando, cuídese mucho. Mauricio dice, activo con Tropicana. Eso, Mauro, me gusta que esté tan activo con Tropicana. Otra Carolina por acá escuchando Tropicana. Qué poco es Carolina. El tocallito, ¿dónde anda? Vea, camellando fuerte y parejo. Ahí se va reportando con nosotros los muchachos de la sangre hidráulica. También a esta hora de la tarde, los muchachos que están trabajando en la maquinaria amarilla, para arriba y para abajo, en los cañaduzales. Otros que están ahí en el aeropuerto de Cartago, los que están aquí en el aeropuerto de Pereira, la gente de la terminal de transporte de acá de Pereira, los que están en el centro de Pereira, camellando, sacando escombros, sacudiéndonos, porque vamos para adelante. Vea, sabe que venía para acá ahorita y pasé por una calle y ya están echando, unas son vigas y la otra son columnas, viga. Ya están echando vigas, o sea, donde se cayó la viga, donde se fracturó y el techo colapsó y todo el cuento, ya los vi. Ahorita, imagínense, ya los vi organizando la formaleta para echar la viga. Entonces, eso significa que esto en 2 años, ¿no? Es que 2 años es mucho, en 1 año. Esto en 1 año ya tiene una cambiada de cara a la causa más impresionante. Así es que me gusta, carajo. Y la gente dice, ya que hay que comprar 10.000, 20.000 de cemento blanco para organizar ahí la fachada. Hágale, mande por eso de una vez, fiel o lo que sea.
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0: Motivados todos, pues, los quiero ver activos en la tarde de este martes, 2 de la tarde con 10 minutos. La canción de Jerry Rivera se llama Magia la Salsa. Suena y se escucha mejor en Tropicana 100.7 en esta tarde maravillosa, en este precioso martes. Recuerde que venimos con Velatón el próximo domingo. Velatón en el Parque de Álamos. Ahí estaremos en la gran Velatón con Tropicana, Bésame y Última Hora Pereira.

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0: Caminando, voy a cerrar esa hora de música en Tropicana 100.7. Soy César Augusto Gutiérrez, el Tatis, tu DJ Tropicana. Son las 2 de la tarde, 48 minutos. Una pequeña pausa, ya venimos con toda la música en esta tarde de martes con Tropicana, la más bacana. Hey, pilas, tenemos velatón el domingo en el Parque de Álamos.
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0: 2 de la tarde, 51 minutos en Tropicana.
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2: 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En Tropicana son las
0: 2 de la tarde, 51 minutos en Tropicana.
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0: Cuando una persona nos está escuchando, cuando una canción se pega, pues sabes que se convirtió en un éxito. Eso les queremos contar a todos ustedes. Por eso a esta hora los estamos acompañando a través de Tropicana 100.7.
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0: 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Aguanta 3 de la tarde, 10 minutos en Tropicana.
1: Gracias, muchas gracias, muchas gracias, señor locutor.
0: Así iniciamos una hora con toda la música en tu estación de radio favorita en esta tarde maravillosa de martes. Mañana estaremos desde las 4 en punto de la mañana acompañándolos en la finca de Tropicana. Desde las 4 en punto de la mañana, levantaditos, contentos, felices, dichosos. Venga, miro este WhatsApp que está todo alborotado, todo vuelto nada. Me hablan por acá, dice, para preguntar qué costo tiene publicidad, anuncio, pérdida de documento. Ya revisamos, no hay ningún problema. A ver, Catherine Vanessa, abrazo pagado. Lucy, ¿dónde andas? Cuéntame.
2: Hola, Tatis, aquí como siempre reportándome.
0: Eso.
2: Quisiera escuchar Siempre Alegre.
0: Siempre Alegre.
2: Y ahí, para adelante, para adelante.
0: Me gusta.
2: Con todo esto. Dios nos va a ayudar. Y yo escucho Tropicana, la más bacana. Un abrazo, Tatis.
0: Hágale pues, cuídate mucho. A ver quién más me habla por acá escuchando Tropicana. No sé quién es nuevo oyente. Johan Alexis Jaramillo en Hacienda Cuba dice, trabajando con Tropicana. Muchas gracias, Gloria Liliana también por acá. Dice, vea. Presente en casita, almorzando. Uy, qué rico, está bueno ese guiso. Piojosa, está bien bueno. Ese guiso está alborotado. Uy, me hizo agua la boca. Me imaginé unas papas ya revolcadas. A ver, dice, buenas tardes, Jessica, conectada con Tropicana 100.7, desde Equipar ML, Tropicana, la más bacana. Un abrazo para toda la gente de Equipar que ya están camellando también fuerte y parejo, me dicen por acá. Yo siempre escucho Tropicana, la más bacana. Muchas gracias, Sandrita, Sandra Juliet, Mónica María Gudelo en Asturias. Esto está lleno de mensajes. Buenas tardes, Tropicana, ¿cómo están? Hablan con Alba. Están con Juan Carlos en Pereira, para preguntarle dónde están dando. Ah, bueno, ya, déjeme un segundo, ya le comparto la información. Buenas tardes, adulto mayor necesita pañales talla XL, por favor, informes a este número con Mari Cecilia Cardona. Abrazo para vos, cuídate mucho. Marcelita en Madrid, España, que mañana tienen una velatón y la vamos a estar nosotros acompañando desde acá, desde Colombia. Luis Fernando Marín también, Dianita Hernández desde Balboa, y también por acá está Víctor Montocha. La música no se detiene, la salsa suena y se escucha mejor en Tropicana 100.7. Esta buena canción la hace el grupo Niche. ¿Cómo podré disimular? 3 de la tarde con 13 minutos. Yo

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1: Así finalizo esta hora de música con Fonseca y su canción antes que se acabe el tiempo. Y estamos en Tropicana, 100.7, 3 de la tarde, 48 minutos.

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1: 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En Tropicana son las
2: 3 de la tarde, 51 minutos en Tropicana.
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2: 3 de la tarde, 52 minutos en Tropicana.
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1: 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En Tropicana son las
2: 3 de la tarde, 53 minutos en Tropicana.
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2: 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Son las 3 de la tarde, 53 minutos.
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1: Oiga, este tintico nos cae muy bien cuando son las 4 de la tarde con 33 minutos. 4:33 minutos. Buenas. ¿Y cómo me les va la familia más bacana de todo Pereira? Un abrazo gigante. La tarde sigue avanzando. Recuerden que ahorita a las 5 de la tarde en Puntillas, ¿cómo atardeció Pereira con información que el pico y placa, que qué ha pasado, qué ha sucedido? Esas largas tan horribles para que usted quede sensado y le pueda llegar el auxilio del terremoto. Bueno, estaremos hablando de todo un poquito más tardecito, después de las 5 de la tarde, en cómo atardeció Pereira de Tropicana, la más bacana. Les cuento ahí a manera de chismecito, nuestros amigos agentes de tránsito, ellos están supremamente pendientes del pico y placa. Están haciendo retenes aquí, están haciendo retenes allá, están haciendo retenes más pacacito. Entonces usted no vaya a dar papaya, no

0: Papaya, que eso está muy caro. Esos comparendos están supremamente costosos, entonces no vaya a dar papaya, se lo recomiendo. Ya si usted se quiere aventar, si usted quiere correr el riesgo, es responsabilidad suya, amigo mío. Listo. 4:34 minutos, cambia el reloj. Soy Santi Marín y estoy acá para acompañarlos un muy buen rato.
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0: Y además es que yo me los quiero llevar este próximo domingo 30 de agosto a las 6:30 en el parque del sector de Los Álamos para una espectacular velatón con Tropicana, la más bacana, Bésame y Última Hora Pereira. Ya les cuento más, pero para que lo tenga ahí presente, domingo 30 a las 6:30, gran velatón para que nos vaya acompañando. ¿Listo? ¿Quién se va a unir? Ahorita me cuentan.

0: la más bacana en esta tarde bacana. Está bueno el clima, está chévere. Vamos a ver, ¿será que yo se la tengo? ¿Será si me la deja ahí servida? Yo creo que no, usted la toma de una. Oiga, y es que vamos a ver por acá con oyentes. Muestre, yo los quiero escuchar un momentico para irme con información importantísima a esta hora en Tropicana. Buenas.
1: ¿Qué más,
0: mi corazón?
1: Santi.
0: Buenas.
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0: Ay, qué rico.
1: Perecita.
0: Ay, qué belleza.
1: En mi camita.
0: Ah, sí.
1: Y escuchando la más bacancita.
0: Ah, tan bella.
1: Tropicanita.
0: Ay.
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0: Eso, usted estaba como tiernita y me fue dando una vuelta ahí en la nota de voz, que Tropicanita, que no sé qué. Y vea, pues, esta mujer, así me gusta. Así me gusta que se vayan reportando a esta hora con Tropicana, la más bacana. 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Son las 4 de la tarde con 44 minutos y el éxito que está pegando duro y que suena en Tropicana, la más bacana, a todo volumen con Pegacor, sorbito de champán del señor Pastor López.

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4: En Tropicana son las 4 de la tarde con 48 minutos.
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4: 4 de la tarde con 51 minutos en Tropicana.
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1: 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En Tropicana son las...
4: En Tropicana la más bacana son las 4 de la tarde con 52 minutos.
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4: 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Ahora son las 4 de la tarde con 53 minutos.
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4: Así es, damos comienzo a Como Atardeció Pereira en Tropicana, la más bacana información. ¿Cómo les parece que van a tener que implosionar una iglesia aquí en la ciudad de Pereira tras el sismo del pasado 10 de agosto? ¿Quieres saber cuál es? Ya en minuticos se lo cuento aquí en Como Atardeció Pereira de Tropicana, la más bacana.
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0: canción por allá de 1992, Amor y Control, del maestro Rubén Blades. Esto suena muy rico, pero suena todo volumen con Tropicana, la más bacana.
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0: Bueno, dando inicio a cómo atardeció Pereira con información, cosas que se van reactivando aquí en la ciudad después de lo vivido ya hace 15 días después de este terremoto que golpeó fuerte a nuestra ciudad. A nuestra querendona, trasnochadora y morena Pereira. Y entre todos nos vamos a levantar. 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A ver, por acá, buenas.
2: Hola, Santi. Hola,
0: mi Lucy, hola.
2: Como siempre.
0: Un abrazo.
2: Escuchando la mejor Tropicana, la más bacana.
0: Tan bella. Un abrazo.
2: Gracias, gracias a todos sus compañeros que me han pasado los reportes de sintonía.
0: Ay, es con mucho amor.
2: Dios los bendiga.
0: Bueno,
2: un abrazo.
0: Mi
2: vida. Yo escucho Tropicana, la más bacana.
0: Eso, tan bella, uno carajo. Gracias por estar ahí pendiente y sintonizada. Oiga, la implosión de la iglesia que les estaba contando hace unos minuticos atrás aquí en Como Atardeció Pereira, les cuento que la iglesia Claret del Lago será implosionada y hoy se definirá cuándo. La iglesia Claret aquí en el lago, aquí en la ciudad de Pereira, será sometida a un proceso de implosión debido a las afectaciones que sufrió tras el terremoto. Eso, mejor dicho, quedó con muchos daños, con muchos estragos. Antes de la intervención también será retirado el Cristo que permanece en la iglesia. Es una figura que pesa alrededor de 500 kilos. Los bomberos estarán a cargo de las labores necesarias. Vea, pues, ahí van a definir cuándo y bueno, cuándo y a qué hora será esta implosión, y obviamente se lo estaremos contando aquí en Tropicana, la más bacana. Por ahora la fecha de la implosión todavía no está definida, pero apenas esté definida se lo vamos a contar aquí por Tropicana.
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0: Vea, si a usted lo acompaña Tropicana para arriba y para abajo, yo espero que usted me envíe notica de voz ya mismo diciendo: Santi, Tropicana, la más bacana. Hágale pues notica de voz, no se demora nada, solamente es que diga: Santi, Tropicana, la más bacana, y listo. Notica de voz, no se demora ni 10 segunditos.

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1: Mandando a usted la nota de voz diciendo, Santi, yo escucho Tropicana, no se demora sino 3 segunditos, y si no escuché a Juan.
2: Yo, Tropicana, la más bacana.
1: Sí, ve, no se demora nada y los niños también hacen parte de la programación de Tropicana.

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1: Oiga, ya lo saben, nos vamos a encontrar en esta velatón este próximo domingo 30 de agosto a las 6:30, celebrando de una manera completamente diferente lo que será el cumpleaños de nuestra querendona trasnochadora y morena, la ciudad de Pereira. Vamos a encender 163 velas, que son los años que cumplirá nuestra hermosa ciudad, y de la mano de todos nosotros vamos a salir adelante. Así que nos vemos este próximo domingo 30 de agosto a las 6:30. ¿En dónde? En el Parque de Álamos. Allá vamos a estar encendiendo estas velas. Así que llegue con la familia, con los amigos, con la mamá, con el novio, con la novia, con el esposo, con los hijos, o si quiere llegar usted solo también. Ahí nos vamos a encontrar a las 6:30, listo. Hágale pues, 5 de la tarde, 27 minutos. Venga, también le doy información del pico y placa, porque el pico y placa cambió un poquito por todo este tema del terremoto, listo. Y además es un pico y placa temporal aquí en la ciudad de Pereira para carros. Las motos están exentas de la medida, para que usted tenga presente. Hoy martes es de números impares, o sea, el 3, el 1, el 5, el 7 y el 9. El 1, 3, 5, 7 y 9 para hoy martes, para que lo tenga supremamente presente. Ya para mañana miércoles son los pares, listo. Y recuerde que va desde las 8 de la mañana hasta las 6 de la tarde, el horario que también cambió temporalmente, para que lo tenga supremamente presente. Son las 5 de la tarde con 28 minutos. Ya vengo con esas noticas de voz, así que usted tiene tiempo de mandarme la suya. Santi, yo escucho Tropicana y listo, ya.

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1: Que ayuda a los peluditos y a la gente. Ya en Como Atardeció Pereira, son las 5 de la tarde con 36 minutos. Qué bueno seguirlos acompañando. Y además usted me puede acompañar con notica de voz. Me dice, Santi, yo escucho Tropicana y

0: canción sin duda alguna se disfruta, pero escuchándola a todo volumen.
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0: Sí, señor, en Tropicana, la más bacana. A ver por acá, noticas de voz también a esta hora. A ver por acá, buenas.
2: Santi, Tropicana, la más bacana.
0: Eso sí es bonito, mi Lucy, un besito y un abrazo. Paulita, hola.
3: Oiga.
0: Oigo.
3: Cosita deliciosa. Ve. Un bolsito de chocolate, ¿cómo está?
0: Bien, ¿y vos?
3: Buenas tardes.
0: Buenas, buenas.
3: Oiga, amor, no voy a superar.
0: ¿Qué?
3: El jueves que te vi.
0: ¿A dónde?
3: Espectacularmente hermoso.
0: En el Exis.
3: Sí, una cosita linda.
0: Ah, bueno.
3: Un besito y como siempre por acá, Paulita, reportando sintonía desde el Parque Industrial.
0: Me dieron los calores de ¿cómo es? ¿De qué?
3: Sí, apenas. Tropicana la más bacana. Súbale.
0: No, mejor. Mejor dicho, ya me dejaron, fue como achantado.
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0: Tan bella, Viviana. A ver por acá, doña Lucy, hola.
4: Santi, Tropicana la más bacana. De aquí del Calavalle, Lucy.
0: Un besito. Feliz y un abrazo. Tarde, gracias, Santi. Corazón. Por acá, hola.
5: Santi.
0: Papi, ¿qué?
5: Estoy escuchando el Tropicana, la más bacana.
0: Eso, un abrazo.
5: Para pedirle un favorcito.
0: Cuente.
5: Mi niña cumplió años ayer.
0: Ah, sí.
5: Así la puedes felicitar, ella aquí está conmigo.
0: Ya mismo.
5: Está esperando que usted la salude. Tropicana, la más bacana.
0: Listo, saludemos a la princesa.
1: Hoy es un nuevo día.
0: Ayer.
1: Y Tropicana, la emisora más bacana, te desea un feliz cumpleaños.
0: Princesa, que cumplas muchísimos años más. Dios te guarde, te cuide y te proteja hoy, mañana y por siempre. ¿Cuántos años estás cumpliendo? Dile al papá que te preste el celular y tú me mandas una nota de voz. Santi, estoy cumplí tantos años, listo. Y espero que todos esos sueños, que todas esas metas se te hagan realidad. Eres la mimada de la casa. Te mando un abrazo gigante de oso y que cumplas muchísimos años más. Tu familia, tu papito te ama, te adora con todo el corazón. Y pues nosotros aquí en Tropicana también te queremos demasiado, listo. Así que sigue sonriendo, que ahí tu papá manda una foto que tú estás sonriendo. Sigue sonriendo, alegrando los días de todas las personas que te queremos mucho. ¡Listo!
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0: ¿Cómo atardeció Pereira de Tropicana, la más bacana?
6: Santi,
0: ¿yo?
6: Tropicana, la más bacana.
0: Oiga, este man tiene voz de locutor. Saludito ahí para James González en Cartago. Y escúcheme este tremendo vallenati. ¿Qué carajos? Vamos a servirnos una chelita. Ahí se la mando, Javi.

0: quédate.
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1: 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Ahora son las 5:56 PM.
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1: 5:57 PM en Cómo Atardeció Pereira de Tropicana.
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8: 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En Tropicana son las...
1: Ahora tenemos las 5:58 PM en Tropicana.
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1: Ya lo saben, si usted en este momento está camellando, está desde su emprendimiento, tiene un emprendimiento, usted me va a decir qué emprendimiento es en Notica de Voz. Santi, ¿cómo le parece, hermano, que yo ya estoy reactivándome y vea tan? Me lo cuenta en Notica de Voz y así lo quiere. Listo, hágale pues 316-213-1007 en Tropicana.
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0: infierno. Yo escuchando a Tropicana, la más bacana. Un abracito.
1: Vea, un saludo ahí para la nuez, yerno. Vea, pues bendito sea el Señor. A ver, por acá, más oyentes a esta hora que se siguen reportando a través de nuestro WhatsApp de Tropicana, 316-213-1007. Noticas de voz, si usted de pronto me está escuchando desde su empresa, desde su emprendimiento, ya se van reactivando, ya van buscando un poco más la normalidad. Usted me va a decir, Santi, ¿cómo le parece que yo tengo un emprendimiento de empanadas, por ejemplo? Vendo empanadas, vendo arepas. Mi emprendimiento es que vendo tenis, vendo cosas. Lo antes tenía un local, pero pues por todo eso del terremoto, ahorita ya estoy solamente por redes sociales para que me sigan, tan. Y listo, entre todos nos vamos a ir ayudando. Hágale, pues, a ver por acá, Javi.
2: Buenas tardes, Tropicana.
1: ¿Qué más, papi? ¿Cómo va?
2: Super bacanísima, Santi Marín. ¿Qué tal? ¿Cómo está? Un abracito ahí, cordial saludo a la gran familia Tropicana en esta tarde bien espectacular.
1: Está buena.
2: Vamos a escucharnos ahí de oro de la familia Andrés. O vamos a escucharnos nuestro sueño. Del grupo Nietzsche, Tropicana, la más bacana.
1: Súper, súper bacanísima.
2: Como atardeció Pereira por Tropicana, la más bacana.
1: Eso, Javi, un abrazo gigante, papá. Gracias por estar ahí pendiente y sintonizado con la mejor, con la más bacana. A ver, para acá, buenas.
3: Hola, Santi.
1: Hola, ¿cómo estás? Bien, ¿y tú?
3: Cumplí 7 años.
1: ¿7 años?
3: Tropicana, la más bacana.
1: Ay, tan hermosa princesa. Cumpliste 7 añitos. Un besito y un abrazo para esta princesa que cumplió años ayer. Un beso, corazón. A ver, por acá, buena.
4: Pilas con mi sobrino bello. Pilas.
1: Sí, sí. Eso, defiéndame.
4: Yo también voy a tener el gusto de conocer a mi sobrino Santi Marín.
1: ¿Cuándo va a venir por acá,
4: mija? En la velatón. Que el Señor me lo bendiga.
1: Ah, la velatón, qué bien.
4: Y escuchando Tropicana desde el barrio Jorge Lesser Gaitán.
1: Listo, mi
4: sintonía.
1: Hágale, pues. Oiga, y esta mujer estaba hablando, esta mujer que es la tía Luceli, estaba hablando sobre la velatón que va a hacer este próximo domingo, 30 de agosto. Agosto a las 6:30. Allá nos vemos. ¿En dónde, Santi? En el Parque de Álamos. Ahí nos vamos a ver con la velatón, celebrando de una manera diferente el cumpleaños de nuestra ciudad, de nuestra querendona, trasnochadora y morena que tanto nos necesita. Vamos a celebrar estos 163 años encendiendo 163 velitas y además también vamos a encender velitas por las personas que lastimosamente perdieron la vida en este terremoto. Así que si usted quiere ir con la familia, con los amigos, quiere ir solo, con quien usted quiera, ahí lo vamos a estar esperando domingo 30 a las 6:30 en el Parque de Álamos, en la velatón de Tropicana, la más bacana, acompañados de Bésame y de Última Hora Pereira.
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1: Si usted se acuerda, esta es mi canción favorita de Jason Jiménez, se llama MLP. Como atardeció Pereira de Tropicana, ya son las 6:13, ya no tenemos pico y placa.

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0: ¡Lindo! ¡Por ahí va haciendo, señorazo! Ahora sí.
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2: Que ayuda a los peluditos y a la gente. Usted que ya salió del trabajo y se va para la casa, de pronto va pasando por la avenida Sur por la 30 de agosto. Si me puede mandar una notica de voz diciendo cómo está la movilidad en este momento en cualquier parte de la ciudad, se lo agradecería mucho. ¿A dónde me la manda? Vea, apunte, 316-213-1007.

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0: Como anillo al dedo, Dios me dijo, de Julián Daza. A esta hora en Como Atardeció Pereira, de Tropicana la más bacana, 6:00 p.m. ya con 45 minutos, y me voy por acá a través del WhatsApp 316-213-1007, 316-213-1007. Buenas.
1: Buenas noches, Tropicana.
0: ¿Qué más, mijo?
1: No, que uno les manda mensajes a ustedes ni los ven.
0: ¿Cómo que no?
1: Y uno siguiéndolo y siguiéndolo y ustedes no... No ven ni los mensajes que los oyentes le mandan.
0: Vea, me escribió a las 6:35. A las 6:38 me manda este mensaje. Ah, qué pena con usted, mi amigo. Lo que pasa es que llegan tantos y yo trato de escucharlos y verlos a todos. Pero pues no nos vamos a poner a pelear por 5 o 3 minuticos. No nos vamos a poner a pelear ahí por 5 o 3 minuticos. ¿Qué necesita? Con mucho gusto me decía, buenas noches, Tropicana. Tropicana, ayúdenos a la comunidad del barrio Pedregales con una denuncia de maltrato infantil, de maltrato animal a un perrito. Lleva 2 días encerrado en una pieza y está amarrado. La dueña es... ¿qué? La dueña es una y le da muy malto. ¡Ah, jue madre! Bueno, vamos a mirar a ver, hermano, qué pasa, pero no me enoje, que aquí le pasamos el mensaje. Por 3 minuticos que me demoro, parce, por leerle la notica de voz, por leerlo, por escucharlo. No me enoje, hermano, que estamos pasando por una situación difícil. Hay que tener un poquitico de paciencia, ¿cierto? Saludito por acá para Rubí Rivera desde España. También para Isabel Gómez, dice, buena tarde, le hago una consulta con el tema de los censos. Yo tengo una empresa que sufrió afectaciones en la infraestructura. Yo realicé el censo en la página de la SOS Pereira, donde dice censo empresarial, SOS Pereira. Está en si debo realizar otros consensos. Sí, mi amor, te tienes que, en el RUD, tienes que hacer eso. Y además eso es personal. Tienes que ir hasta allá. Ay, mi corazón, ya te voy guiando. Listo, un abracito.
2: ¿Cómo atardecer?

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1: Así es, con Tropicana la más bacana, este próximo domingo 30 de agosto a las 6:30 de la tarde nos vamos a encontrar ahí en el Parque de Álamos para esta velatón en donde vamos a celebrar de una manera diferente lo que será el cumpleaños de la ciudad, estos 163 años. 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Listo, así que nos vemos este próximo domingo 30 de agosto a las 6:30 en el Parque de Álamo. ¿Listo? Hágale, pues. Si usted me puede levantar la mano a través del WhatsApp, yo voy a asumir que usted nos va a acompañar. Hágale, pues, nos va a acompañar. Nos encantaría ver eso llenito de velas y de todos nuestros amigos de Tropicana La Más Bacana. Los vamos a estar esperando domingo 30 de agosto a las 6:30 en el Parque de Álamos.
2: 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En Tropicana son las
1: 6:57, 6:57 en Tropicana.
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1: 6:58 en Tropicana.
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1: 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Son las 6:59.
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